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invitar a que alces esas manos en confianza delante de Él. Le digas, Señor, por lo que tú has hecho, es que levanto mis manos ante ti.

Gracias, Jesús. Gracias por tu amor por nosotros, Señor. Te adoramos, Señor.

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Creo en ti, Señor, a pesar de las dudas. Creo en ti, Señor, a pesar de la ciencia. A pesar de mí mismo, creo en ti, Señor. Creo en ti si fe languidece, cuando casi se extingue, oh Señor. 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

porque esta noche la estamos culminando arrodillados delante del Señor. Le pido que donde quiera que usted esté, busque la manera de poder estar sobre sus rodillas para darle homenaje a Jesús.

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1: Cosa que yo quiero hacer, yo quiero entregar mi vida en servicio y en amor a mi Señor. Y usted, en respuesta a ese amor, levante sus manos.

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1: Quiero hablar de la palabra del Señor sobre estos versículos que hemos leído. Estaremos viendo de este capítulo algunos otros versos más para verificar cada detalle que Dios ha puesto en nuestro corazón. Y quiero hablar bajo el tema creando espacios para ser llenados por la bendición de Dios. Creando espacios para ser llenados por la bendición de Dios. Cuando, como seres humanos y personas aún conocedoras de la palabra de Dios, enfrentamos batallas espirituales, en algún momento, ¿verdad?, quedamos sin fuerza, sin aliento, y pensamos que no es posible seguir y avanzar. Pero como personas espirituales, personas que reconocen al Señor, que en Él hay fuerzas, entonces nos rendimos a Dios e inmediatamente pues somos ministrados y recibimos fuerza para poder de esta manera continuar avanzando en estos caminos para gloria y honra de su santo nombre. Si usted puede ver el capítulo 40 del libro del profeta Isaías, dice: pero los que esperan a Jehová tendrán nuevas fuerzas, levantarán alas como las águilas, correrán y no se cansarán, caminarán y no se fatigarán. Eso significa que cuando nos rendimos al Señor, venimos depositando nuestra confianza y diciéndole: Señor, solamente tú tienes palabra de vida eterna, y solo tú eres Dios, y solo tú puedes levantar nuestro ánimo, fortalecernos. Entonces aquí la palabra nos confirma y nos dice que los que confían en Jehová tendrán nuevas fuerzas. Esa palabra a la vez nos deja ver que hay momentos que una persona puede perder esa fuerza, puede debilitarse, pero dice: los que confían tendrán nuevas fuerzas, levantarán alas como las águilas, correrán y no se fatigarán, dice la palabra. Eso es importante. Ahora, si queremos ser bendecidos, conviene que nos sujetemos a las leyes de Dios. Dios no nos va a bendecir pasando por alto o por encima de sus estatutos o de sus leyes, de su palabra. Es decir, que esta palabra tiene exacto cumplimiento, y una de las cosas que podemos ver, y pudiéramos decir que el primero en someterse a cumplir esta palabra es Dios, y no nos va a bendecir por encima de lo que ya está establecido y escrito. Dicho de otra manera, si queremos que la bendición que la Escritura contiene como promesas para todos nosotros y las queremos recibir, nosotros debemos someternos a Él y a su palabra para que entonces vengan de la presencia del Señor sobre nuestra vida tiempos de refrigerio. Gloria al Señor. Aquí encontramos en el capítulo 3 del segundo libro de los Reyes que nos ocupa, el capítulo 3, verso 1, nos dice que Jorán, hijo de Acat, comenzó a reinar en Samaria sobre Israel el año 18 de Josafat, rey de Judá, y reinó 12 años. Este hombre, ¿verdad?, reinó en Israel 12 años. El verso 2 dice la condición de este hombre. Dice: hizo lo malo ante los ojos de Jehová, aunque no como su padre y su madre, porque quitó las estatuas de Baal que su padre había hecho, pero se entregó a los pecados de Jeroboam, hijo de Nabat, quien hizo pecar a Israel y no se apartó de ellos. Usted puede ver por la palabra del Señor que este hombre, pues, procedía también de un rey de Israel que había sido bastante perverso, y que la palabra dice que Acab se vendió a hacer lo malo porque su esposa le instó a hacer el mal. Ayudado por ella, pues su corazón perverso, pues se hizo abominable en cierta manera ante los ojos de Dios al construir lugares para la adoración falsa, idolátrica. Pero también este su hijo, aunque tenía un nombre muy significativo, no honró ese nombre, sino que se entregó también a la maldad, al pecado, a la depravación y sobre todo a ir en contra de lo que el Señor había establecido. La palabra nos habla y nos dice que siguió los pecados de Jeroboam. Jeroboam fue una persona que Dios también llamó, constituyó y le entregó las 10 tribus. Pero en un instante este hombre sintió envidia y sintió desconfianza y se olvidó que había sido Dios que lo había colocado allí al frente. Y entonces dijo: si yo sigo permitiendo que Israel vaya a Judá, que era donde había habido la separación, entonces van a terminar allá con Roboán, el hijo de Salomón. Van a terminar ofreciendo culto y se van a quedar, lo van a reconocer a él como el rey y a mí me van a desechar. Esto lo llevó a obrar de una manera contraria al Dios que lo había establecido. Lo llevó a ofender al Señor, creando primero un sacerdocio nuevo, no según lo que Dios había establecido. Número dos, hizo unos ídolos y colocó en determinados lugares, y entonces le dijo al pueblo: basta ya. Ya basta de estar yendo siempre a Jerusalén a adorar. No es necesario. Mire, yo les he edificado aquí unos altares, unos lugares muy lindos, para que aquí se alabe también a Dios sin necesidad de ir a Jerusalén, que era el lugar que Dios había establecido, y otros, pero por orden divina. El sacerdocio que él hizo, pues fue completamente ajeno, y se inventó un calendario lleno de fiestas, según a él le parecía, inventadas, dice la palabra, inventadas por él. Pero ¿cuál fue el propósito? Evitar, según él, que Israel se volviera a unirse con Judá y lo desconocieran a él como rey. Mire usted que a veces la falta de espiritualidad, la falta de tener conocimiento pleno y una dependencia, porque este hombre Jeroboam era del pueblo, era israelita también, pero ¿qué pasa? Hay gente dentro y aún con grandes liderazgos que no tienen una vida espiritual. Y entonces esas personas que no tienen una vida espiritual, que no son espirituales, que pueden ministrar, que pueden estar dentro de la iglesia del Señor, pero sin una dependencia directa de Dios, son las que pueden conducir a un desenfreno espiritual, liderar para mal, conducir al pueblo a la destrucción. Jeroboam hizo pecar a Israel, pervirtió a Israel, lo apartó del verdadero Dios y lo condujo a la idolatría. Cuando la Biblia nos dice que este hombre apartó a Israel del Señor, nos está diciendo, y se hizo famoso, y en muchas partes de la Escritura dice que practicó o que hizo lo malo como los pecados de Jeroboam. Es decir, que eso fue algo muy fuerte, porque logró cambiar prácticamente el curso y el nivel espiritual y la verdadera adoración prácticamente a una nación, porque con él se habían quedado 10 tribus que Dios le había entregado y había dejado prácticamente a Judá solamente para tener, ¿verdad?, honor a las promesas que Dios le había hecho a David. Porque digo Judá porque era la tribu más grande, había un pequeño reducto de la tribu de Benjamín que quedó allí, pero en su gran mayoría había permanecido casi toda la nación de Israel, cuya capital era Samaria. Por eso esa disputa llegó lejos, que aún en los días de Cristo usted encuentra cuando hay ese diálogo del Señor con la samaritana, refiriéndose esta mujer: entre judíos y samaritanos no hay comunicación, no hay tratos, ¿verdad? Porque los judíos, pues, al ver que estos se habían apartado, se habían contaminado con la idolatría, Judá hasta cierto punto permaneció en las leyes de Dios, entonces los tildaban mal. Y como los de Israel, los samaritanos y todos hicieron emparentamiento con otros pueblos, con otras tribus, se contaminaron. Entonces todo esto condujo a que el pueblo hiciera una gran brecha y que se creara una gran enemistad entre esos dos pueblos. Eran hermanos. Recuerden que Judá pertenecía también, pero el Señor en su misericordia quiso conservar esas tribus por amor a su nombre, amor a la palabra, en fidelidad a lo que Dios le había prometido a David, que su trono sería firme y eterno, porque de ahí vino luego, de esa familia, de esa descendencia de David, es que viene, pues pertenece María, y es a través de ella que viene el Salvador a este mundo. Así que se cumple la palabra, pero lo que quiero ver es cómo un líder, cuando no está bien estructurado espiritualmente, es capaz de desviar el curso de una nación o de un pueblo. Y lo que me llama la atención es que aquí en Israel, las 10 tribus, ninguno de los líderes fuertes del pueblo se levantó para decir: no vamos a practicar, no vamos a seguir el descarrío, porque esto no es bíblico, esto no es correcto, a esto no le agrada a Dios. Si usted mira la escritura, la mayoría el 100% de la nación de Israel se inclinó y apoyó, y sabiendo por palabra de Dios que no era lícito lo que estaba haciendo Jeroboam, la mayoría lo aprobó, la mayoría lo siguió, y la mayoría permaneció y se contaminó y cayó en la idolatría. O sea, no es nuevo lo que pasa en la actualidad, y lo que nosotros conocemos no es nuevo. Eso es antiguo.

Lo hemos dicho en otras ocasiones, si usted va a hablar de algún hermano, bien, la gente que lo escucha se queda en silencio y dice, falta verlo. Y lo pone en duda. Pero si alguien viene y le habla de ese mismo hermano mal, inmediatamente comienzan a decir, yo sí decía, yo sí como que desconfiaba, yo sí como que veía eso. Y así sucesivamente, o sea, inmediatamente lo da por hecho. ¿Verdad? Es que es como que la mentira, el engaño, la falacia es como si fuera dulce, como si fuera algo de miel atractivo al oído y al gusto de las personas. Amén. Entonces, Samaria era la capital de Israel, que era el reino, se conoció como el reino del norte. Ya hacía tiempo que este pueblo había abandonado la ley de Dios y caminaba por otros caminos. Solo le quedaba el nombre de Israel, el nombre de un pueblo que había pertenecido al Señor, pero su corazón estaba lejos de Dios, así como aquellos cristianos que solo les queda el nombre, el recuerdo de que alguna vez caminaron en el Evangelio, pero hoy sus caminos son lejanos a Dios. No se trata de que si tienes nombre de cristiano, y como el Señor le dijo a una de las iglesias que encontramos en el Asia, a la cual se dirige en el capítulo 2 y capítulo 3 de Apocalipsis, sino que allí dice, tienen nombre de que viven, pero están muertos. Y hay muchas personas en el día de hoy que tienen el nombre de cristianos. Dice, se denominan cristianos, iglesias cristianas, iglesias pentecostés, pero de cristianos ya no tienen nada, solo les queda el nombre. Y de pentecostés sí que están distantes, porque se han apagado, se han muerto, se han ido hacia el extremo al mundo, y ya no hay vida ni alabanza que realmente inspire y que agrade a Dios. Amén, amados hermanos. Así que no se trata de que si tiene nombre de cristiano, no, sino que si es verdad que está viviendo en obediencia a la palabra del Señor. Porque, repito, cualquiera puede decir que es cristiano, pero que se someta a Dios, que obedezca a Dios, que honre a Dios, son muy pocos. Muchos son los que llaman al Señor de esa manera, Señor, Señor, pero no hacen lo que realmente es correcto y es bíblico. Gloria al Señor. Y sin la obediencia no hay bendición. La Biblia dice que ningún desobediente entrará en el reino de los cielos. Amén. Cristo tuvo que aprender la obediencia mediante el sufrimiento y fue perfeccionado en la obediencia y vino a ser autor de eterna salvación de todos los que le obedecen. Por eso la Biblia habla claro que ningún desobediente a la palabra, al evangelio, puede entrar en el reino de los cielos. No importa si lleva un mes o lleva 50 años en el evangelio o lleva 60 predicando, no importa quién sea, la justicia del justo no le será tenida en cuenta sino hasta que esta persona permanece en ello. El día que se aparta, hasta ahí llegó esa justicia. No le será contada por justicia de ahí en adelante. Entonces, lo que tenemos es que mirar conforme a la palabra del Señor, si estamos verdaderamente obedeciendo, estamos honrando, estamos en sus caminos, realmente.

realmente somos de verdad cristianos o somos simples creyentes nominales que pertenecemos a una denominación, a un grupo religioso que se autodomina Iglesia del Señor, pero sus caminos son pervertidos, sus caminos no son los que honran verdaderamente al Dios de la Biblia. Gloria al Señor. Así que este hombre Jorán, que era el rey de Israel, se caracterizó por hacer lo malo ante los ojos de Dios y se entregó a los pecados de Jeroboam su padre. Lo que extraña en ocasiones y sorprende es que Josafat, que era el rey de Judá, un hombre que si usted lo mira por las escrituras, que hizo lo bueno ante los ojos de Jehová, fue una persona mucho más espiritual, fue una persona mucho más prudente, una persona más sensible a Dios, una persona más humilde y más respetuosa de las cosas divinas, tuvo siempre ese respeto. Pero este hombre también tuvo alianzas con Acab y casi pierde la vida en una de esas batallas, cuando los enemigos dijeron: no dispare, no hieran a ninguno, sino solamente al rey. Y dice la Biblia que alguien disparó un arco a la aventura y llegó precisamente al costado del rey Acab y murió. Por más disfrazado que iba, el Señor conoce, no importa qué disfraz tengamos, Él conoce el corazón. Aleluya, amén. Y este hombre lo rodearon a Josafat, él gritó y se dio. Los enemigos se dieron cuenta que ese no era el rey, porque él sí iba vestido de rey. No aprendió. Después de unos años adelante está Jorán, que es el hijo de Acab, y también lo invitan a una guerra que no era su guerra, y él se compromete y diciendo el verso 7: iré porque yo soy como tú, mi pueblo como tu pueblo y mis caballos como los tuyos. Se da cuenta, mire la manera de corresponder, de la manera de comprometerse, es decir, que con semejante historial y antecedentes que tenía Jorán, el rey Josafat, ¿verdad?, lo recibe y decide hacer alianza con él y con el rey de Edom, porque el rey de Edom también era enemigo de Dios, no se sometió a la palabra de Dios, y también hubo enemistad entre estos pueblos. Pero aquí lo que me llama la atención es que a veces no se aprende la lección y se vuelve a repetir la historia. Aquí prácticamente también Josafat puso en peligro y en riesgo su vida y en riesgo el pueblo que le acompañaba. Lo único que puedo ver es que por misericordia, Josafat, Dios interviene. Tanto en la primera batalla, en los días de Acab, no hubo una gran masacre porque Dios tuvo misericordia de Josafat. Pero ahora lo encontramos también. Por amor a este hombre, Dios interviene. Gloria al Señor. A veces tenemos problemas de identidad. No vemos la diferencia alguna entre ser pueblo santo de Dios y hacer alianza con los que no lo son. A veces no vemos la diferencia. A veces dice la gente: no, pero él también va a una iglesia, él también
canta nuestros mismos coros, las mismas alabanzas. Él también habla hasta muy lindo y ora muy lindo, dicen algunas hermanas. ¿Verdad? Y pasan por alto el resto. No les importa y hacen alianza con impíos, con impía, con incrédula, con incrédulos, con descarriados, con descarriada. No les interesa. ¿Por qué? Porque no tienen claro que Dios es un Dios santo y que su palabra es fiel y su palabra es santa y su palabra dice que no hagamos alianza con el mundo y que no hagamos alianza con el incrédulo. ¿Y qué compañerismo tiene el incrédulo con el creyente? ¿O qué compañerismo tiene Cristo con Belial? ¿O qué compañerismo tiene el templo de Dios con el templo de los ídolos? Con los ídolos. Así que, amados hermanos, tenemos que aprender, gloria al Señor, a identificar a aquellos que son y a aquellos que no lo son. Dirá usted, ¿cómo se puede hacer si todos llevan la Biblia, todos van a una congregación y todos cantan y todos levantan las manos? Eso lo puede hacer cualquiera, pero el Señor dijo que no es por el ministerio, porque hay gente que dice, ah, pero es que aquel tiene un ministerio tremendo, aquel esto, aquello. No. Ministerio lo puede tener cualquiera. Dones también, porque Dios ha dado dones y ministerio, y a veces, en su gran mayoría, ellos son irrevocables. ¿Qué dijo el Señor? Por lo cual podríamos nosotros conocer quién es y quién no es, por sus frutos, no por los dones, no por los ministerios. No porque canta bonito, porque sabe tocar un instrumento. No porque predica bonito. No. Es por los frutos. Isaías dice, a la ley, al testimonio. Y el que no venga conforme a esto es que no le ha amanecido. Pues, mire a la luz de la palabra. ¿Quién, verdad, es hijo de Dios? Mire los frutos, mire cómo se conduce, mire cómo habla, cómo actúa, cómo son sus acciones. Y entonces se dará cuenta y usted podrá deducir, este es, no es. Gloria al Señor. Así que este hombre tenía buenas intenciones. Pero estas buenas intenciones no son del todo que Dios las apruebe. Sin duda que esta era una buena intención de Josafat, estar en buenas relaciones con todos. A veces decimos que a mí no me gusta estar en problemas con nadie. Pues a mí tampoco. Pero es que a veces, aunque uno no busque el problema, los problemas lo buscan. ¿Verdad que sí? Y uno tiene que sentar su posición. Y si eso disgusta a alguien, pues qué pena con esto, pero nosotros no podemos torcer el brazo y la escritura porque a otro no le gustó o se disgusta. Amén. Gloria al Señor. O sea, es bueno tener buenas relaciones, no vivir en contienda, en guerra, no, eso no, hay que evitarlo al máximo. Pero repito, hay momentos, como era el caso de este hombre, Josafat, crear cierto vínculo con Jorán, que era un rey apartado de Dios. Esto la palabra nos dice, que no hagamos alianza, que no nos amistemos. Amén, que si alguno no permanece en la verdad, no le recibamos en casa, ni le digamos bienvenido. Es la misma palabra que nos dice. Entonces tenemos que tener muy claro, si usted se encuentra a alguien que es contradictor o se apartó de Dios y hace otras cosas,
pues no quiere decir que sea su enemigo, pero no puede tener comunión con él. Salúdelo si se lo encuentra. Pero una cosa es tener comunión, compartir, comer con él, ir a su casa, cenar con él, o que ellos vengan a su casa y a cenar con ellos. Ahí ya complica su relación con la verdad y con Dios. Amén, amados hermanos. Pero Dios dice que no hagamos alianza, que no hagamos alianza ni entremos en yugo desigual. Gloria al Señor, eran cosas prohibidas por la palabra, era un acto considerado un acto de rebeldía, de desobediencia. Y repito, no todos los actos correctos a nuestros ojos son correctos a los ojos de Dios. Puede ser que a sus ojos todo esté bien, todo esté perfecto, no está pasando nada, aquí no hay nada, no hemos cambiado, no hemos hecho nada. Otro le diga, eso es lo que a los ojos de él parece que todo está bien. Tal vez a sus ojos parezca que todo está bien, pero no es así ante los ojos de Dios. No se trata de tener buena intención, sino de estar de acuerdo y actuar conforme a la voluntad de Dios. Eso es lo que vale, no las buenas intenciones, sino estar, ¿verdad?, estas intenciones alineadas a la voluntad de Dios, a su palabra. Posiblemente no, entonces hay que apartarnos de ella. Usted puede ver la palabra del Señor que a los 7 días de haber marchado a la guerra, se encontraron en el desierto faltos de agua y a punto de desfallecer estos 3 reyes, por supuesto con sus ejércitos y con sus caballos que llevaban. No eran solamente los seres humanos, sino las bestias en las cuales cabalgaban y llevaban sus armamentos, entonces fueron puestos en apuros. Estaban a punto de desfallecer. En el caso del rey Josafá, pues su corazón le llevó a buscar a Dios. Y aquí también hay que reconocer, un hombre que ama a Dios no está exento de equivocarse. Y este hombre amaba a Dios, pero aquí se equivocó, aquí falló. La diferencia entre los demás, los otros reyes, y él, es que el que ama a Dios, aunque se equivoque, su corazón le lleva a volverse a Dios, a arrepentirse, a pedir perdón, a reconocer que falló, que se equivocó, que no imploró el favor de Dios, que no esperó la dirección de Dios, que se ató con sus palabras precipitadamente. Pero esa persona, como ama a Dios, es sensible, el mismo Dios le pone en el corazón la necesidad de buscar a Dios, de consultar, aunque sea tarde, pero va a consultar a Dios. El que está apartado no. El impío es cruel, el impío está endurecido, el que ha abandonado a Dios y ha dejado al verdadero Dios para aceptar, ¿verdad?, dioses falsos, ese está endurecido y él no va a reconocer. Cuando reconoce a Dios, lo reconoce como prácticamente echándole la culpa de toda su desgracia, de toda su condición. Aleluya. Usted puede ver aquí el verso 10, que este hombre, Jorán, cuando faltó el agua para el ejército, el verso 9, leámoslo: salieron pues el rey de Israel, el rey de Judá y el rey de Edom, y como anduvieron rodeando por el desierto 7 días de camino, le faltó agua para el ejército y para las bestias que lo seguían. Entonces el rey de Israel dijo: ¡Ah, que ha llamado Jehová a estos 3 reyes
para entregarlos en manos de los moabitas. Usted ve aquí que la actitud de Jorán es decir, ahora Dios nos reunió, puso en el corazón de venir y ahora nos ha traído solo con el único fin de que muramos, de que seamos presa fácil del rey de Moab. ¿Se da cuenta usted? Él no dice, nos precipitamos, obramos sin consultar a Dios, estamos mal. No, Dios es el culpable que nos ha reunido aquí y nos ha traído a este desierto para que muramos de sed o para que el rey de Moab venga y nosotros seamos presa fácil en sus manos. Eso es lo que él está dando a entender. La diferencia la hace en el verso 11. Josafat dijo, no hay aquí profeta de Jehová para que consultemos a Jehová por medio de él. No fueron los reyes que contestaron y dijeron, sino uno de sus criados, dice, uno de los siervos del rey de Israel respondió y dijo, aquí está Eliseo, hijo de Safat, que servía a Elías. Y Josafat dijo, este tendrá palabra de Jehová. Y descendieron a él el rey de Israel y Josafat y el rey de Edom. Entonces Eliseo dijo al rey de Israel, ¿qué tengo yo contigo? O sea, viene a buscar a Dios al cual hace tiempo ha menospreciado y ha abandonado. Y yo soy profeta de ese Dios que usted ha abandonado. ¿Qué comunión, qué relación, qué tengo yo que ver? Amén, gloria al Señor. Eso es lo que está aquí diciendo Eliseo. Le dice, ve a los profetas de tu padre, a esos profetas que él mismo constituyó. Y le dice, y a los profetas de tu madre, se está refiriendo a Jezabel. Amén. Y entonces dice, y el rey de Israel respondió, no, porque Jehová ha reunido a estos tres reyes para entregarlos en manos de los moabitas. Vuelve otra vez delante del verdadero profeta y culpa a Dios de esta situación que están viviendo. El verso 14, y Eliseo dijo, vive Jehová de los ejércitos, en cuya presencia estoy, que si no tuviese, escuche esto, respeto al rostro de Josafá, rey de Judá, no te mirara a ti ni te viera. Vea usted, si no hubiera sido por Josafá, el profeta no hubiera atendido al llamado, no siquiera gastaría tiempo para verle el rostro a este rey pagano, a este rey que había abandonado el verdadero camino y la verdadera ley de Dios. Aquí hay un gesto de bondad por Josafá, porque Josafá era un hombre justo y un hombre que amaba a Dios, que era en determinados momentos, ¿verdad?, un poquito flojo y se comprometía fácil, sin discernir, y entraba en problemas antes de consultar a Dios. Pero aquí hubo cierta misericordia. Parece que fue un poquito bochornoso para el profeta tener que ver a estos reyes impíos y paganos tratando en este momento de necesidad y de apuro, porque están en un apuro. Es que ellos habían llegado a un tope en el camino que no podían para atrás, porque hasta donde iban a hallar agua
habían recorrido prácticamente 7 días, se morían. Y si seguían adelante sin tomar, igual iban a morirse. O sea, llegaron a un momento, a un punto de que o claman a Dios y Dios tiene misericordia, o ahí mueren. Entonces hay gente así que cuando se ven con el agua al cuello y en momentos difíciles, entonces sí acuden al que saben ellos que sí puede solucionar el problema. Pero cuando salen del problema, vuelven a lo normal, vuelven a la vida de frialdad, vuelven a la vida religiosa, vuelven a la vida tranquila sin buscar a Dios. Cuando tuvieron un apuro, clamaron a Dios. ¿Cuánta gente hoy, en el día de hoy, cuando están así en un momento de apuro, le dicen: Señor, si me salva, si me levanta de esta cama, si me guarda de esos que me están esperando allá afuera, te entrego mi vida, te serviré hasta el último día de la vida? Y resulta que Dios tiene misericordia y Dios los guarda. No se mueren. No les dejó quitar la vida. Y después, cuando ya se sienten como que la marea se quedó quieta, como que ya no hay ese movimiento, entonces ellos vuelven a sus andanzas. Vuelven otra vez a su vida tranquila. Vinieron 2 o 3 domingos seguidos a la iglesia como para pagar la promesa. Todavía con esos recuerdos idolátricos. Vienen, dicen: yo ya fui a dar allá a la iglesia gracias. Y hasta fui, saludé al pastor y le dije gracias. O sea que ellos creen que con eso ya no tienen deuda con Dios. Y vuelven a su caminar normal. Así es mucha gente. Cuando tienen problemas, cuando están en angustia, claman a Dios. Y Dios, como es misericordioso, atiende y tiene misericordia. Pero luego continúan. Gloria al Señor. Pero repito que fue, parece, un acto difícil. Usted ve que hay gente o hay momentos que la persona, por más espiritual, porque estamos ahora hablando de Eliseo. Eliseo era un profeta de Dios, el hombre de la doble porción de la unción, el hombre que quedó como sucesor de Elías, un hombre bastante usado por Dios y sobre todo con una relación profunda con Dios. Pero el hecho de verle el rostro a Jorán y al rey de Edom, como que lo sacudió, como que lo sacó. Y entonces dice: ahora tráeme un tañador. Mientras el tañador tocaba, la mano de Jehová vino sobre Eliseo. O sea, que se necesitó a una persona que tocaba instrumentos de cuerda, que tocaba inspirado para Dios, que tocaba música espiritual que inspiraba a adorar a Dios. Eso es lo que yo puedo ver aquí. Gloria al Señor, que tuvo que buscar, gloria al Señor, buscar a una persona que pudiera ministrar a través de la alabanza, a través de la música. El propósito, mi hermano, de cantar en un culto que venimos a ofrecer a Dios, o de tocar instrumento, no es deleitarnos nosotros. No es que, por eso es que esa es la equivocación, que mucha gente hoy y muchos músicos de agrupaciones disque cristianas, usted lo ve, que hay otro ambiente, que el ritmo inspira al bailar, a brincar, que inspira cualquier otra cosa
menos adorar y alabar a Dios. Más bien como que descarría a los que oyen o participan de allí. No los inspira. Y mire usted que él dice, para que Dios me hable, yo poder entrar, necesito alguien que toque, que ministre. Alguien que lo haga para que haya inspiración, algo que me inspire, que me vuelva a conectar. Y mientras este hombre tocaba, pues entonces el Espíritu de Dios o el Señor vino sobre Eliseo, gloria al Señor, y hubo esta tremenda bendición, gloria al Señor. El profeta lo primero que hace es llamar a la adoración y a la alabanza. Lo primero que nosotros debemos llegar ante su presencia es a la adoración y a la alabanza. Para que cuando luego venga la palabra, Dios nos hable, Dios nos ministre, haya una palabra que llegue a la necesidad, que pueda satisfacer la sed del alma. Necesitamos venir en un espíritu de alabanza y de adoración, con un corazón contrito y humillado. Por eso el salmista dice: venid, adoremos, postrémonos y arrodillémonos delante de Jehová, nuestro Hacedor. Tenemos que venir adorar con un espíritu sensible, sediento, diciendo: necesito que Dios me ministre, necesito una palabra que llegue a mi alma, una palabra que me toque, una palabra que me llene y me haga sentir que soy parte de un pueblo lavado en la sangre del Cordero, de un pueblo que ha recibido vida, que no es hoy perteneciente a los muertos, porque los muertos no pueden alabar a Dios. La Biblia dice: no alabarán los muertos a Jehová, ni cuanto descienden al silencio de la tierra. Lo que todo lo que respire alabe a Dios. Amén, amado hermano. Entonces, lo primero que hace el profeta después de este incidente es llamar a la adoración y a la alabanza. Cuando uno está un poco bajo o fuera o confundido, cuando no hay valor para orar, cuando uno se ha equivocado, hay que alabar a Dios. Gloria al Señor. La Biblia dice que Él habita en medio de la alabanza. Eso dice el Salmo 22:3, que Él habita en medio de la alabanza. Él habla en medio de la alabanza. Hermano, ¿quiere que Dios le hable? Tiene que propiciar un ambiente espiritual a través de la alabanza. Venga a alabar a Dios, adorar a Dios. Venga de verdad, viva ese momento. Entra en la presencia de Dios a través de un corazón sensible, alabándole y glorificándole. Gloria al Señor. Amén, hermano. Gloria a Cristo Jesús. Hoy, igual que ayer, porque la palabra, ellos piden a Eliseo que ore por ellos. Y Dios le responde y le dice: habrán en este valle muchos estanques, porque se llenará de agua, aunque no era tiempo de lluvia, sino seco. Creo que hoy nosotros tenemos que abrir estanques para almacenar agua para el tiempo seco, para el tiempo duro, para el tiempo hostil. Amén. ¿Quiere no morir de sed espiritual? Abra estanques y Dios los va a llenar. No cuestione a Dios. La fe no cuestiona.
La fe actúa. La fe siempre obedece. Sin obediencia, dice la palabra, no hay lluvia. Sin obediencia, no hay bendición. Entonces, el problema es que mucha gente ha dejado secar el pozo de la alabanza. Amén. Y están en el desierto de este mundo sin agua. Y no se dan cuenta que están emprendiendo un camino totalmente hacia la muerte. Porque ya no hay agua en sus corazones, en sus vidas. Gloria al Señor. Entonces, el profeta les habla la palabra del Señor y le está diciendo: hay que hacer un lugar para la bendición. En otras palabras, hay que hacer muchos estanques. En otras palabras, muchos pozos para que sea almacenada el agua. Cualquier persona en ese instante, en un desierto, hubiera dicho: si no estamos en tiempo de invierno, de lluvia, no llueve en este tiempo, ¿para qué quemar fuerzas y energía abriendo pozos, abriendo estanques? ¿De dónde los vamos a llenar? Pero el Señor, pues por supuesto, los pone a prueba. Les dice: si ustedes actúan, porque esto era un acto de fe, que se llenaran esos estanques o esos pozos en un desierto, hermano, ese era un acto de fe. Es pues la fe, la certeza de lo que se espera y la convicción de lo que no se ve. Pero para poder ver el milagro, tenían que obedecer primero. O sea, abrir los pozos primero, disponerse primero. Y si no, no iban a ver el agua. Usted mira que después, al otro día, amanecieron los pozos llenos de agua. Gloria al Señor. Entonces, ¿qué quiere decir? Que de Edón hubieron lluvias en la montaña de Edón, las cuales sirvieron para suministrar el agua en el cual pudieron beber todos los reyes, los tres reyes, el ejército que acompañaba a cada rey, que eran multitudes, y fuera de eso, sus caballos, sus bestias. Eso fue un milagro. Pero para ello, ellos tuvieron que obedecer. Hacer los pozos, hacer estanques en el desierto. Para que luego el Señor los llenara. Gloria al Señor. En otras palabras, de lo contrario, no había sido posible. No era posible. Y si nosotros hoy no nos humillamos delante de Dios, reconocemos que tenemos sed de Dios y que no tenemos el agua tal vez suficiente, y que todavía nos quedan algunas fuerzas, tenemos que abrir espacio, crear espacios en nuestro corazón. Tenemos que ampliarnos, ancharnos. Tiene que haber ese ensanchamiento en nuestro corazón. Si usted quiere una bendición grande, mire, el Señor le dijo que hicieran muchos estanques. Porque los que iban a beber no eran dos o tres, ni era un solo caballo o tres donde iban los reyes, eran cientos.
Eran miles de soldados. Se necesitaba mucha agua. Por eso se requería de muchos estanques. El Señor le habló y cuestionó duramente a los escribas, a los fariseos, y les dice que ellos no oían su palabra y refutaban la palabra. Dice, porque mi palabra no haya cabida en vosotros. O sea, está diciendo, ustedes están llenos de sí mismos, llenos de filosofía, llenos de religiosidad, llenos de sus propias opiniones, llenos de sus propios conceptos, llenos de su propia religiosidad. Y por eso cuando la palabra, mi palabra, dice el Señor, llega, no cabe, no entra, no haya lugar, no haya espacio, porque están llenos. Ellos tenían que vaciar el corazón. Ellos tenían que desocuparse de todas esas cosas que entretenían y llenaban su mente y su corazón. Si queremos que haya espacio y que Dios ensanche nuestro corazón, tenemos que sacar de nuestro corazón, erradicar todas aquellas cosas, todos aquellos límites, todos aquellos paradigmas que están ahí metidos en nuestra mente, que no nos dejan buscar a Dios como Él quiere, que no nos dejan rendirnos, que no nos dejan entregarnos, que no nos dejan separarnos por completo de la mundanalidad y de las cosas que entretienen en esta tierra. ¡Aleluya! ¡Amén! Si nosotros queremos el agua y en abundancia, tenemos que sacar, abrir espacio. Por ejemplo, si alguien le dijera a usted, desocupe su casa, bote todo lo que tiene. Ay, pero ¿por qué yo voy a botar todo? Porque le voy a dar cosas mucho mejores que las que usted tiene. Y son nuevas. Y son mucho más útiles, de más valor que las que usted tiene. Usted encuentra que hay resistencia. Hay gente que si usted va a mirar la casa, tiene cosas que no le sirven. Hay gente que ven cualquier papelito en la calle, en lugar de recogerlo y echarlo al cesto, se lo llevan para la casa porque dicen, esto me hace falta. Y encuentran un tornillo y lo llevan. Y vaya a la casa de ellos y verá que parece como un almacén de tornillos viejos. Y es que la esposa a veces le dice, ¿y para qué trae toda esa chatarra, esa cosa? Usted no sabe, pero eso me sirve. Yo sé en qué lo voy a emplear. Y se muere y después les toca botar toda esa cuestión. O decirle a alguien que traiga alguna carretilla y se lleve toda esa chatarra. Eso lo que almacenaba era insectos. No le sirven, pero él se siente suficiente, pleno, realizado, teniendo un poco de basura ahí. Vaya, haga un trasteo mañana de su casa y verá que encuentra cosas que dice, oye, yo guardaba esto y ni sabía. ¿Verdad que sí? Esa es la verdad. Tal vez a todos nos pasa. Guardamos cosas que no sirven. Y así hay cosas en la mente y en el corazón que no sirven, que nos obstruyen, que nos contaminan, que no nos dejan estar atentos a lo que de verdad Dios quiere. Hay que crear, hay que hacer espacio. El Señor le dice aquí, hagan muchos estanques para que sean llenados de agua. Va a haber agua, va a haber abundancia de agua, pero ¿dónde la van a retener?
si no la retiene, no le sirve para poder beber usted y poder beber los animales. Necesitan crear espacio, crear estanques. Amén. Usted quiere tener una vida de alabanza, de adoración, quiere tener una vida espiritual, quiere que haya una revolución, que haya un cambio, que haya un avivamiento, que se levanten hombres y mujeres llenos del poder de Dios, que no les dé miedo de nada, que no le teman a nada, que no les importe lo que haya que padecer. Hay que abrir espacio. Hay que permitir que la bendición de Dios pueda entrar. Me pongo a pensar que si ellos no hubieran obedecido, se mueren por falta de agua. Si usted no obedece, está a punto de morirse. Tal vez hoy vino a la congregación, pero tal vez empujado por su esposa o por su esposo. Hoy vino por la gracia y la misericordia de Dios, porque ya está aquí, que da el último suspiro. Pero Dios quiere que con eso poco que tiene se levante de nuevo. El Señor le dijo a la viuda en el capítulo 4, que usted lo ve ahí, le dijo: ¿qué tiene en casa? Y ella dijo: tu sierva no tiene en casa sino una vasija de aceite. En otras palabras, ella dice: ¿y qué es eso? Eso no sirve para nada. Dice: no es lo suficiente, pero sí, todavía tiene algo con el cual usted puede solucionar su problema. Lo que usted necesita, porque lo que usted necesita es cosas más grandes, vaya por el vecindario y pida vasijas prestadas. Vasijas vacías, no llenas. Vasijas vacías, tráigalas prestadas si quiere solucionar su problema. Y se fue ella con sus hijos y recorrió todas las casas de su vecindario y le dijo: por favor, ustedes tienen vasijas grandes, vacías, que no las estén usando. Sí, por supuesto, mire, aquí tengo 3, 4, pues préstemelas por favor. Y llevó una cantidad, no sabemos, no habla la Biblia de número, pero fueron muchas, porque fue en todo su vecindario. Y cuando ya había almacenado una cantidad de vasija, el Señor entonces a través del profeta le dice: ahora toma la vasija de aceite que tú tienes y comience a sacar de esa vasija aceite y a llenar todas esas vasijas. Y cuando una esté llena, pon la parte, vaya poniendo la parte, porque esa ya está llena. Y comenzó esta mujer a sacar de la vasija que tenía, seguramente era pequeña, y le decía a los hijos: páseme otra, tráigame otra. Hasta que los hijos le dijeron: ya no hay más vasija. Entonces cesó el aceite. Oye, mientras hubo vasijas vacías, hubo aceite, fluyó aceite. El aceite no se secó, no se quedó quieto. ¿Sabe por qué no está fluyendo o no fluye en su corazón? Porque usted no está vacío. No está vacío de las cosas del mundo, de los entretenimientos, de sus preocupaciones, de sus problemas, de sus quejas, de tantas cosas que tiene. Tal vez está llena de amargura, de resentimiento, de odio, de malo concepto. Tal vez está lleno y eso no le deja alabar a Dios. Viene y a veces hasta sacude la cabeza tratando de concentrarse y no puede, y termina el culto y se va todavía llena de problemas, llena de una cantidad de cosas. Yo le digo: haga espacio, crea hoy espacio, permítale a Dios para que las vasijas suyas, su alma se llene. Oh, Abba, Saba. Oh, gloria a Dios.
Amén. Mientras esté lleno de otras cosas, no va a haber aceite, no va a haber agua. Hay que crear espacio. Este es un año de ampliarnos. Amén. De ensanchamiento, de crecimiento, de avance, de desarrollo. Este es un año de llenarnos de Dios. Este es un año de acabar con la monotonía, de acabar con lo religioso, de sacar del corazón la costumbre simplemente de decir que somos cristianos y no serlo. No, amado hermano, basta ya. Digámosle: Señor, hoy vine con la disposición, quiero ser lleno, quiero la ministración, quiero que amplíe mi alma, que amplíe mi ser, quiero ser lleno de tu poder, quiero ser lleno de tu espíritu, no quiero ser una persona más de la congregación, simplemente quiero tener la gloria de tu espíritu. Aleluya, aleluya, aleluya. Aunque no vea cosas sobrenaturales a su alrededor, el brazo del Señor sí se está moviendo y sí se está abriendo puerta, sí nos está abriendo camino. Muchas veces está atravesando situaciones en gran sequía, en medio de un fuerte verano. Y anhelamos lluvia y los ríos de Dios. Aleluya. Él le dijo: no veréis viento ni veréis lluvia, pero este valle será lleno del agua y vosotros beberéis. Dios, solo Dios puede hacer que la lluvia caiga sobre su vida y llenar tu vida y resolver tus problemas. Solo Dios puede hacer que esa dureza que tiene su esposa cambie ese corazón de piedra en un corazón de carne. Tal vez su esposo está endurecido, pero Dios puede hacer que ese corazón se cambie. Dios puede hacer que usted sea un verdadero adorador. Que de verdad usted pueda decir: Dios está en mí. Yo siento a Dios. Siento su espíritu. Siento su palabra que me habla, que me alimenta. Siento que Él está conmigo como poderoso gigante. No temeré lo que pueda hacerme el hombre. No me importa lo que otro esté hablando, lo que otro esté diciendo. Yo creo que Dios está conmigo, que va conmigo, que me está abriendo puertas, que los problemas Él los está solucionando, que las cadenas se están pudriendo, que los cerrojos se están rompiendo, que el fuego de Dios me está abrazando, que su gracia está llenando mi alma, que está llenando mi vida. Y se ve Jasaba. Oh, aleluya. Oh, basalabalaja. Aleluya. Dios quiere que abramos nuestro corazón, que abramos muchos estanques para que almacenamos el agua, para que guardemos el agua en gran cantidad. Lo haremos renovando esta búsqueda profunda en Dios, sin descuidar ese tiempo con Dios que no debemos comprometer con nada ni con nadie, sino rindiendo el corazón en su presencia. Este es el tiempo de abrir sus estanques, de buscar a Dios, de buscar vasija, vacía, no poca, para llenarla con aceite. Puede ser que las condiciones no sean las más adecuadas. Puede ser que el terreno no sea el más propicio,
Pero si Dios dice, haz estanque para retener la bendición, simplemente hagámoslo, simplemente dispongámonos, simplemente digámosle, como dijo Pablo: Señor, ¿qué quiere que haga? ¿Qué quiere que haga? Eso es lo que tenemos que decirle en esta hora: Señor, ¿qué quiere que haga? Cuenta conmigo, lléname hoy, Señor. Yo quiero esos ríos de agua viva. Oh, hable con Dios en esta hora. Disponga el corazón. Sé sensible a Dios. Sé sensible a la palabra. Sé sensible al mover de Dios. Tal vez como en aquel entonces no veas que está lloviendo, pero hay algo espiritual que Dios está haciendo. Y cuando usted se rinda, se humille, rompe el corazón, rasgue el corazón y no tu vestido, entonces comenzará a fluir la fuente de arriba, comenzará a derramar el agua. Aleluya, aleluya, aleluya. Levante sus manos si puede y abra su boca y comience a clamar y a pedir misericordia, a decirle: Señor, lléname, lléname hoy de tu presencia. Te necesito, vine con hambre, vine con sed, no me quiero volver igual. No me quiero volver igual. No quiero regresar a mi casa igual. Oh, aleluya. Te necesito, Dios. Te necesito. Como el aire que a mis pulmones llega. Te necesito como necesito el oxígeno. ¡Ey, sí ve! ¡Aleluya! ¡Aleluya!

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1: Quisiera invitarte a que cerraras tus ojos, que levantaras tus manos y cantaras esto conmigo.

Eres precioso, Señor. Nos acercamos por la gracia de Jesucristo. Nos humillamos, Señor, en tu presencia. Déjanos, oh Señor, lavar tus pies, besar tus pies, Señor, conocerte. La intimidad de este lugar, Señor.

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¿Sabes qué? Algunos adoran a dioses de madera, otros de yeso y hasta de metal. 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Tienen oídos, pero no oyen. 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Mas mi Dios tiene su trono allá en la gloria. Es un Dios vivo que contesta la oración, que a la presencia del Señor tiembla la tierra. 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
1: Quisiera hablar en esta hora bajo el tema Madre, no te rindas. Madre, no te rindas. Amados hermanos, hay sucesos de la palabra de Dios que nos dejan grandes enseñanzas dignas de nosotros imitar, dignas de nosotros mencionar, historias sorprendentes en la palabra de Dios de madres que tuvieron una sorprendente y particular manera de demostrar el amor que sentían por sus hijos. La madre tiene un lugar muy importante en el mundo. La madre tiene un lugar muy importante en la iglesia del Señor, en el reino de Dios. La madre será siempre un instrumento poderoso en las manos de Dios para forjar instrumentos afilados, instrumentos útiles en las manos de ese Dios que nos ha creado. La madre, amados oyentes, no conoce límites. La madre no conoce obstáculos. ¿Qué no hace una madre por sus hijos? No tengo la menor duda que como madres no tenemos límites de acción con lo que sea que se requiera para nuestros hijos. Existen millones de historias de mujeres que ejerciendo su maternidad nos han dado ejemplos verdaderos de sacrificio, ejemplos verdaderos de amor por sus hijos, a tal punto que muchas de ellas dieron hasta sus vidas con tal de que su hijo viviera. Sin lugar a dudas, una mujer, como se ha dicho, nunca sabe cuál es su fuerza, no conoce qué tan grande es su valentía, no conoce de lo que es capaz de hacer hasta que se convierte en madre. Una madre cristiana, y quiero que usted tenga claro esto, una madre cristiana no es necesariamente mejor que otras madres, sino que tiene el condimento especial por causa de la presencia del Espíritu Santo. La madre creyente tiene una gran cantidad de recursos, tiene una gran cantidad de armas disponibles para levantar a sus hijos, a esos hijos que Dios nos ha dado. Tenemos este relato en la Biblia, al parecer un relato escondido entre las muchas y muchas narraciones que nos regala día tras día la palabra de Dios. La historia de esta madre llamada Rispa es muy corta, pero poderosa. Alabado el nombre de Cristo. Hay un mensaje, amados hermanos y hermanas, aquí más brillante que la tristeza de esta tragedia. La profundidad del amor de esta madre nos habla, nos grita allá en lo profundo de nuestro corazón, y es un ejemplo poderoso para todas las madres de estos últimos días, para todas las madres de esta crisis actual que están ahí luchando, enfrentando un sinnúmero de situaciones. Pero qué maravilloso es nosotros encontrar en la palabra de Dios madres como Rispa. Un modelo de verdadera madre para la mujer de hoy, como dije anteriormente, ejemplo de lo que puede llegar a ser una madre que ama a sus hijos. Esta madre de dos hijos nos dice la palabra que realizó por ellos una hazaña sin precedentes. Hazaña que nos muestra que la verdadera madre, el verdadero amor de una madre, puede ir más allá de esta vida. Ella nos da un ejemplo de una madre que no se rindió hasta haber hecho realidad lo que su alma anhelaba, lo que su corazón deseaba. El hecho trágico de esta porción comienza, nos dice la palabra, cuando el rey Saúl rompe un pacto que Josué e Israel habían hecho con los gabaonitas. Estos, nos dice la palabra de Dios, los gabaonitas se rindieron ante Josué e Israel y prefirieron no pelear contra ellos, por cuanto sabían que Dios estaba con Josué, estaba con su pueblo Israel. Y nos dice la palabra de Dios que ellos se sometieron a ser siervos del pueblo de Israel por las generaciones. Eso usted lo encuentra y ojalá lo lea con más detenimiento en su casa, ahí en su hogar. Lo encuentra en el capítulo 9 de Josué. Cuando Saúl llega al reinado, comete un grave error. Ese grave error que comete Saúl, el rey Saúl, fue matar a los gabaonitas. Esto, nos dice la palabra de Dios, desagradó a Dios a tal punto que, si usted lee en segundo libro de Samuel, capítulo 21, el verso 1, nos dice que desagradó de tal forma a Dios que hubo hambre en los días de David. Nos dice por 3 años consecutivos, y David consultó a Jehová, y la respuesta de Dios a David fue esta. Él le dijo que la hambruna era por causa de Saúl, por cuanto había dado muerte a los gabaonitas. El hecho de celo, de envidia, de desobediencia, de deslealtad de este hombre, el rey Saúl, en el pasado, estaba afectando el futuro glorioso en el reinado de David. Al hablar David, entonces, al ver esta situación, nos dice la palabra que David habló con los gabaonitas y les dijo: ¿qué haré por vosotros? ¿Cómo puedo remediar el daño, la falta que ha cometido o que cometió el rey Saúl? Allí, en ese capítulo 21 del segundo libro de Samuel, el verso 3 al 6, ellos, los gabaonitas, le dicen al rey David: hay una manera de usted remediar el daño, hay una manera de usted retribuir todo lo que ha sucedido con nuestro pueblo. Ellos le dijeron: entréganos los descendientes de Saúl, entréganos la familia de Saúl. Y nos dice la palabra de Dios que David les dijo: está bien, yo los voy a entregar. Pero al hacer eso, si usted lee detenidamente esa porción, se nos dice que David perdonó la vida de Mefiboset, hijo de Jonatán, por un juramento que él había hecho entre Dios y Jonatán. Entonces, él perdonó la vida al hijo de Jonatán, pero nos dice en ese mismo capítulo que él tomó los 2 hijos de Rispa, hija de Ajá, los cuales había tenido con Saúl. ¿Cuáles eran los nombres de esos 2 hijos de Rispa? Armoni y otro Mefiboset, no el hijo de Jonatán, sino ya hijo de esta mujer, Rispa y Saúl. Pero no solamente toma los 2 hijos de Rispa, sino que en ese capítulo nos dice que tomó a 5 hijos de la hija mayor de Saúl, casada con Adiel, 5 nietos que en total, que eran pertenecientes a Saúl. En total, nos dice la Biblia que fueron 7 varones. En el versículo 9, usted lo puede constatar. Estos 7 varones, nos dice que David los entregó en manos de los gabaonitas, y ellos, en medio de su venganza, en medio de su ira, los ahorcaron. Ahorcaron a esos 7 varones en el monte delante de Jehová, y así murieron juntos aquellos 7 varones, los cuales fueron muertos en los primeros días de la siega de la cebada, nos dice la palabra de Dios, y de acuerdo al registro bíblico, estuvieron 6 meses aproximadamente, 6 meses, escuche bien esto, sin ser sepultados. Esto era una de las humillaciones más grandes que podía sufrir una persona y sus familias. Era ese tipo de muerte donde no había sepultura honrosa y donde los animales salvajes los desmembraban poco a poco. Así fue la muerte de estos 7 varones. Ahora, ¿quién fue Rispa? Para nosotros ahondar más en la hazaña poderosa que hizo esta mujer. Rispa fue una de las concubinas de Saúl, con pocas opciones. De hecho, su perspectiva parecía sombría y depresiva. Allí en el segundo libro de Samuel, capítulo 3, el verso 7, la parte A nos habla sobre ello. Por lo general, una concubina, amados hermanos, era una esposa de menor rango, aunque sus hijos eran considerados parte de la casa del esposo y eran herederos de pleno derecho. Por ello, no es extraño que en las genealogías bíblicas aparezcan concubinas con el rango de madre, y a la vez de aparecer sus hijos en las genealogías, recibían parte de la herencia. Las concubinas aparecen mayormente en el periodo patriarcal durante la monarquía temprana. Ellas estaban conectadas con las casas reales en ese tiempo. Esta mujer entonces, amados hermanos, queda viuda al morir el rey Saúl, y ahora le arrebatan lo que tenía, le arrebatan sus 2 hijos, sin ninguna posibilidad, sin ninguna oportunidad de defenderse. Moría con esos 2 hijos su sustento para esta madre, moría con esos 2 hijos su seguridad, moría el que sus hijos ocuparan un cargo importante, moría también con ellos la posibilidad que ella más adelante pudiese vivir en el palacio y tener un estatus importante como concubina que había dado hijos al rey Saúl. Encontramos que esta madre se enfrenta a una muerte injusta en una manera indigna. Sin embargo, ella tenía claro que sus hijos morían no por causa de sus pecados, sino por los pecados de su padre Saúl. En Rispa se denota el profundo dolor y la profunda angustia causada por la pérdida del fruto de su vientre. Pero esta madre no se queja. ¡Qué maravilloso! Esta madre no se lamenta por su suerte, no maldice, sino que a pesar de estas circunstancias, con una decisión determinante, entra en una batalla permanente. Entra en una batalla donde ella no se rinde, no se da por vencida, en medio del dolor, en medio de su tristeza, en medio de su soledad. Ella no se deja doblegar, no pierde el control en medio de su tragedia. Esta mujer nos da un ejemplo de estabilidad en medio de la crisis, de estabilidad en medio de su dolor, en medio de su angustia. Esta mujer nos da un ejemplo de paz en medio de la tormenta. Alabado el nombre de Cristo. Dice la palabra de Dios que esta mujer, al ver que se llevaron sus hijos, y no solo ellos, sino que los ahorcaron y los dejaron colgados, exhibidos públicamente, esta madre dijo: yo no me voy a rendir, yo no me voy a rendir, no me voy a cruzar de brazos, no me voy a resignar a esta desgracia, a esta pérdida. Y es ahí donde encontramos el versículo 10 que hemos tomado al iniciar, donde se nos dice: entonces Rispa, hija de Ahab, tomó una tela de cilicio y la tendió para sí sobre el peñasco desde el principio de la siega de la cebada hasta que llovió sobre ellos agua del cielo. Y no dejó que ninguna ave del cielo se posase sobre ellos de día, ni fieras del campo en la noche. Ella con determinación, amados hermanos, dejó su casa y fue al monte. Imagínese esta madre día tras día cansada, triste, pero allí estaba, de día ahuyentando las aves del cielo y de noche ahuyentando las bestias del campo, en medio del calor sofocante del verano, porque era un tiempo de gran verano, había hambre sobre la tierra debido a ese gran verano, pero aquella madre allí permanecía, gloria a Dios, temblando, quizás con fatiga, quizás con miedo, quizás sola, quizás algunos la alababan, otros se burlaban de ella y probablemente decían: esa mujer está loca. Pero esta madre nunca se dio por vencida. Nos dice que estuvo allí de día y de noche cerca de 6 meses. 6 meses, no fue una semana. Cerca de 6 meses, esta madre dejó toda su comodidad en su casa para defender a sus hijos que no estaban vivos, estaban muertos. No los abandonó en ese momento trágico, donde para muchos ya no había nada que hacer. Esta mujer nos dice la palabra que no se lamentó, que no se quejó, sino que actuó en medio de su dolor, en medio de su vergüenza pública, en medio de la injusticia. Ella dice: yo no me voy a quedar aquí en mi casa, yo no me voy a quedar sentada, yo no me voy a quedar dormida, yo voy a hacer algo en favor de mis hijos, aunque ellos estén muertos y ya estén ahorcados y colgados allí en ese monte, yo voy a estar al lado de ellos. Y nos dice la palabra que tomó la tela de cilicio. Era símbolo de vergüenza. Era símbolo esta tela de cilicio de tristeza, de lamentación, y era una de las expresiones culturales de las tierras bíblicas. Era una tela oscura, era una tela áspera. Se nos dice que era tejida con pelo de cabra o de camello. La incomodidad que causaba el cilicio, esta tela, tenía como propósito de no permitirle dormir por mucho tiempo continuo. El cilicio la mantendría despierta. Esta tela áspera, la incomodidad de esta tela de cilicio, la iba a tener a esta madre alerta, despierta a su decisión. Ahora miremos el tiempo en que ella hizo esto. El registro de este hecho indica que Rispa veló celosamente durante largos 6 meses. Se mantuvo en vigilia, sin tregua, hasta que las lluvias descendieron, anunciando el final de la hambruna. Estos siete varones, nos dice la palabra de Dios, fueron ahorcados. Y yo me pregunto, ¿dónde estaba la madre de los otros cinco? La Biblia guarda silencio. Pero lo que sí podemos ver es que no estaba donde tenía que estar, junto a sus hijos, luchando por ellos, haciendo lo mismo que Rispa estaba haciendo. Pero nosotros encontramos a esta mujer, una madre de entereza, una cualidad de una persona que le hace enfrentar el problema, la dificultad, con serenidad, con fortaleza. Pudiésemos decir, la hace enfrentar el problema a capa y espada. No le importó el clima, soportó el proceso de la descomposición de los cuerpos, que por estar expuestos a los elementos naturales como el aire, como el sol, era aún más rápido el proceso. A ella no le importó el olor que expedían los cuerpos en descomposición y ver los huesos caer. A ella no le movió eso para huir de ese lugar. Amadas hermanas, nosotros como mujeres somos seres muy emocionales, y así era esta mujer, Rispa. Pero me llama tanto la atención que esta mujer no se dejó dominar por sus emociones. Esta mujer, aunque su corazón estaba herido, estaba quebrantado, estaba hecho pedazos, estaba llorando posiblemente, pero esta madre se mantuvo firme hasta lograr su propósito. Tampoco esperó que la otra madre la empujara, la animara, ni mucho menos la acompañara. Y es ahí donde yo encuentro una gran lección que nos da esta madre Rispa. Nos da la gran lección que a usted ni a mí no nos debe de afectar lo que hagan otros o lo que dejen de hacer otras personas. Nos da la lección de que usted y yo, como mujeres de Dios, como madres que somos, hay que hacer lo que Dios nos ha mandado, lo que Dios ha demandado de nosotros. Usted y yo debemos de tener nuestras propias convicciones, nuestros propios fundamentos, nuestros propios principios. Nosotros no debemos de dejarnos mover por lo que haga otra persona o deje de hacer otra persona, mucho menos esperar que otra persona tome la iniciativa. Ahora, ¿cuáles son las grandes enseñanzas espirituales que nos da esta madre o que podemos extraer de este suceso? Vamos a mirar varias. En primer lugar, el nombre de esta madre significa piedra encendida o piedra de fuego. Mire el significado del nombre Rispa. Dios, quiero decirle en esta hora, nos ha colocado como piedras de fuego en nuestra casa, en nuestros hogares, en la iglesia, en el barrio. Somos piedras de fuego, aun cuando para otros crean que llegó nuestro fin o que es el peor momento para nuestras vidas, para nuestro hogar, para nuestros hijos. Y posiblemente el concepto de otros sea que debiéramos de vestirnos de luto, de tristeza, de amargura, de lamentación, de queja. Pero si somos piedras encendidas en nuestro hogar, Oh, amadas hermanas y hermanos, ese momento difícil, ese momento de crisis, ese momento de dolor, será el momento preciso y las circunstancias más propicias para Dios levantarnos como antorchas encendidas, para Dios levantarnos como instrumentos poderosos de fuego, instrumentos poderosos de Dios, encendidas en sus manos como antorchas de fuego con el poder del Espíritu Santo. Por eso se ha dicho que el peor momento de nuestras vidas siempre será el momento perfecto, el momento preciso para Dios levantarnos, para Dios usarnos, para Dios mostrar maravillas a nuestro favor. El peor momento de nuestra vida será siempre, amadas madres que me oyen, la mayor oportunidad, la oportunidad gloriosa para ser invadidos del fuego celestial, de ese poder glorioso, de ese poder maravilloso, de la gloria de Dios. Por eso cada situación, cada crisis, cada momento difícil que golpea nuestro corazón, que golpea nuestra familia, que golpea la iglesia del Señor, es el momento que Dios quiere utilizar para despertarnos, para sacudirnos. Oh, amadas hermanas que me escuchan, en el peor momento de tu vida será el momento preciso para Dios levantarte. En Dios no hay límites, no hay coincidencias. Dios no hace acepción de personas. Dios siempre anhela, desea que en medio de la dificultad, que en medio de la tormenta, su gloria sea manifestada de una manera nunca vista por el mundo. Por eso nos dice la palabra de Dios que no es con espada, no es con ejército, sino con el poder de su Santo Espíritu. Dios quiere que en cada uno de nosotros haya esa estabilidad a través de su gloria, a través de su presencia, que en medio del dolor, al igual que sucedió en la vida de Rispa, nada le mueva, nada le haga perder su objetivo, nada le haga perder la meta que usted lleva dentro del alma, nada le haga desubicar, que ningún dolor, ninguna tristeza, ningún ataque, ninguna circunstancia, por más difícil que sea, por más dolorosa que sea, le haga perder a usted el peso de la gloria de Dios en su vida. Antes, al contrario, cada dolor, cada prueba, cada tormenta, cada ataque, cada herida, antes la lleve a buscar más la gloria de Dios y a llenarse más de la gloria poderosa de Dios. Y entre más ataque haya, la visión vaya en aumento. Entre más dolor, entre más crisis, entre más angustia, usted no se quede sentada, no se quede ahí dormida, sino que ese mismo dolor sea un trampolín para usted llegar mucho más lejos en la búsqueda de la presencia de Dios. Viene a mi mente la visión del peregrino y nos dice que entre más agua el enemigo enviaba para apagar el fuego del cristiano, había una manguera que llevaba aceite y otra que llevaba fuego. Y entre más era el ataque del enemigo contra el cristiano, más era la provisión divina que recibía el cristiano. Amados hermanos, nos dice en el Salmo 105, el verso 4, buscad a Dios y su poder, buscad su rostro continuamente. Cuando hablamos del rostro de Dios, eso nos habla de intimidad, de permanencia. Nadie que no busque a Dios en intimidad y de continuo podrá ser encendido por Dios, podrá ser lleno de la gloria del Espíritu Santo. Y yo quiero decirle algo: Dios no unge a sabios, Dios unge a íntimos, Dios unge a los que le buscan siempre, Dios unge a los que están de continuo buscando su rostro, sin cansarse, sin esperar que otros le acompañen, sin esperar que las circunstancias sean buenas, sean favorables. A esas personas, a esos instrumentos, es que Dios levanta. Cuando leemos de esos grandes hombres y mujeres de Dios como John Wesley, Charles Spurgeon, Moody y muchos más, encontramos que esos grandes hombres de Dios no se conformaban con el evangelismo frío, con la predicación fría. Nos dice las biografías de estos grandes hombres de Dios que ellos buscaban siempre que el fuego del Espíritu Santo estuviese en cada palabra que expresaban. Que el fuego y la aprobación del Espíritu Santo permaneciesen en todo lo que ellos podrían emprender. Por eso Spurgeon dijo: necesitamos hombres ardiendo al rojo vivo, que irradien el fuego con tan intenso calor que no podamos ni siquiera acercarnos sin sentir que nuestro corazón se está quemando. Hombres, dice este ministro, como relámpagos lanzados de la misma mano de Jehová, despedazando estrepitosamente cada cosa que se opone en su camino hasta que llegue a su blanco. Hombres impulsados por la omnipotencia divina. Amados hermanos, es el poder extraordinario de Dios el que puede marcar la diferencia en nuestras vidas. No es los talentos lo que trae la victoria, es la unción. Es la unción de Dios, esa extraordinaria unción la que necesitamos. Puede que el poder mental llene un templo, pero nunca llenará los corazones de esas almas necesitadas de Dios. Solo el fuego de Dios puede llenar los corazones, puede satisfacer el vacío, llenar el vacío que hay en un hombre, que hay en una mujer, que hay en una familia. Spurgeon dijo: el avivamiento es como un volcán que trae fuego celestial arrastrando, arrasando todo lo que esté por delante. Eso es lo que nosotros necesitamos en este tiempo de crisis, en este tiempo de dolor, en este tiempo de calamidad que nos ha tocado vivir. Necesitamos mujeres con unción de lo alto, mujeres ardiendo al rojo vivo, que irradien el fuego con intenso calor, mujeres que sean antorchas de Dios encendidas en medio de la oscuridad. No necesitamos sabiduría humana, no necesitamos talento, no necesitamos capacidades humanas. Ellas pueden faltar, pero cuando hay unción de Dios, Cuando hay poder de Dios en una madre, cuando hay gloria de Dios en una esposa, las cosas van a ser diferentes en esa casa. Las cosas van a marchar diferente en esos hijos. Nosotros necesitamos es la gloria de Dios en nuestra vida. Así no hayan títulos, así no haya poder intelectual, conocimiento intelectual, pero si hay unción en una madre, si esa madre en ese hogar es una piedra encendida, es una antorcha de Dios encendida, entonces, amada hermana, el enemigo no puede quedarse en su casa, no puede quedarse en la vida de sus hijos. Ese poder de Dios y ese fuego hará que tengan que huir los demonios, que tengan que huir los espíritus que tienen cautivos a sus hijos. Hoy más que nunca necesitamos la gloria de Dios en nuestra vida. Se dice que era tan grande el poder de Dios en esos instrumentos del pasado que las palabras que salían por sus labios eran como llama viva y los corazones de sus oyentes era como hierba seca. Apenas Dios hablaba a través de esos grandes hombres de Dios, habían resultados, habían señales de que Dios estaba en la vida de esos hombres y de esas mujeres. Dios quiere que usted y yo seamos conscientes que en este tiempo final necesitamos la llenura del Espíritu Santo. Necesitamos que usted y yo como madres imploremos a Dios a que nos bautice con el fuego del Espíritu Santo, que haya esa unción, que haya esa gracia, que haya ese poder maravilloso. Y eso lo alcanzamos no viendo telenovelas, no levantándonos a las 8 o 9 de la mañana. Si queremos que nuestra vida sea una antorcha encendida, tenemos que madrugar, tenemos que acostarnos tarde, tenemos que estar en una continua búsqueda del rostro de Dios, como dice en el Salmo 105, buscad a Jehová, buscad su rostro continuamente. Es a través de la oración, amada hermana, a través de la búsqueda, a través de la intercesión, donde usted va a ver cómo su vida va a cambiar, cómo la familia va a cambiar. Un gran hombre de Dios dijo: ni la erudición, ni la pureza de expresión, ni profundidad mental, ni las flores de la elocuencia, ni la simpatía personal puede sustituir la falta del fuego del Espíritu Santo. Y él mismo dijo: la oración asciende mediante ese fuego. Su llama le da alas, energía y aceptación. No hay incienso sin fuego, ni oración sin llama. Queremos que Dios haga algo en nuestra vida. Queremos que Dios levante nuestra familia. Queremos que los descarriados, sus hijos descarriados, que hace años se apartaron de Dios, vuelvan al altar, vuelvan a la casa de Dios. Hay un solo camino: la oración, la llenura del Espíritu Santo. Por eso nos dice la palabra: levantad las manos caídas. Mediante la fe y la oración es que nosotros podemos hacerlo. Y nos dice: sostener las rodillas paralizadas. Amada hermana, entrégate a la oración, entrégate al ayuno, permaneced allí y yo te garantizo que va a descender ese poder glorioso sobre tu vida, va a descender esa gloria maravillosa sobre tu familia. Es la pasión por las almas, una compasión activa, un amor que nunca muere, un fuego que la fe aviva, la oración que prevalece, es lo que va a hacer que venga la mano de Dios sobre esas vidas valiosas que son tus hijos, que son tus seres queridos, que es tu familia. La mujer cristiana tiene la oportunidad más grande, más maravillosa, de ser una de las mujeres más influyentes en el mundo. Pero eso se consigue buscando el rostro de Dios, buscando la llenura de Dios. ¿Qué más nos enseña esta mujer Rispa? En segundo lugar, Rispa nos enseña un compromiso entrañable ante la responsabilidad con nuestros hijos. Esa responsabilidad como madres, yo quiero decirte, inicia con la dedicación de tiempo para esos hijos. Ella no le dedicó una semana, fueron prácticamente 6 meses que estuvo allí al lado. Cada madre y cada padre debe dedicarle tiempo a sus hijos ahora que están vivos, no cuando estén muertos. Es ahora, ahora que están pequeños, que están adolescentes, que están jóvenes. El tiempo que usted le dedique a esos hijos no le va a pesar, no va a ser en vano. Sus hijos le necesitan, no 6 meses, le necesitan toda la vida ahí cerca de ellos, orando. Puede que llegue la edad donde cada uno tome su camino, pero nunca saldrán del corazón de una madre, nunca saldrán del corazón de un padre. Hermana amada, hermano querido, el tiempo que usted dedique a sus hijos, ahora que tienen vida, jamás será en vano. Jamás le pesará hacerlo. Los primeros años, como hemos hablado en muchas ocasiones, en la vida de un niño son fundamentales para el resto de sus vidas. Lo que un niño aprende y siente durante este tiempo acerca de Dios, acerca de sí mismo, será fundamental para su felicidad en el mañana. Por eso cada madre debe saber que su mayor legado y la expresión más cierta de su corazón y su esperanza para el mundo depende de la manera que ella eduque a sus hijos. No es otra persona, no son los profesores, no es la abuela ni el abuelo, no son los tíos, ni mucho menos la niñera. Es usted como madre, es usted como padre. Por eso yo quiero decirte a través de esta palabra: no sacrifiques tu familia por el éxito, por el reconocimiento y la búsqueda de solidez económica. Los años para sembrar semillas, de honrar a Dios, a los padres, desarrollando en ellos la capacidad del lenguaje y el apetito por las cosas de Dios, son esos primeros años. Son esa etapa en la cual usted puede clamar por esos niños, usted puede poner sus manos sobre esos niños. Una madre cristiana, no necesariamente, como dije anterior, es mejor que otras madres, sino que tiene el condimento especial por causa de la presencia de Dios en su vida. Por eso usted, madre que me escucha, no puede tomar de una manera liviana esa gran responsabilidad que Dios ha colocado en sus manos de hacer algo por esos niños, de hacer algo por esos adolescentes. Esa madre que entiende esa responsabilidad va a ser maestra en cuanto a lo espiritual en esos corazones. El niño es un ser capaz de captar todo lo que oye, todo lo que ve, todo lo que se le enseña. Por eso, cuando usted transmite las cosas de Dios a sus niños, usted tiene que estar segura de que ese corazón de ese pequeño niño está absorbiendo el 100% de lo que ve, de lo que oye. Así a usted le parezca que es perdido ese tiempo. A través de tantos testimonios que hemos visto, oído, podemos decirle en esta hora: madre, no es perdido, no es perdido. Una madre verdadera es aquella entonces que va a velar por el crecimiento físico, moral y espiritual de sus hijos. La verdadera madre no se limita a dar a luz. Ella misma se entrega con todas sus fuerzas, con todo su tiempo, con todas sus capacidades, día y noche. Porque, amadas hermanas, se puede traer hijos al mundo sin ser madres. Y eso lo hemos oído muchas veces. ¿Cuántas mujeres dan a luz un pequeño? Y en muchas ocasiones, aún antes de nacer, ya lo han vendido. Han vendido esa criatura, o ya lo han regalado, o en el peor de los casos, les causan la muerte dentro de su vientre.

muchas maravillas hay en el mundo, en el universo. Pero la obra maestra de la creación es el corazón de las madres. Una buena madre jamás pasará inadvertida. Una buena madre que se coloque en las manos de Dios, esa madre será un instrumento poderoso para que nuestros niños vayan creciendo bajo el temor de Dios, bajo la luz de la palabra. Ser madre, entonces, mujer que me escuchas, es estar presente en la vida de tus hijos, evaluando sus personalidades, sus conductas. Cada madre debe de tener presente que somos el núcleo del desarrollo de nuestros hijos. Razón por la cual tenemos entonces que prestar atención muy seriamente a nuestro papel y no ejercerlo, amada madre, de una manera descuidada, de una manera liviana. Tenemos que entender, y más en esta época que estamos viviendo de tanta crisis, de tanto dolor, entender que mientras más fuertes seamos como personas y madres, más fuertes serán nuestros hijos. Que mientras más reconozcamos el poder de Dios en nuestras vidas, entonces ese poder será transmitido a la vida de esos pequeños, a la vida de esos hijos. Y vamos a entender de una manera seria, de una manera clara, que necesitamos registrar en el corazón de nuestros hijos esas intervenciones que Dios ha tenido con nosotros, esos encuentros con Dios, esas experiencias maravillosas que hemos tenido con Dios. Madre que me escucha, no se desaliente, no se desanime. Puede que sus hijos se hayan tornado duros, rebeldes, caprichosos, pero si usted permanece de rodillas ante Dios, si usted permanece en el altar de Dios, si usted permanece en la madrugada, en la noche, en el día, diciéndole al Señor: toca a mis niños, toca a estos adolescentes, toca a estos jóvenes, Señor, mira su dureza, mira su frialdad. Yo te garantizo que a medida que tú clames, a medida que tú intercedas, a medida que tú te rindes delante del Señor, Dios va a tratar con esos corazones. No lo olvides. Necesitamos registrar en el corazón de nuestros hijos las intervenciones de Dios en nuestras vidas. Tenemos que testificar de lo grande que ha sido Dios, de lo bueno que ha sido Dios. Madre, la persona que fracasa en su hogar, la madre que fracasa en su hogar como madre, ha fracasado en el área más importante de su vida. Ha fracasado así, logre llegar a altas posiciones, logre adquirir riquezas, logre adquirir muchas cosas llamativas al ojo humano. Si usted ha fracasado como madre, ha fracasado en su más grande responsabilidad, en su más grande tarea. Ahora, ¿qué nos enseña aún esta mujer rispa? Aparte de esto que hemos estado observando, esta mujer nos enseña lo que es la perseverancia. Rispa es un ejemplo de perseverancia. En medio de su soledad, en medio de sus dificultades,

Ella dice, yo no me voy a rendir. Cada madre que está escuchando en esta hora debe de aprender a perseverar, no 5 meses, no 6 meses, sino año tras año. Debe de estar dispuesta a ir, a permanecer en el lugar del sacrificio. ¿Sacrificando qué? Sacrificando su tiempo, sacrificando sus deseos, sacrificando sus comodidades. En ese versículo 10 de la porción inicial que tomamos, nos dice la parte B del versículo, y allí se quedó Rispa. Allí se quedó. Ella decide ir al lugar del sacrificio y lo hace preparada con una manta de cilicio. Y yo quiero decirte, madre que me escuchas, ser madre significa sacrificio. Ser madre es un sacrificio de amor constante. No importa el tiempo, no importan los años, hay que permanecer ahí, en ese lugar, en el lugar del sacrificio, entregándolo todo para que nuestros hijos sean personas victoriosas en el futuro. Entregando ese clamor ante la presencia de Dios para que algo suceda en esa familia, en ese hogar. Esta madre fue persistente, tenía un motivo poderoso, un cambio para sus hijos. Esta madre estaba allí de pie, nos dice la palabra, ahuyentando toda ave de rapiña, ahuyentando toda fiera. Ahí estaba perseverando, no se dejó vencer ante las circunstancias adversas. Rispa, amados hermanos, nos enseña un compromiso entrañable ante la gran responsabilidad. Ella determinó cambiar su situación. Ella determinó cambiar la deshonra por honra, cambiar la humillación por dignidad. Entendió esta madre que era la hora de actuar, que no era la hora de lamentarse, que no era la hora de tener enojo. Oh, yo quiero preguntarte en esta hora, ¿cuál es tu actitud ante el dolor? ¿Cuál es tu actitud ante la humillación? ¿Cuál es tu actitud ante la injusticia? ¿Cuál es tu actitud ante la muerte de un ser querido? ¿Cuánto crees que vale la vida, el alma de tus hijos, como para adquirir un compromiso de orar sin descansar, de interceder, de vigilar, de pelear? En el caso de esta madre Rispa, ella nos da un ejemplo incalculable. La muerte vino a su casa, vino el fracaso, vino la afrenta para ella, la afrenta para sus hijos, involucrados en un suceso de escarnio. Sin tener esos hijos la culpa, fueron ahorcados en el monte, los dejaron allí, no les dieron sepultura digna, pero esta madre se paró y dijo, yo no me voy a quedar tranquila permitiendo que aunque mis hijos estén pagando esta consecuencia, que aunque ellos no lo hicieron, pero yo no voy a quedarme sentada en mi casa esperando que las fieras los destrocen, que las fieras los desmembren, que las fieras hagan lo que quieran con ellos. Esto me va a hacer es reaccionar, y es ahí donde ella dice que se levantó y fue allí donde estaban los cuerpos muertos de sus hijos. No estuvo lamentándose ese tiempo,
no nos registra eso la palabra de Dios. Aunque estaban muertos, pero allí había un pedazo de su corazón, hermanos. Por eso yo quiero decirle en esta hora, no importa lo que Satanás haya hecho hoy con sus hijos. No importa cómo esté su hogar. No importa lo que Satanás haya hecho marcando el corazón de sus hijos. Puede que estén en las drogas. Pueden que estén en el sicariato. Puede que hayan descendido a lo más bajo, en su pecado, en su degradación. Hoy Dios nos está desafiando a través del testimonio de Rispa a que nos levantemos, a que a pesar de que usted los visualice muertos y no haya aparentemente esperanza, usted se atreva a hacer lo que hizo esta mujer, a levantarse. Cada madre está llamada por Dios a luchar por cada uno de sus hijos. No solo a dedicarse a enseñarle las cosas buenas, como esa instrucción bíblica, sino a enfrentar una lucha, una batalla, para arrebatar esas almas de las fieras infernales, de la obra satánica, de todo lo que el enemigo quiera hacer en contra de ellos. Usted como madre, yo como madre, somos llamadas por Dios a entablar esa lucha, como nos dice la palabra en Efesios capítulo 6, el verso 12, que nuestra lucha no es contra sangre ni carne. Madre que me escucha, esposa que me escucha, no contienda en su casa. No pelee tanto con sus hijos. No pelee con su esposo. No pelee con sus seres queridos. No permita que ese ambiente de infierno siga acrecentándose dentro de su casa. Dios te habla en esta hora de que en vez de seguir fomentando ese ambiente infernal, tú dobles tus rodillas, tú hables con Dios y entables esa lucha, como dice la palabra, no contra sangre ni carne, sino contra principados, contra potestades, contra los gobernadores de las tinieblas de este siglo, contra huestes espirituales de maldad en las regiones celestes. ¿Qué es lo que Dios quiere que hagamos en esta hora? Que peleemos espiritualmente. Pelea, no con ellos, no con tu familia, sino contra Satanás, que quiere ganarse el alma de esos hijos, el alma de ese esposo, el alma de esa esposa. Nos dice la palabra de Dios que esta mujer peleaba contra las aves de rapiña, contra las fieras que querían devorar los cuerpos de sus hijos, pero no se dio por vencida. Si usted y yo nos ponemos en el altar de Dios, clamamos en favor de nuestra familia, las cosas van a ser diferentes. Por eso nos dice en Primera de Pedro, capítulo 2, el verso 9, dice que mas vosotros sois linaje escogido, sois real sacerdocio, nación santa, somos un pueblo, hermana, amada, hermano, selecto, escogido, que poseemos autoridad de parte de Dios para luchar por nuestros seres queridos. Yo no sé si usted, madre que me escucha, ya se rindió. No sé si ya se cansó de luchar. No sé si usted ya ha aceptado el proceder de sus hijos y ha dicho, yo ya no voy a sufrir más por ese proceder, por ese pecado, por esa degradación.
yo quiero decirte en esta hora, estás haciendo mal. Mientras hay vida, hay esperanza. Mientras hay vida, usted como madre, yo como madre, tenemos las armas de Dios en nuestras manos para luchar, para interceder, para clamar a favor de esas vidas que están en peligro de muerte. Rispa nos da un ejemplo de batallar aparentemente sin esperanza, pero está luchando. Pero yo encuentro otra mujer, Agar, en el libro de Génesis, capítulo 21, y son muy similares o algo similares esos dos sucesos. A Rispa le habían dado muerte a sus hijos, pero Agar, nos dice la palabra, se le había acabado su agua, su pan, y ella vio a su hijo en peligro de muerte. Y ella dijo, no quiero ver cuando mi hijo muera. Y nos dice la palabra que fue y se sentó debajo de un arbusto. Se dio por vencida antes de luchar. ¿Cuál es su actitud? ¿Está ya con sus manos abajo, pensando, yo voy a luchar por ser fiel y buscar a Dios, así mis hijos se pierdan, así mis hijos vayan a la muerte eterna? Rispa luchó. Agar se sentó debajo de un arbusto, pero me llama la atención que estando allí, debajo de ese arbusto, me dice la palabra de Dios que su hijo empezó a llorar. Empezó a llorar y Dios le dice a Agar, Agar, ¿por qué estás aquí sentada? ¿Por qué estás quieta? ¿Por qué estás sin hacer nada? Yo he oído la voz del llanto de tu hijo y yo voy a hacer algo a través del llanto de ese hijo. Voy a mover mi mano y voy a proveer el agua y voy a abrir fuente de agua en el desierto. Madre que me escuchas, ¿cuál es tu actitud? ¿Estás sentada? ¿Estás aperezada? ¿O estás como Rispa enfrentando una gran batalla? Nos dice la palabra de Dios que esta mujer alcanzó lo que se había propuesto. Alcanzó darle una sepultura digna a esos hijos. Dios nos habla en esta hora y nos dice que es el momento de nosotros llorar por nuestra familia, interceder por nuestra familia, agonizar por nuestra familia. Que no es la hora de nosotros pensar en otras cosas. Que no es la hora de preocuparnos tanto por lo económico. Que es la hora de nosotros interceder ante Dios, como dice la palabra de Dios en Nahum, capítulo 2, el verso 1 y el verso 2. Subió destruidor contra ti, guarda la fortaleza, vigila el camino, cíñete los lomos, refuerza mucho tu poder, por Jehová, porque Jehová restaurará la gloria de Jacob como la gloria de Israel. Amados hermanos, lo que Dios se propone hacer es algo muy grande. Es algo muy grande en este último tiempo. Por eso Dios te está hablando de que es la hora de volver al cuarto secreto, que es la hora de nosotros buscar a Dios como nunca le hemos buscado, interceder delante de Dios como nunca hemos intercedido. Es la hora de que usted, madre, le diga al Señor, ayúdame, Señor, para yo ver mi deseo cumplido.
Y ese deseo que hay en mi alma es que ninguno de mis hijos se pierda, que ninguno de mi hogar vaya al infierno. Ayúdame para yo hacer lo que hizo esta mujer Rispa, de rebelarme ante todo lo que el enemigo quiera hacer en contra de mi casa, en contra de mi hogar, y yo pueda estar dispuesta a ir al lugar del sacrificio y pagar ese precio que tú quieres, para que mis hijos sean libres de la droga, para que mis hijos sean libres del alcohol, para que mis hijos sean libres del homosexualismo, del lesbianismo. Ayúdame, Señor, a agonizar en tu altar para que se haga una realidad, que yo y mi casa sirvamos tu nombre y alabemos tu nombre. Madre que me escuchas, Padre que estás ahí atento, yo te invito a que cierres tus ojos, a que le digas al Señor: yo te entrego mi hogar una vez más. Te doy gracias porque a través de estos sucesos bíblicos tú nos enseñas el valor de una persona que te conoce, de una persona que puede llegar a lograr cosas imposibles ante el ojo humano. Madre, todo es posible si puedes creer. Ese hijo que tú dices nunca va a cambiar, va a cambiar por el poder de Dios. Esa hija rebelde que te hace llorar tantas veces, si tú derramas tu corazón ante Dios, esa mujer va a ser una nueva criatura, una nueva persona, si tú le crees a Dios. Él nos ha dicho: todo lo que pidieres creyendo, lo recibiréis. Él nos ha dicho: pedid y se os dará, llamad y se os abrirá. Él nos ha dicho que aquel que clama, que aquel que intercede, verá la mano de Dios moverse en favor de su vida, en favor de su familia. Cierra tus ojos y ora. Padre celestial, en esta hora yo te doy gracias por tanta misericordia, por tanto amor, por tanta bondad que tú has tenido. Yo te suplico, oh Dios, que tú a través de esta palabra seas fortaleciendo a cada madre, a cada padre que me oye y que quizás ha perdido las esperanzas con sus hijos. Esta mujer Rispa, Señor, nos da un ejemplo de lo que es el verdadero amor, un amor que lleva al sacrificio, un amor que hace que se persevere así todo pronostique fracaso. Yo te suplico que tú fortalezcas a cada madre, a cada padre que ha perdido su fe, que ha perdido su vigor, que ha perdido su esperanza. Te ruego, Señor, que a través de esta palabra tú nos ayudes a imitar a esta mujer Rispa, que se fortaleció y que pudo luchar y ver su sueño hecho una realidad. Ayúdanos a entender, Señor, el poder de la oración, el poder de la humillación ante ti, que podrá hacer que veamos con nuestros ojos milagros poderosos. Oh Dios mío, ayúdanos en este último tiempo a pelear esa gran batalla por nuestra familia, a pelear esa gran batalla por nuestros seres queridos, a entender, Señor, que mientras hay vida, hay esperanza, que mientras tú nos permitas tener aliento en nosotros, no cesaremos de orar, no cesaremos de interceder, no cesaremos de clamar y de instruir. Oh Dios, a cada alma, a cada uno de nuestros seres queridos, para que puedan estar un día contigo por toda una eternidad, Señor, en tu santa morada. Ayúdanos a no rendirnos, ayúdanos a permanecer fuertes. En el nombre de Cristo Jesús te lo suplico y te doy gracias, porque sé que tú eres fiel. Y porque sé que tú eres grande. Muchas gracias, Señor. Amén y amén.

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Sabemos que la paz y la dulzura tuya ha inundado nuestros corazones, y por ello te exaltamos con nuestro corazón y decimos en este momento que

sobre nuestra tierra. Tú eres Dios. Seas exaltado sobre nuestra tierra, Señor Jesucristo. Tú eres Dios y Rey de Reyes. Aleluya.

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1: Quiero que veamos este tema o esta palabra bajo el tema lo que nos une en Cristo. Son varias, ¿verdad?, las cosas que nos unen en el Señor. Pero uno que es un requisito bastante indispensable para que la iglesia del Señor cumpla su ministerio es la unidad. Es por eso que el enemigo de nuestra alma ataca diariamente con toda su furia, con toda su fuerza a la iglesia del Señor para que deje de hacer lo que Dios le llama a que haga. La unidad proviene del término uno, es decir, que tenemos que ser un solo elemento, un solo cuerpo. Eso es lo que la palabra recalca desde el Antiguo Testamento, como también mucho más en el Nuevo Testamento a través de las epístolas, que son la doctrina de la iglesia. Por ejemplo, en el Salmo 133, el versículo 1, usted encuentra que dice: mirad cuán bueno y cuán delicioso es habitar los hermanos juntos y en armonía. Está invocando este elemento tan importantísimo, y allí deja ver que una de las cosas que Dios anhela, busca en su iglesia, es la unidad. Hay algo que quiero que veamos, que lo encuentra en el capítulo 11 de Génesis. Es donde nos deja ver que hasta ese momento, o hasta ese tiempo, dice: tenía entonces la tierra una sola lengua y unas mismas palabras. Y aconteció que cuando salieron de oriente, llegaron a una llanura en la tierra de Sinar, y se establecieron allí, y se dijeron unos a otros: vamos, hagamos ladrillo y cosámoslo con fuego. Y les sirvió el ladrillo en lugar de piedra, y el asfalto en lugar de mezcla. Y dijeron: vamos, edifiquemos una ciudad y una torre cuya cúspide llegue al cielo, y hagámonos un nombre, por si fuéramos esparcidos sobre la faz de toda la tierra. Y descendió Jehová para ver la ciudad y la torre que edificaban los hijos de los hombres. Y dijo Jehová: he aquí, el pueblo es uno. Escuche esto: he aquí, el pueblo es uno, y todos estos tienen un solo lenguaje, y han comenzado la obra, y nada les hará desistir ahora de lo que han empezado a hacer. Ahora pues, descendamos y confundamos allí su lengua, para que ninguno entienda el habla de su compañero. Así los esparció Jehová desde allí sobre la faz de toda la tierra, y dejaron de edificar la ciudad. Usted se da cuenta que aquí hace énfasis, primero, que la tierra, es decir, tenía la gente toda en la tierra unas mismas palabras, una misma lenguaje. Y entonces, esto se le facilitaba, por supuesto, todo lo que querían, porque al tener una sola, las mismas palabras, un mismo lenguaje, un mismo idioma, pues era fácil darse a entender lo que estaban diciendo. Usted ve que nosotros, por ejemplo, en nuestro idioma español, hay palabras que no quieren decir en todas las partes de la tierra donde se habla español la misma forma. Hay palabras que para nosotros, ¿verdad?, como la dicen otros países, para nosotros es vulgar. O viceversa, cosas que nosotros expresamos aquí, para ellos es vulgar. Y es desconocido, además, preguntamos, ¿y qué quiere decir con eso? ¿A qué se refiere? Aunque es el mismo idioma, pero no usamos las mismas palabras para referirse a lo mismo. Amén. Entonces, en ese instante, al tener todos unas mismas palabras, una misma lengua, les era más fácil emprender cualquier proyecto porque lo que decían todo mundo lo entendía. No había que usar intérprete. Todos estaban claros a qué se estaban refiriendo en cada momento. Usted puede ver que ellos dijeron: vamos a edificar, edifiquemos una ciudad. Hablaban de unidad, una ciudad, no varias ciudades, una ciudad. También hablaron de una torre. Hablaron de una torre y hablaron de hacerse de un nombre. Y el Señor dice aquí claramente: el pueblo es uno, en el verso 6. Y Jehová dijo: he aquí, el pueblo es uno. Todos estos tienen un solo lenguaje. Mire usted, lo que facilitaba la comunicación y por ende la unidad. ¿Qué trastornó, qué debilitó y qué impidió que ellos pudieran continuar edificando esa ciudad, ese proyecto y esa torre? Que ya no se pudieron entender, porque ya hablaban diferentes idiomas. Seguramente se entendían por familias, pero ya hacia otras personas, fuera de la casa, fuera de la familia, seguramente ya no se entendían. Entonces entró la división, entró la contienda, entró el distanciamiento, y cada uno tomó su propio camino y se fueron a morar a diferentes lugares de la tierra. Desistieron. Quiero tratar esto para hacerle ver que una de las cosas importantes que la Biblia nos muestra para que haya unidad es la comunicación. Hablar todos una misma cosa, un mismo lenguaje, unas mismas palabras, en este caso, todos una misma fe, una misma doctrina, un mismo fundamento, un mismo objetivo. Eso nos mantiene unidos. El día que esa comunicación se rompe, o se rompa porque otro habla diferente, entonces ahí empieza el problema, porque se perdió la comunicación y por ende se perderá también la unidad, porque al hablar diferentes idiomas o diferentes maneras de conocer a Dios, de aceptar la doctrina, de aceptar muchas cosas, ahí empieza el distanciamiento y comienza la pérdida de la unidad. Ya cuando se viene a un culto, a una iglesia, o se reúnen, ya no hay ese deleite que habla la palabra en el Salmo: mirad cuán bueno y cuán delicioso es habitar los hermanos juntos en armonía. Entonces se pierde eso que la palabra del Señor nos señala aquí, nos recalca. También usted puede ver en Mateo capítulo 18, el verso 20, que dice: porque donde están dos o tres congregados en mi nombre, allí estoy yo en medio de ellos. Es decir, que si dos o tres, es lo que está aquí hablando, es que si dos o tres se ponen de acuerdo y claman al Señor o se reúnen para alabar a Dios, para meditar en la palabra, para ponerse de acuerdo por una misma petición también, pues ahí está el Señor. Es decir, que si dos estuvieran congregados en mi nombre, o sea, en un solo fin, en un solo propósito, ahí está el Señor. Amén. También dice el apóstol Juan, dice que si dos o tres se pusieran de acuerdo

existe en el acuerdo, en la unidad. Habla de que si dos o tres llegan a ponerse de acuerdo, pueden mover, ¿verdad?, al Señor su brazo para responder, para contestar, para hacer cosas maravillosas. Pablo también aconseja que tenemos que todos sentir lo mismo, hablar todos las mismas palabras y seguir todos un mismo propósito. Cuando ya no se lleva a cabo esta unidad que la palabra nos habla, entonces ahí podríamos decir que no está el Señor. Se pueden reunir, pero ahí no está el Señor. Porque donde hay, ¿verdad?, contienda, guerra, divisiones, allí no mora el Espíritu de Dios. Donde está el Espíritu de Dios, hay libertad. Es decir, es porque allí los que están congregados están de acuerdo, están en un mismo espíritu, tienen un mismo sentir, tienen una misma meta y hablan y saben lo mismo, están puestos de acuerdo, y eso es lo que la palabra del Señor nos está hablando. Mire, por ejemplo, en el apóstol Pablo a los Corintios, allá en el capítulo 1 de la primera carta del apóstol Pablo a los Corintios, allí en el verso 10 dice: os ruego pues, hermanos, por el nombre de nuestro Señor Jesucristo, dice, que habléis todos una misma cosa y que no haya entre vosotros divisiones, sino que estéis perfectamente unidos en una misma mente y en un mismo parecer. Amén. Luego en el capítulo 3, verso 1, dice: de manera que yo, hermanos, no puedo hablaros como a espirituales, sino como a carnales, como a niños en Cristo. Gloria al Señor. Dice: os di a beber leche y no vianda, porque aún no erais capaces, ni sois capaces todavía. ¿Por qué aún sois carnales? Pues habiendo entre vosotros celos, contiendas, disensiones, ¿no sois carnales y andáis como hombres? Porque diciendo el uno: yo soy, ciertamente soy de Pablo, y el otro: soy de Apolos, ¿no sois carnales? ¿Qué pues es Pablo y qué es Apolos? Servidores por medio de los cuales habéis creído, y eso según lo que a cada uno concedió el Señor. Yo planté, Apolos regó, pero el crecimiento lo ha dado Dios. Así que ni el que planta es algo, ni el que riega, sino Dios que da el crecimiento. Dice: y el que planta y el que riega son una misma cosa, aunque cada uno recibirá su recompensa conforme a su labor, porque nosotros somos colaboradores de Dios y vosotros sois labranza de Dios, edificio de Dios. Usted puede ver que aquí el apóstol está señalando un problema que estaba bien fuerte en la iglesia de los Corintios. ¿Por qué? Porque habían celos, había envidia y había preferencias. Unos decían ser de Pablo, otros de Apolo, otros de Cefas y otros de Cristo. Pero habían cuatro grupos, vamos a decir así. Había una división de preferencia, y eso hacía que algunos sintieran celos
Es lógico que a veces a una persona le es más fácil o recibe o entiende muchas veces el mensaje dado por alguien que por otra misma persona hablando lo mismo. Porque esa persona tal vez tiene más gracia, se desenvuelve más fácil, explica mejor o tiene mayor gracia, unción. En fin, esas cosas siempre van a existir, pero esas cosas no nos deben llevar a hacer diferencia. Amén. Ni nos debe provocar a celos, ni nos debe provocar a envidias y a sentir resentimiento y a pelear unos por otros, porque aquí aclara el apóstol, dice, ¿quién es Pablo? ¿Quién es Apolo? ¿Quién es Cefa? ¿No son servidores o instrumentos simplemente? Mire que siempre la tendencia es admirar a los hombres. ¿Ve? Usted mira aquí los primeros años de la iglesia y ya habían estas situaciones y ya había la tendencia, como la hubo seguramente en el Antiguo Testamento, la tendencia a seguir y admirar y a querer como colocar en el nivel que no puede estar ningún instrumento usado en las manos de Dios. Porque como dice Pablo aquí, son simples instrumentos, no señores, no dioses, son simples instrumentos. Dios a cada uno conforme a lo que haya hecho en su labor, en su ministerio, Dios le recompensará, pero no puede ir más allá. Ni nosotros podemos ir más allá. Gloria al Señor. Y por supuesto, cada uno de nosotros que somos instrumento en las manos del Señor, no debemos propiciar ni avivar esa exaltación, ese como endiosamiento que a veces se le da a muchos hombres en la tierra. El único digno de ser adorado y exaltado es el Señor. Amén. No importa cuánto Dios le usa, a la final, el que hizo el milagro, el que sanó, el que salvó, el que llenó del Espíritu Santo, no fue el instrumento, fue Dios. Aquí el apóstol dice, yo sembré, Apolo regó, pero al fin y al cabo el que dio el crecimiento fue el Señor. Eso es importante que lo entendamos para que no el enemigo no halle como lugar, cabida para podernos colocar, hacer diferencias, a sentir celos, a sentir envidia y que haya, por supuesto, la puerta fácil al enemigo para dañar la unidad que debe estar en la iglesia. Porque eso es lo que el enemigo busca y es desbaratar la unidad. A veces uno dice, es más fácil para el mal unirse. Usted ve que la gente cuando se trata del mal se une más fácil. Mire usted, por ejemplo, líderes políticos, aunque son de diferentes bandos, en determinado momento se unen para hacerle la guerra a otro y con fines de ganar, ¿verdad? Pilato y Herodes no se iban, había una brecha fuerte entre ellos. Pero cuando se trató de condenar a Cristo, borraron las discrepancias, las divisiones que habían y se pusieron de acuerdo contra el bien. ¡Santo!
Para hacer el mal, sí, se pusieron de acuerdo. Lo que nunca pudieron ponerse de acuerdo era para hacer el bien. Y usted, como decía esta mañana, es más fácil unirse para hacer el mal que para hacer el bien.

cristianos debemos sentir plenos, contentos, satisfechos y de esta manera trabajar para que la unidad sea cada día más sólida, siendo diligentes a lo que así hemos sido llamados según los dones o ministerios que hemos sido, que hemos recibido. Ante todo esto es importante que reflexionemos en aquellos factores que unen y fortifican la vida de la iglesia. El ministerios, los dones que el Señor ha otorgado a la iglesia y que ha repartido a diferentes personas están colocados para la edificación. O sea, deben cumplir cada ministerio el propósito, la función de unir, de edificar, de fortalecer. Cuando no cumple esto, no se están utilizando bien esas herramientas, las capacidades que el Espíritu Santo nos ha otorgado. Las estamos utilizando con fines egoístas, con fines carnales, para nuestro propio provecho, para nuestro propio bienestar, y no las estamos usando para lo que dice aquí Efesios 4, que tiene que ser para la edificación del cuerpo de Cristo hasta que todos lleguemos a la unidad de la fe. Es decir, que todo tiene que apuntar a la unidad del cuerpo de Cristo. Y una de las cosas que podemos ver es que cada eslabón, permítame decirlo así, del cuerpo debe andar dignamente, es decir, cada miembro debe andar dignamente. ¿Dónde comienzan los problemas? En las relaciones, cuando las personas dentro de la congregación, dentro del cuerpo, no caminan dignamente. Cuando no se someten a la palabra del Señor, cuando descuida cada persona su condición espiritual, deja de buscar a Dios, deja de congregarse, deja de meditar y de estudiar en la palabra, deja de ser una persona que alaba, adora, exalta, glorifica, deja de hacer lo que tiene que hacer, entonces entra en un descuido, en un deterioro espiritual, y entonces ahí comienzan los problemas espirituales también. Pablo dice que debemos andar dignamente. Gloria al Señor. Andar dignamente es andar en fe. Es andar en fe. Usted lo puede ver en la segunda carta del apóstol Pablo a los Corintios, el capítulo 5, el verso 7. Allí va a encontrar claramente la palabra del Señor diciendo: porque por fe andamos, no por vista. Pero confiamos, y más quisiéramos estar ausentes del cuerpo y presentes al Señor. Por tanto, procuramos también, o ausentes o presentes, serle agradables. Es decir, que debe haber el deseo de cada persona andar en esta fe, andar en estos caminos, esté en congregación, o sea, agrupado a otros, o fuera, porque, por ejemplo, usted se mueve a otro lugar, sea que esté ausente dentro del cuerpo de la congregación o fuera de esta, debemos procurar agradar a Dios. Aparte de esto, no debemos solamente esperar, mirándolo desde otra línea, estar con el Señor allá presente. No. Para llegar allá y estar allá con el Señor, tenemos que haber sido agradables aquí a Él. Y eso es caminando por fe.
no por vista.

0: caminando por fe. ¿Qué alimenta la fe? La palabra, ¿verdad? Viene la fe por el oír y el oír de la palabra. Usted quiere nutrir, fortalecer cada día su fe en el Señor, aliméntese a través de la palabra, a través de la escritura. Le va a dar la fortaleza necesaria que usted requiere para poder agradar al Señor, sea en comunidad o sea en congregación o fuera de la congregación. El apóstol Pablo también a los romanos en el capítulo 6, el verso 4, habla y dice: porque somos sepultados juntamente con él para muerte por el bautismo, a fin de que como Cristo resucitó de los muertos por la gloria del Padre, así también nosotros, oye, andemos en vida nueva. O sea que cada miembro del cuerpo de Cristo debe andar en vida nueva. Significa esto, debe vivir y caminar como una persona que ha pasado de muerte a vida, que ha nacido de nuevo, que ha resucitado con Cristo, juntamente con Cristo, como lo está presentando aquí en la semejanza del bautismo. Cuando uno es sepultado bajo las aguas, está asemejándose al cuando Cristo fue sepultado. Pero cuando es levantado del agua, está también en la semejanza de la resurrección de Cristo Jesús. Entonces ya no puede vivir como antes, sino en vida nueva. Esa vida nueva solo se logra en Cristo y solo su presencia nos ayudará a caminar en él. También el apóstol Pablo a los Gálatas escribe también en el capítulo 5 a los Gálatas y hace esta reflexión en el verso 16 y dice la palabra: digo pues, andad en el Espíritu y no satisfagáis los deseos de la carne. Mire cómo estamos mirando, andar de la manera digna es andar en fe, andar en nueva vida, y ahora aquí andar en el Espíritu. Y en Efesios capítulo 5, el verso 2 nos habla también de andar en amor, de andar en amor. Dice: andad en amor, como también Cristo nos amó y se entregó a sí mismo por nosotros, ofrenda y sacrificio a Dios en olor fragante. El amor debe ser característico en todos los hijos de Dios. El Señor le dijo a los discípulos: en esto conocerá el mundo que ustedes son mis discípulos, en que se amen los unos a los otros. Y aquí habla claramente y dice que tenemos que andar en amor. Y dentro de ese amor, gloria al Señor, como Cristo nos amó y se entregó a sí mismo. En otras palabras, hay que estar dispuesto a sacrificar muchas cosas nuestras por amor a nuestro hermano, a nuestros hermanos. En tal caso, solo puede lograrse si de verdad el amor de Dios está en nosotros. Si el amor de Dios ha sido derramado, como dice Romanos capítulo 5, verso 5, en nuestros corazones por el Espíritu Santo, esto es posible. Que estemos dispuestos aún como Cristo a poner la vida por nuestro hermano. De lo contrario, estaremos cada uno mirando por nuestro propio bienestar, actuando egoístamente, viviendo una vida humana, carnal, sin ninguna relación, sin que el amor de Dios habita en nuestro corazón. Cuando solo hay religiosidad, cuando solamente hay esa tinta de que somos creyentes porque una denominación o por una simplemente concepto o credo, entonces somos como metal que resuena, solo ruido y de ahí no pasa nada. Pero si está el amor de Dios derramado en su corazón y en el mío, entonces sí podemos de verdad ser diferente. En Cristo marcar esa diferencia. Luego también el apóstol Juan, en la primera carta del apóstol Juan, el capítulo 1, el verso 7, la palabra del Señor allí nos deja también ver que tenemos que caminar, andar en luz. Dice, pero si andamos en luz, si andamos en luz, o sea, no en tinieblas, si andamos en luz como Él está en luz, tenemos comunión unos con otros y la sangre de Jesucristo, su Hijo, nos limpia de todo pecado. Repito este versículo y ojalá lo mire usted allá en la Biblia. Dice, pero si andamos en luz, como Él está en luz, tenemos, escuche bien, comunión unos con otros. Y la sangre de Jesucristo, su Hijo, nos limpia de todo pecado. O sea, no se puede andar en luz y a la vez en tinieblas. O estamos caminando en la luz o estamos caminando en tinieblas. La Biblia dice que el que no ama a su hermano es homicida. Y conocemos por la Escritura que ningún homicida entrará en el reino de los cielos. El que dice yo amo a Dios, pero no amo al hermano a quien ve, es mentiroso. Porque si no ama a quien puede ver y puede tocar o palpar, menos a Dios a quien nunca ha visto. Amén. Él ha dicho que en aquel día Él dirá, tuve hambre y no me diste de comer. Tuve preso y no me visitaron. Y algunos le dirán, Señor, pero ¿cuándo? No nos enteramos que hubiera estado en la cárcel o enfermo para ir a visitarlo. Claro, como es el Señor, tal vez todo mundo correríamos. Pero como no es el Señor, sino es nuestro hermano, no lo visitamos. No le ayudamos, no le correspondemos, porque no es Cristo, es el hermano. Pero el Señor dice, por cuanto no lo hicieron a uno de esos pequeñitos que habían creído en mí, tampoco a mí lo hicieron, tampoco lo hicieron conmigo. Es decir, que cuando nosotros servimos a nuestro hermano, aún a nuestro prójimo, cuando nosotros, ¿verdad?, le servimos, le amamos, le colaboramos, estamos ahí para ayudar a nuestro semejante, que se viene a ser el prójimo, cuanto más a nuestro hermano en la fe, que debiéramos ser más solícito, más pronto hacerlo, y no lo hacemos, entonces estamos incurriendo en que lo vimos enfermo en el hospital o lo vimos necesitado, desamparado, y hicimos como que no lo vimos, no oímos nada y nos fuimos. Entonces, ¿dónde está el amor? A Dios. Amén. Si solo hacemos diferencia, porque es el hermano aquel que tiene ciertos bienes, ¿verdad? Como es el hermano que tiene en la congregación, pues a ese tal vez le corremos, a ese le pasamos por alto,
1: En cambio, al que no tiene...
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0: Muy buenos días, Dios les bendiga a cada uno de los oyentes en esta mañana, de nuestros hermanos y hermanas que nos sintonizan en este su programa Maestras del Bien. Esperamos que sea de grande bendición para su vida y que cada uno pueda ser edificado a través de este espacio diseñado para todos y cada uno de ustedes. Un saludo muy especial a todas nuestras autoridades. Les recordamos que estamos bajo la dirección general del pastor Gustavo Martínez, en la coordinación nuestro hermano Andrés Valencia y acá en los controles nuestra hermana Gladys Arias. Que Dios la bendiga, hermana Gladys. En la presentación de este programa le saluda cordialmente su hermana y amiga Liliana Osorio, y también nos acompañan acá nuestras hermanas que ya vamos a presentarlas a continuación, nuestra hermana Nubia Grajales. Dios la bendiga, hermana Nubia.
1: Dios la bendiga, hermana Liliana. Dios bendiga a cada uno de nuestros oyentes. Un gozo y una bendición poder compartir hoy esta mesa con ustedes, mis hermanas, y con cada uno de los oyentes, dándole gracias primeramente a nuestro Señor por esta maravillosa oportunidad.
0: Amén, hermana Nubia, así es. Bienvenida también, hermana Magdalena.
2: Gracias, buenos días, Dios los bendiga. Dios la bendiga, hermana Liliana, hermana Nubia. Usted, estimado oyente, me alegra mucho de acompañarles en este día.
0: Muchas gracias, amén, hermana Magdalena. Es un gusto compartir con nuestras hermanas en esta hora este trabajo que realizaremos, esta presentación de este programa el día de hoy. Maestras del Bien es una realización de las damas de la Iglesia Central Volvamos a Dios en la ciudad de Medellín, Colombia, bajo el liderazgo de nuestra hermana Marjorie Moncaleano. Es una bendición y un enorme privilegio poder compartir con todos ustedes este espacio de Maestras del Bien. Les invitamos entonces a participar activamente del tema de hoy, que tenemos un tema especial, con la ayuda del Señor se realizará, y usted puede enviar sus comentarios, sus aportes, y por eso recuerde que tenemos nuestra línea de WhatsApp para que nos escriba. Anótela ahí en un papel, tome lápiz, y este es el número 316-743-4321. Se lo repito, 316-743-4321. Saludamos también a toda esta vasta audiencia, quienes nos escuchan a través de la página www.volvamosadios.org. Los saludamos también, que Dios les bendiga grandemente. También quienes se comunican a través de las plataformas streaming de radio que se transmite, que transmite la señal de Volvamos a Dios Radio. Y no olvide dejar sus comentarios, dejar sus saludos, sus reportes de sintonía, que para nosotros son de gran bendición. Y cuéntenos cómo le parece a usted el tema, cómo nos escucha, inclusive si hay una buena transmisión, y cuál es su aporte al tema del día de hoy. Comenzaremos entonces la enseñanza bíblica y queremos que nos acompañe para iniciar en este momento.
2: Les invito para que estemos haciendo una lectura bíblica. Le invito para que abramos la palabra de Dios en el libro de Mateo, Evangelio según San Mateo, capítulo 12, versículo 43 al 45. Dice así la palabra de Dios: cuando el espíritu inmundo sale del hombre, anda por lugares secos, buscando reposo, y no lo halla. Entonces dice: volveré a mi casa de donde salí. Y cuando llega, la halla desocupada, barrida y adornada. Entonces va y toma consigo otros 7 espíritus peores que él, y entrados moran allí. Y el postrer estado de aquel hombre viene a ser peor que el primero. Así también acontecerá a esta mala generación. Oremos para que el Señor en esta hora bendiga esta enseñanza. Padre Celestial, te damos muchas gracias por tu amor, por tu bondad, por tu infinita misericordia, por darnos la oportunidad de estar a través de este medio, difundiendo la palabra de Dios. Es tu palabra, es tu enseñanza. Te rogamos, Padre bueno, que tú te glorifiques, que tú uses nuestros labios y que impartas a través de estos micrófonos, Señor, bendición a través de este medio. Permite que podamos aprender de tu palabra. Habla tú, Señor, que nos da nuestra sabiduría humana, ni esta ciencia humana, Señor amado, sino que sea la ciencia tuya, que sea tu sabiduría y tu palabra. Enséñanos, Señor, conforme a tu voluntad. Bendice esta enseñanza, bendice este programa que va hasta las 12 del día. Bendícelo, por favor. Te lo rogamos en el nombre de Jesucristo de Nazaret, para bendición de nuestras vidas y la bendición de los oyentes. Amén.

0: Bien, comenzamos entonces este mensaje de la palabra del Señor con este tema tan especial, una casa vacía. Una casa vacía. No sé, amado hermano y amigo que nos escucha, cuando se menciona esta frase, de pronto, ¿qué le viene a su mente? Y yo creería que a todos nos vendría un pensamiento muy similar, ¿cierto? Un espacio, un lugar que no tiene objetos o personas, por decirlo así, ¿cierto? Una casa vacía. Que de igual manera es un lugar apto para algo, ¿cierto? Si una casa está vacía, se puede ocupar con determinados fines, o si el lugar está vacío, podría llegar a ser un hogar o un negocio, ¿cierto? Dependiendo de la meta, el objetivo. Pero al usted tener un lugar vacío, lo ideal es ocuparlo, ¿cierto? Ocupar ese lugar. Entonces, esa casa vacía normalmente le llamaríamos un espacio sin muebles, sin personas, donde hay silencio, donde hay tal vez mucho silencio, ¿cierto? Y en el mundo cotidiano, pues, o desde una perspectiva, ya sea literaria o poética, muchos mencionan como que son esas paredes mudas que recuerdan historias, historias que ya no están, historias que ya no se viven, o donde simplemente hay recuerdos, ¿cierto? Ya desde esa perspectiva, podríamos llamarlo así, inmobiliaria o urbana, se menciona que es una vivienda vacía, sin habitantes, durante un periodo de tiempo, corto o largo, pero cierto, no está habitada. También lo pueden identificar como una falta de uso que genera deterioro físico o costos de mantenimiento, ¿cierto? El hecho de que esté vacía quiere decir que no hay quien haga allí mantenimiento. Entonces todo comienza como con el tiempo a deteriorarse. También desde esa perspectiva nos indican que puede ser algo, un lugar muy apto para alquilar, para vender, para reformar. Es decir, una casa vacía es interesante, lo diría yo, y se puede prestar para muchas cosas, para habitar, para un uso comercial, un uso residencial, en fin. Es decir, es algo que a lo que se le debe de dar uso, es lo más normal o habitual. Acá las hermanas si quieren como aportar algo más al inicio de este tema.
1: Claro, hermana Liliana, como usted bien lo dice, una casa vacía es una habitación o es una edificación que no tiene habitantes, que está sin ocupantes, pero que está dispuesta, está ordenada, está limpia, sin embargo, inutilizada. No cumple su propósito para lo cual fue construida, que el propósito sería para servir de refugio, de descanso, o como usted bien lo dice, un lugar comercial para alguien o para un grupo de personas que suele ser una familia. Sin embargo, pues, esta casa vacía no quiere decir que no sirva o que no preste una función, porque como usted bien lo dice, puede ser alquilada, puede ser vendida, puede ser renovada y tiene también muchos usos.
2: A mí me gustaría agregar ahí, hermanas y estimado oyente, es que es una, que es casa. Y es, en hebreo viene la palabra hebreo bayit. Principalmente es una morada física. Es un sitio donde una persona vive de forma estable. Y morada, que es morada, es un lugar de residencia donde se reside.
0: Excelente estos aportes. Nos queda claro entonces que es un lugar donde no habita nadie y está listo, por decir así, para que lo habitemos o para algún negocio, ¿cierto? Es decir, lo ideal es que no esté vacío. Tiene que ser un lugar que esté totalmente destruido y que no se pueda construir allí, pero de lo contrario se requiere que si ese lugar está vacío, pues que sea habitado. Y es lo que vemos acá, lo que el Señor comienza a hacernos entender y hacernos ver, porque cuando nosotros entregamos nuestro corazón a Cristo, ocurre un cambio y una limpieza, ocurre una transformación, y el Espíritu Santo entra con ese propósito de limpiar. La presencia de Dios entra con el propósito de limpiar y de que nuestra casa quede vacía de lo que nos sirve, vacía de cosas que no, que impiden la presencia del Señor. Entonces es cuando la palabra de Dios comienza a decirnos, cuando el espíritu inmundo sale del hombre y anda por lugares secos, busca reposo y no lo halla. Entonces Dios comienza a darnos una alerta y a decirnos, ojo, ya la presencia de Dios hizo una limpieza y Dios sacó lo inmundo, sacó lo malo, sacó lo que no sirve, pero hay un peligro y hay un riesgo, que lo que salió de esa vida, que lo que salió de esa casa, anda por ahí rondando y quiere regresar.
1: Así es, hermana Liliana, nosotros tenemos que tener en cuenta que el cuerpo humano es el templo del Espíritu Santo y es la habitación de Dios. Si esa habitación o esa casa está vacía, significa que el Espíritu Santo no está morando allí. Y pudiéramos decir que esa es la condición de aquellos que no conocen la voluntad de Dios o que nunca se han acercado con fe en el Señor, para que a través de esa fe ocurra lo que usted acaba de decir, que es que el Señor a través del Espíritu Santo limpie esa morada terrenal y pueda morar el Espíritu Santo, porque hay algo también que es real y que tenemos que ser conscientes, y es que una posesión diabólica es algo real, y por eso Jesús está hablando allí de que esto es, puede ser algo real, algo cierto. Los demonios pueden tomar posesión, habitar en el cuerpo humano, en el templo humano.
2: Y a mí me llama la atención que estamos hablando de una casa, entonces teniendo en cuenta esto, se podría preguntar usted, estimado oyente, ¿por qué están hablando de una casa y como del corazón? Entonces vemos que el corazón en la palabra de Dios se compara con una casa. Es decir, que usted y yo somos una morada de alguien en nuestra casa. Y esta casa se refiere a nuestra mente, a nuestro corazón, a nuestra alma, a nuestra vida. Muchas veces podemos ver en la palabra de Dios cómo el corazón y la vida de una persona se compara con una casa. Eso lo podemos ver en Apocalipsis capítulo 3, versículo 20, que el Señor dice ahí, he aquí yo estoy a la puerta. Entonces mira, está hablándole a una vida, a un corazón, a un alma, pero lo relaciona con una puerta. Y las casas o moradas son los que tienen puertas para entrar o para salir. Entonces dice, aquí yo estoy a la puerta de tu vida, de tu corazón, y llamo. Si alguno oye mi voz y abre la puerta, ahí estamos hablando otra vez la comparación en la casa, entonces está diciendo, si abre la puerta de tu corazón, entraré, cenaré con él y él conmigo. Mire, va a entrar a su corazón, pero dice, entraré a su casa, pero él es un Dios muy respetuoso y muy maravilloso, porque él no interrumpe, no violenta, no es agresivo, él toca y espera. Y si lo dejan, él entra. Entonces, ahí vemos como la comparación en la Biblia de su vida y mi vida a una casa, comparándolo con una casa del tema que estamos hablando. Una casa, una vida vacía, o un corazón vacío, un alma vacía. Y también lo que ahorita decía la hermana Nubia, que somos templo de Dios, templo del Espíritu Santo, del Espíritu de Dios que mora en nosotros, en
1: nuestra vida. Es que ahí hermana Magdalena está relatando a Jesucristo mismo, que es lo que pasa, es un espíritu impuro que sale de una persona, que es esa casa, deja esa casa por la obra del Espíritu Santo. El Espíritu Santo llega a nuestras vidas, saca ese espíritu impuro de esa casa que él va a morar, ¿cierto? Ese espíritu vaga por lugares secos, como dice la palabra, sin hallar descanso, pero decide volver. Entonces, como la casa está limpia, la persona está limpia, purificada, pero vacía, entonces este espíritu se va y trae otros peores que él. Él dice, venga, encontré una casa limpia, pura, vacía, lista, como decía mi hermana Liliana al principio, dispuesta para que alguien la habite.
0: Exactamente, hermana Nubia. Viene a mi mente, mientras ustedes mencionan esto, algo que ha pasado en una casa. Es como una finca, es una casa grandísima y a veces el dueño no está. Entonces, cuando no está, hay alguien cerca que sabe entrar a esa casa. Y se entra a esa casa y allá han encontrado sus gorras, sus tenis, sus zapatos, y duerme allá. Y allá se queda días, y vuelve y se va. Dicen que entra por una ventana, que él sabe meterse por una ventana y se mete a esa casa. Y precisamente es por eso está vacía. No hay quien cuide el terreno, no hay quien cuide la casa permanentemente.
2: Y la observaría tal vez varios días, rondándola.
0: Y él ya sabe cómo entrarse a esa casa. Desde hermana Maida, mira el peligro, hermana Nubia, de que una casa esté vacía. Físicamente, literalmente, y cuanto más espiritualmente. O sea, Dios nos hace ver el peligro que hay, no solo físico, de que dejemos nuestras casas vacías por meses y meses y meses, no va a ocurrir, ¿cierto?, con la gracia del Señor, pero es delicado. Y ahora nuestra casa espiritual, Dios nos hace ver que también tenemos un templo, como decía nuestra hermana Magda, una casa espiritual, y que también esa casa espiritual también está en riesgo, por eso tiene que estar habitada por la presencia del Señor, y ya vamos a ir hablando de eso.
1: Es lo que se presenta actualmente con los ocupas, que una casa está vacía, ellos entran, toman posesión, se ponen a vivir ahí, ya el dueño no puede volver a entrar.
0: Sí. Hay que pensar, muy duro.
1: Eso sí. Es durísimo, pero es una situación que está
2: ocurre en España.
1: Con la inmigración ilegal.
2: Exacto.
1: Que están los inmigrantes buscando dónde vivir, no tienen económicamente cómo, entonces idearon esa figura que se volvió legal también, que si hay una casa vacía no tiene que estar desocupada. El dueño se fue de vacaciones un fin de semana.
0: Dios mío.
1: Y llega uno de estos que les dicen ocupas, toman posesión, tumban la puerta, violentan la chapa y se instalan ahí, viven ahí, ya el dueño no puede reclamar nada.
2: Es decir que, hallándolo a lo que estamos hablando, es que los espíritus inmundos son unos ocupas.
1: Y son violentos, o sea, porque no entran como Dios, como
2: que,
1: usted lo
2: que
1: decía.
2: Que tocó la puerta.
1: Que toca la puerta y espera, no, el Señor nos conquista y espera que nosotros voluntariamente lo invitemos a entrar. Pero el enemigo no toca, no espera, no conquista, sino que violenta. Entonces esa es la diferencia, porque el Señor nos exhorta también a que una vida simplemente limpia, simplemente vino al Señor o recibió la palabra del Señor. Entonces se limpió de vicios, se limpió de avaricia, se limpió de malas costumbres, pero no se llenó del Espíritu Santo. Quedó vacía, pero quedó limpia. Entonces es una, digamos, una invitación muy propicia para que sea ocupada por cosas que no convienen, ¿cierto?
0: Exactamente.
1: Ahí es donde dice que la condición postrera es peor que la anterior.
2: Sí.
1: Porque antes estaba ocupado por uno, pero ese uno viene, ve la casa lista, dispuesta y llama a otros. Dice, exacto, no, aquí cabemos varios. Y dice que siete peores.
0: Dios mío.
2: Y cuando él dice, hermana Liliana, cuando dice ahí la palabra de Dios, que la encuentra desocupada, barrida y ordenada.
0: Organizada.
2: ¿A qué se refiere eso? Cuando dice desocupada es porque antes estaba ese corazón lleno de maldad.
0: Lleno de maldad.
2: Lleno de pecado, lleno de oscuridad. ¿Y qué pasó? El Señor llegó y limpió. Desocupó del mal y de la oscuridad que lo ocupaba, pero esa persona cuando llega al Señor tiene que tomar una decisión y decir, ya necesito de Dios, me tengo que empezar a congregar porque me tengo que alimentar, tengo que empezar a ocupar ese corazón, esa mente, ese cerebro, esa alma, ocuparlo de información que me haga crecer, que me ocupe, porque así como una casa tiene cuartos ocupados, esta casa ya está desocupada de todos esos cuartos oscuros y toda esa maldad que había antes, pero entonces no se puede quedar vacía.
1: Exacto.
2: Porque si no, vendrán ese espíritu que salió, irá a llamar a siete más para entrar con más fuerza, porque sabe que algo pasó en esa persona, en esa alma, en ese corazón, y que desea ocuparla. Y seguiremos hablando ya en el tema, aparte de que es desocupada, ¿quién la limpió? Y quién la limpió y con qué se adorna la casa, con cómo estaba adornada.
0: Y es muy interesante cuando la Biblia nos dice que el espíritu inmundo dice, volveré a mi casa. O sea, eso a mí me impresiona cómo se adueñan de un corazón, de un alma. O sea, la presencia de Dios
2: no lo quieren dejar.
0: Y dicen, esa casa es mía. Y ya lo sacaron. Uh-huh. pero el espíritu inmundo sigue diciendo, no, que es de él, entonces regresa. Entonces mire lo delicado que el Señor nos hace ver, que mire que esos espíritus no se sueltan tan fácilmente, o sea, no es que se liberen tan fácilmente, ellos van a insistir, ellos insisten en volver y en hacer daño y en traer más.
2: Y no a tocarse, ni a conquistarse, entran.
0: No, entrarse, por eso traen más, o sea, cosas peores que irrumpan y que inunden de una vez esa vida y esa alma. Entonces Dios nos dice, ojo, cuidado con las casas vacías. Si hay algún vacío en el corazón, si hay algún vacío, es delicado. Por eso Dios debe de llenar todo en nuestra vida, porque a veces de hecho nos guardamos cosas y puede que tengamos interés en buscar a Dios, pero hay vacíos. Y los vacíos pueden ser por muchas razones. Muchas razones pueden ser por falta de algún familiar, por alguna pérdida, por alguna decepción, algún desengaño, alguna aflicción, algún quebranto. Y no dejamos que Dios llene eso. Que
2: una
0: Dios,
2: tragedia.
0: Alguna tragedia, alguna necesidad, y no permitimos que Dios llene eso. Entonces el enemigo está ahí buscando vacíos, buscando la casa vacía y buscando vacíos para llenar.
2: Y es que la vida espiritual es amplia y es grande. Tiene muchas ventanas que se pueden dejar abiertas. Y hay que poner cuidado. En 1 Corintios capítulo 3, versículo 9, en la parte C, dice que nosotros somos un edificio y que ese edificio es de Dios. Ya Él nos compró, ya somos propiedad de Él cuando la persona acepta al Señor Jesucristo. Dice que Él es, que comparando a Dios como nuestro arquitecto, habla ahí en 1 Corintios, de una edificación. Entonces una pregunta, ¿la cuál edificación? ¿Arquitecto de quién? De nosotros, que somos edificio de Dios. Y es tremendo ver cómo realmente nosotros ignoramos que debemos tener ocupado nuestro corazón con las cosas del Señor para no dejar vacíos y ventanas abiertas.
1: Es como una especie de reemplazo, o sea, no es simplemente sacar lo malo, sino que hay que meterle cosas buenas. O sea, en el mundo hay gente que dice que no necesita venir al Señor para dejar sus cosas malas. Por ejemplo, hay gente que dice, no, yo fumaba y ya no fumo, no necesito volverme cristiano, acercarme a la Biblia, ni ir a una iglesia cristiana, porque yo puedo dejar las cosas malas. Pero resulta que cuando uno examina esas vidas, dejan una cosa pero toman otra, porque el ser humano no puede estar neutro. Uno pertenece allí o pertenece acá, o pertenece al enemigo o le pertenece a Dios, pero uno no puede estar solo, neutro.
2: Sin propósitos.
1: Exacto. Entonces, es cuestión de reemplazar. Si yo tenía unas actividades y unos hábitos que eran propios del mundo, de la contaminación de este mundo, y llego a los pies del Señor, el Señor me limpia, me purifica, me cambia, me transforma, yo tengo que empezar a modificar mis hábitos y convertirlos en hábitos cristianos, en hábitos espirituales, para que el enemigo no gane ventaja de esos vacíos. Ahora, el cerebro es un mundo totalmente inmenso, inexplorado, pudiéramos decir, por los más expertos, porque eso no se ha explorado a profundidad y hay muchas áreas que se desconocen, y los pensamientos, las ideas, nuestras dudas, nuestros temores. Si nosotros dejamos eso y le damos rienda suelta, por ejemplo, no llevamos eso a los pies del Señor y no estamos en el estudio constante de la palabra, el enemigo toma propiedad de esos pensamientos y de esos vacíos que se van entrando a través de nuestra mente, de nuestros pensamientos y nuestras ideas, y toma posesión de esa casa. Entonces, tenemos que ser vigilantes. La Biblia nos invita a estar vigilantes, a no dormir como los demás, sino a estar atentos, no solamente a lo que ocurre a nuestro alrededor, sino a nuestra propia vida espiritual, para que no le dejemos espacios. El enemigo, dice la palabra, que está como león rugiente buscando a quien devorar. Y yo me imagino que ese hombre que cuenta nuestra hermana Liliana visitó esa casa muchas veces, esa finca, y miró de varias maneras por dónde podría entrar. Pudo haber intentado por la puerta, pudo haber intentado por la terraza, pudo haber intentado por el baño, hasta que encontró una ventana.
0: Un lugar.
1: Entonces nosotros espiritualmente también tenemos que vigilar cada área de nuestra vida, porque el enemigo es astuto y a la mínima posibilidad, por ahí entra.
0: Por ahí entra, hermano, y es cierto. Entonces uno creería que no, no pasa nada, tiene puertas, tiene ventanas o tendrá rejas, no, no pasa nada, pero el enemigo es muy astuto y sabe por dónde meterse. Corre una teja, rompe lo que sea.
1: Así es.
0: Entonces es delicado y Dios nos llama a asegurar nuestra casa, es decir, permitir que Dios nos limpie, sí, pero debemos llenarnos y debemos llenar los vacíos en la presencia de Dios. Como dice Mateo 26:41, velad y orad para que no entréis en tentación. El espíritu de la verdad está dispuesto, pero la carne es débil. Entonces por eso nos dice Dios, prepárense, velen, oren, es decir, no vivan en una vida de descuido o de tranquilidad. Ah, sí, ya Dios me limpió, ya Dios me salvó, ya mi nombre está inscrito en el libro de la vida y se acabó. No, dice el Señor, no, esto apenas comienza. La batalla apenas comienza.
2: Y también quiero anotar ahí en este tema que antiguamente no era así. La casa del ser humano no era habitada por el Espíritu Santo, sino que en ese tiempo, dice la palabra de Dios, que en el Antiguo Testamento el Espíritu Santo venía, pero se apartaba. Venía sobre esa persona y lo usaba para algo en un momento puntual y actuaba en él. Y eso lo podemos ver en Jueces, capítulo 15, verso 14, que dice: así que vino hasta Leí, los filisteos salieron gritando a su encuentro, pero el Espíritu de Jehová vino sobre él y las cuerdas que estaban en sus brazos se volvieron como lino quemado con fuego y las ataduras se cayeron de sus manos. Entonces el Espíritu Santo vino sobre él, rompió, quemó esas ataduras, pero el Espíritu Santo se apartó. Y en Primera de Crónicas 12:18 también lo podemos volver a ver. Entonces el Espíritu vino sobre Amasa, jefe de los 30, y dijo: oh David, y contigo, oh hijo de Isaí, paz, paz contigo y paz con tus ayudadores, pues también tu Dios te ayuda. Y David los recibió y los puso entre los capitanes de la tropa. Eso fue en el Antiguo Testamento. Hoy, en el tiempo de la gracia, podemos contar con una bendición muy grande, que el Espíritu Santo no viene sobre nosotros en determinado momento puntual, o una vez a la semana, o una vez

0: Entonces, ¿por qué no hacer de nuestra casa que allí habite la presencia de Dios, una casa donde haya oración, donde haya lectura de la palabra, donde podamos orar con nuestros hijos, cantar a Dios con nuestros hijos, sacar momentos de reflexión de la palabra? Y ahí mora la presencia del Señor también. Entonces, qué bueno, porque Dios espera que nuestra vida ya no esté viciada al mundo, ni que anhelemos las cosas del mundo. Una vez que el Señor nos ha limpiado, nos ha restaurado, tenemos una nueva vida en Cristo, como nos dice Efesios capítulo 4. Si usted va y lee este capítulo desde el versículo 17 hasta el 32, usted va a notar cómo el Señor allí nos habla y nos dice: ya Él nos limpió, ya Él nos lavó, pero no deberíamos de estar viviendo como los gentiles, no deberíamos de tener nuestra mente lisiada al mal o al pecado o encadenados de nuevo, no deberíamos de estar encadenados de nuevo, porque ya el Señor nos limpió y nos dice: no, despójese de ese viejo hombre y renuévese en el Señor, así como dice también en Romanos 12:1. Así que, hermanos, os ruego por la misericordia de Dios que presentéis vuestros cuerpos como en sacrificio vivo, santo, agradable a Dios, que es vuestro culto racional. Es decir, debe ser algo diario que nosotros queramos presentarnos al Señor limpios, santos, puros, para que Él cada día pueda renovar nuestro espíritu, nuestra mente, para que Él pueda hacer cosas grandes. Sí, dice en Efesios, dice: hablad la verdad, porque somos miembros los unos de los otros. No pequemos, dice, si usted se enoja con su hermano, con su hermana, no peque, porque el enemigo está rondando y está buscando debilidades y está buscando ocasión para volver supuestamente a su casa, que ya no lo es. Pero él dice: no, es que sigue siendo mi casa, ya no lo es. Entonces no podemos darle legalidad al enemigo, no podemos darle autorización al enemigo a través de algún de los malos comportamientos o de la rebeldía, de la desobediencia con el Señor.
1: Así es, hermana Liliana, porque en Cristo nosotros somos una nueva criatura. Corintios 5, 17 dice que de modo que si alguno está en Cristo, nueva criatura es. Las cosas viejas pasaron. He aquí todas son hechas nuevas. Entonces aquí nosotros estamos mirando que Dios cambia nuestra vida desde nuestro interior y que ocupa que nuestro cuerpo es su morada espiritual. No es que nos visite temporalmente o por un momento como ocurría en el Antiguo Testamento, sino que vive continuamente en nosotros. Segunda, Gálatas 2:20 dice que ya no vivo yo, sino que mora Cristo en mí. Literalmente la Biblia por todas partes nos está recordando que somos templo del Espíritu Santo, que algo, por eso es su naturaleza sobrenatural. Porque nosotros siendo barro somos llenos de algo espiritual, que Dios comparte su parte espiritual con nosotros y nos llena, llena nuestra alma, llena nuestra vida y mora en nosotros.
0: Claro que sí, hermana Nubia. Él mora en nosotros. Es decir, tener esa seguridad, ¿cierto, hermana Nubia? Tener esa seguridad de que ya Él nos limpió, ya Él nos lavó, ya Él hizo una obra perfecta y nosotros ahora nos corresponde a nosotros cuidarnos y permitir que esa obra continúe y que sea mejor cada día. Por eso el Señor nos dice: si ya hay esa obra grande, ojo, tenga cuidado, cuídese. Y valore la obra que el Señor ha hecho en su vida, porque, como dice en el versículo 45 allí de Mateo capítulo 12, entonces va el enemigo, ese espíritu maligno, a hacer su trabajo y toma consigo otros siete espíritus peores que él. Y entrados, es decir, ellos no preguntan, como hablábamos inicialmente, que el Señor es un caballero, pero el enemigo no. Él se entra, irrumpe y entra y dice: y el estado de esa persona, de esa alma, de ese corazón, el postrer estado será peor que el primero, porque ya no es uno, ya son siete más. Entonces es delicado, por eso te vamos a mirar esas consecuencias. ¿Qué consecuencias tiene o trae el que haya una casa vacía, el que haya un corazón vacío?
2: Las consecuencias principales de un corazón vacío, yo tengo tres consecuencias. Una es la mayor vulnerabilidad al mal. Como estoy vacío, entonces soy vulnerable.

0: soy débil al mal. Por eso, cuando sale el espíritu malo del corazón, el corazón al quedar vacío, sin la presencia de Dios, ese espíritu va y consigue siete, como hemos hablado, y ya no sería un espíritu inmundo en uno, sino ocho. Entonces, usted se imagina esa vulnerabilidad al mal, porque si antes era malo, o como en ese comportamiento, por decirlo de alguna manera, estaba en oscuridad y en maldad, pues ahora con ocho espíritus más en esa casa, en esa vida, pues se vuelve peor, se convierte. Por eso es que muchas veces decimos, ve, esa persona era cristiana, se descarrió, porque se volvió tan
1: Cayó
0: horrible,
1: tan bajo,
0: porque
1: porque
0: cayó
1: ha practicado cosas que
0: tan
1: antes no hacía.
0: impresionante, sabiendo que él estuvo un tiempo mal, pero no tan mal. Entró y se volvió bien en la iglesia, pero cuando se descarrió, ¿por qué se volvió tan horrible? Porque hasta habla mal ya de los cristianos, hasta habla mal de sus propios hermanos. ¿Por qué? Porque ya quedó, estaba vulnerable al mal, y cuando le abrió la puerta en desobediencia, en pecado, ahí se volvió peor que al principio.
1: En 2 de Pedro capítulo 2, verso 20 al 22 nos explica una consecuencia terrible o por qué vienen esas consecuencias. Dice, ciertamente si habiéndose ellos escapado de las contaminaciones del mundo por el conocimiento del Señor y Salvador Jesucristo, enredándose otra vez en ellas, son vencidos, su postrer estado viene a ser peor que el primero, porque mejor les hubiera sido no haber conocido el camino de la justicia, que después de haberlo conocido volverse atrás del santo mandamiento que les fue dado. Pero les ha acontecido lo del verdadero proverbio: el perro vuelve a su vómito y la puerca lavada a revolcarse en el cielo. En el cielo. Y es que, hermanas y oyentes, con el Señor nosotros no podemos estar a medias. O sea, le entregamos todo, permitimos que Él ocupe nuestra vida, o el enemigo va a sacar provecho de eso. Y por eso es que hace énfasis en todos estos versículos de que el postrer estado va a ser peor que el anterior. No es lo mismo pecar por desconocimiento que
0: Exacto.
1: pecar conscientemente, porque después de haber conocido ya no se peca con desconocimiento, ya se sabe. De hecho, si usted habla con cualquier descarriado, le dice, yo sé que estoy mal, yo sé que yo me muero en este momento y me pierdo. Yo sé que así como estoy, estoy mal. Entonces es una consecuencia nefasta. O abrazamos el Evangelio con todo el corazón y con todas nuestras fuerzas, o hubiera sido mejor no haber conocido el camino de la justicia. El Señor les dijo, el que no es conmigo, contra mí es. Y el que conmigo no recoge, desparrama. O sea que no hay lugar para términos medios. Dios es todo o nada. En el capítulo 7 de Oseas, en el verso 8, le dijo, Efraín fue una torta no volteada. Fue una
0: Tremendo.
1: torta que no se puede comer, porque no se cocinó bien, ¿cierto? Entonces, una media conversión no nos puede salvar. O sea, no es venir a la iglesia, no es cargar la Biblia, no es decir soy cristiano, no es decir ya no bebo, ya no fumo, ya no vivo con mi amante. Es entregarle nuestra vida en total a Dios,
0: Así es.
1: permitir que el Señor inunde, sature, de eso es nuestro clamor. Yo quiero conocerte más. Yo llevo 20 años en el Evangelio, pero yo siempre me tengo que considerar pobre de espíritu, digamos,
0: Ah,
1: vulnerable,
0: eso es.
1: vulnerable,
0: Y
1: necesitada,
0: necesitado
1: que
0: de
1: necesito
0: Dios.
1: más, porque Dios tiene mucho más. Entonces hay que anhelar cada día más, llenarnos cada vez más, buscarlo cada vez más, porque esa puerta que se le abre al enemigo nos da esa consecuencia, esa vulnerabilidad, ese peligro de ser una generación que no se haya regenerado, y esa mala regeneración no nos va a permitir la entrada al cielo, al reino de los cielos.
0: Es decir, que surge la pregunta, ¿habrá en la casa del Señor, en la iglesia donde asistimos y donde otras iglesias, en toda la iglesia que se llama iglesias cristianas, habrán casas vacías? O sea, asistiendo a la iglesia con su corazón vacío.
2: Posiblemente,
1: Seguramente que sí.
2: posiblemente,
1: Seguro sí. Mucha
2: seguramente.
1: gente que simpatiza, le gusta el ambiente, le gusta orar, leer la Biblia, pero en su corazón hay vacíos, hay dudas, no está de acuerdo con ciertas cosas, no le llena todo.
0: Tienen
2: Desde
0: inquietudes. Hay
2: inquietudes.
0: desobediencia a la palabra, entonces deja esos vacíos. Dios. Exacto. Y esas ventanas abiertas.
1: Y termina peligrosas. Necesitando otras cosas que ofrece el mundo. Porque es que el que está totalmente lleno de la presencia de Dios no necesita otra cosa. Pero hay gente que, aunque vienen a la iglesia y conocen la palabra, necesitan llenarse con otras cosas.
2: Exactamente.
1: Entonces todavía practican cosas que sienten que les hace falta.
0: O tienen amistades que del mundo que no quieren dejar, entonces eso hace que su corazón no esté realmente ocupado por todas las cosas espirituales que le dan llenura espiritual.
1: Así es.
2: Nada más, prestémosle atención también, esa letra profunda que tiene la melodía que estamos escuchando a fondo. Necesito un encuentro con el Dios vivo. Y dice, nada ni nadie me podrá satisfacer. Nada ni nadie te satisfará. Nada, nada en este mundo. Solo la presencia de Dios nos puede satisfacer. Solo la presencia de Dios.
0: Hermana Liliana y estimado oyente, precisamente una segunda consecuencia de tener un corazón vacío es lo que usted acaba de decir, una insatisfacción constante. ¿Por qué? Sí. Porque el ser humano fue diseñado con un anhelo por lo eterno.
2: Así es.
0: Eso está en Eclesiastés capítulo 3, versículo 11, y dice así: todo lo hizo hermoso en su tiempo y ha puesto eternidad en el corazón de ellos, en la casa de ellos.
2: Sí es.
0: En su corazón, sin que alcance el hombre a entender la obra que ha hecho Dios desde el principio hasta el fin. Yo he conocido que no hay para ellos cosa mejor que alegrarse de hacer bien en su vida, porque cuando hacemos bien y nos llenamos de Dios, eso es lo
2: hay
0: que
2: satisfacción.
0: Hay satisfacción, hay alegría. Okay, dice alegría en su vida.
2: Eso
0: o sea
2: es.
0: Que una consecuencia de un corazón vacío es que
2: no hay alegría
0: en su vida.
2: Y encuentro también de que nos damos cuenta que ese vacío en el corazón y en la vida genera un desgaste emocional. Hay desgastes emocionales, hay ansiedad crónica, pérdidas de metas, pérdidas de objetivos. Es decir, es como si cayeran en un pozo profundo. En ese vacío es como un pozo profundo y es lo que Dios nos quiere librar. Por eso tanto problema ahorita en esta sociedad de estrés, de ansiedad, todo es con medicamentos, vaya al psicólogo, vaya al psiquiatra en peores casos, y es precisamente por esa necesidad del corazón que el alma no se halla, el alma no sabe qué hacer, entonces caen en ansiedad, en situaciones crónicas de su mente y no hay necesidad. Amigo y amiga, no hay necesidad que su mente repose solamente con unas pastillas, solo con un medicamento, solo con una droga que le da un psiquiatra, un psicólogo. No hay necesidad. Dios está dispuesto a llenar nuestros vacíos, nuestro corazón. ¿Que hay situaciones difíciles? Sí. ¿Que hay situaciones muy duras? Sí, y a todos nos pasa, a todos aquí, a mis hermanas presentes, a mí, todos pasamos por situaciones duras, pero Dios nos llena, Él llena el vacío, Él nos da paz, Él nos da gozo, nos da libertad, y me llama mucho la atención del versículo de la palabra del Señor en Segunda de Reyes capítulo 4, cuando dice la Biblia que una mujer de las mujeres de los hijos de los profetas clamó a Eliseo diciendo: tu siervo, mi marido, ha muerto y tú sabes que no hay nada, que no tengo nada y quedé llena de deudas, quedé llena de problemas. Ahora me buscan y ahora piden mis hijos para pagar todo lo que debo. Mire, amigo y hermano, que hay situaciones duras, difíciles en la vida y a todos nos ha pasado. Donde esa mujer no acude al profeta, donde esa mujer no acude a la presencia de Dios, queda en ese vacío. Queda en esa soledad. Primero que todo, la pérdida de su esposo. Segundo, llena de deudas. Tercero, le pedían sus hijos. La mujer iba a quedar sin nada, en el vacío total. Pero ella dijo, no, hay una solución. Yo busco al profeta, yo busco la palabra, yo busco a Dios, porque sé que Dios tiene la respuesta. ¿Y qué le dijo el profeta Eliseo? Le dijo, bueno, mujer, pues ya entiendo tu situación. Es dura, es muy difícil, pero trae vasijas, no pocas. Y fue, hizo la tarea, consiguió vasijas vacías, no pocas. ¿Por qué, amigo y hermano? Porque el Señor está buscando nuestra vida para limpiarnos, pero no solo para limpiarnos, para llenarnos. Porque Él sabe esas situaciones de luto, Él sabe esas situaciones de angustia, Él sabe esas situaciones donde se pierden tal vez los hijos, la economía, las finanzas, donde se pierden tantas cosas. Él sabe, el Señor lo sabe, y le dijo a esta mujer, trae tu vasija. Entonces, amigo y amiga, en esta hora traigamos nuestra vasija. Esa vasija llena de problemas, llena de ansiedad, de turbación, porque Él está dispuesto a llenarlo. ¿De qué la llenó? Ella corrió y buscó vasijas juntamente con sus hijos y llenó su casa de vasijas. Le pidió a los vecinos, a los amigos, a los de la tienda, a los familiares, a todo el mundo le pidió una coca, una vasija vacía, y la llevó a su casa. Y dijo, aquí está, profeta Eliseo, aquí está, Señor, aquí está mi vasija vacía, ¿qué vamos a hacer con esto? Inmediatamente ocurrió el milagro, y dijo, cuando las vasijas estuvieron llenas, o en el versículo 5, y se fue la mujer y cerró la puerta, encerrándose ella con sus hijos, y ellos le traían las vasijas y ella echaba del aceite. Ella solo tenía un poco de aceite, solo tenía algo de aceite, y ese aceite lo fue suministrando, lo fue vaciando en todas las vasijas, con fe, cada vasija fue llena de la presencia de Dios y el aceite. Amigo y amiga, solo la presencia de Dios te puede quitar en esta hora la ansiedad, la turbación, la desesperación.
0: Hermana Liliana, me trae a memoria el rey Saúl, el primer rey que tuvo Israel. El rey Saúl fue puesto por Dios como el primer rey porque él era un hombre que obedecía. Pero llegó el momento en que él fue descuidando su propia casa, su propio corazón. Amén. Se volvió vacío. Entonces empezó, porque él empezó a desobedecer, ya después desobedecía más y más y más, llegó a la rebeldía. Llegó un momento en la historia bíblica y dice que él se sentía tan insatisfecho por su corazón vacío que él necesitaba, para relajarse un poco y para tener algo de satisfacción, que llamaran a una a un hombre que tocaba el arpa, y era David. Y era la presencia de Dios, que David alababa a Dios, y era la presencia de Dios que él únicamente le satisfacía a un rey. Y eso está en 1 Samuel capítulo 16, verso 23, dice, cuando el espíritu malo de parte de Dios venía sobre Saúl, David tomaba el arpa y tocaba con su mano, y Saúl tenía alivio y estaba mejor, y el espíritu malo se apartaba de él. ¿Él por qué tenía que llamar para que tocaran el arpa? Él dijo en el verso 16, dice, diga pues nuestro Señor a tus siervos que están delante de ti, que busquen a alguno que sepa tocar el arpa, y que cuando esté sobre ti el espíritu malo de parte de Dios, él toque con su mano y tenga alivio. Y Saúl respondió a sus criados, buscadme pues ahora alguno que toque bien y traédmelo. O sea, él lo sentía urgente. Estoy vacío, bien. Me siento vacío. Ese es un personaje que nos habla de qué difícil es tener un corazón vacío, una vida espiritual vacía.
2: Ese riesgo.
0: Aún siendo rey tremendo. Y poder, no tenía alivio ni paz en su corazón.
2: Amén. Sí,
1: tener en manos una casa vacía, tener una vida vacía, trae unas consecuencias a esa vida terribles, tenebrosas, las que ustedes han mencionado. Pero resulta que también trae consecuencias sobre todos los que están a su alrededor, porque no se afecta solo la persona, sino aquellos que le rodean, su familia. En el caso de Israel quedó afectado toda la nación. Jesús le había pronunciado una sentencia, en Mateo 23:38 lo recuerda, le dice, he aquí que vuestra casa os será dejada desierta. Eso les decía porque si rechazaban su palabra, ellos tendrían estas consecuencias. Y cuando Israel rechazó a sus profetas y rechazó la palabra de Dios, el pueblo quedó totalmente desierto, y hubo profecías acerca de eso, que tanto el templo como de Jerusalén como la nación misma iba a quedar espiritualmente vacía, ¿cierto? Y esa profecía, porque el Señor respalda a sus profetas, esa profecía vino físicamente a ocurrir en el año 70 después de Cristo, con la invasión romana. Hubo advertencias similares sobre el abandono del templo, la desolación de la tierra de Israel, a causa de esa desobediencia y porque rechazaban literalmente la ley de Dios. Y eso lo había dicho Jeremías y lo había dicho también Ezequiel. O sea, muchísimos años antes de que ocurriera. Pero físicamente eso ocurrió. La devastación, haber sido llevados cautivos, no solamente a los que fallaron, que inicialmente fueron los líderes, porque ellos habían recibido la palabra del Señor, habían sido los destinatarios de la ley de Dios, pero no solo ellos, sino que ellos hicieron pecar a todo el pueblo, porque es que uno solo, si usted es una mamá, si usted es un papá, si usted es un hermano mayor, si usted tiene influencia sobre unos amigos, se influyen a las personas y terminan haciendo lo que usted está haciendo, sea bueno o sea malo. Entonces uno es una buena influencia o puede ser una mala influencia y hacer caer a los demás también con su vacío, con su falta del Espíritu Santo, con su ausencia de Dios, llevar a los otros a ese mismo vacío.
2: Claro que sí, hermana Nubia, es cierto, trae consecuencias el no cuidarnos y el no permitir que la presencia de Dios nos llene y llene nuestra casa. También hay unos textos muy especiales en Job capítulo 15. Allí se describe ese destino de las ciudades que fueron arrastradas y quedaron abandonadas, quedaron en escombros porque esas personas no quisieron servir a Dios ni seguirle, sino que sirvieron a la idolatría, a la maldad y simplemente fueron destruidas. En Jeremías capítulo 9 y 33 también habla de la destrucción de las calles, las ciudades de Judá, convirtiéndose en lugares desolados, sin hombres, sin animales y con casas vacías. ¿Por qué? A causa de la maldad, a causa de la idolatría, de la perversidad del corazón. En Isaías capítulo 6 y 17 también se profetiza sobre el juicio de Dios sobre las ciudades que quedaron sin habitantes, sin casas, que quedaron sin gente, sin rastros de actividad humana. En Mateo también, capítulo 12, 44 al 45, Jesús usa la metáfora precisamente de esta casa desocupada, la que estamos leyendo, que quedó habitada por espíritus peores a causa de ese descuido. Entonces mire, amigo y hermano, que el estar descuidados espiritualmente es un gran peligro. Si usted percibe en su vida aburrimiento, tristeza constante, una insatisfacción constante, un cansancio mental sin solución, es una alerta y debe prestarle atención a eso. No, que es que yo soy así, que así era mi mamá, que así era mi papá. No, amigo y hermano, préstele atención a esos síntomas en su vida. Quiere decir que hay un vacío en su corazón que debemos llenarlo urgente. Y entonces, aquí como nos decía la palabra del Señor, en Segunda de Reyes, lo que le pasó a esta viuda, ella identificó que tenía un problema, un grande problema, y dijo, yo no me puedo quedar así, porque qué bueno es identificar las situaciones y reconocer, sí, estoy vacía, me siento vacía. Qué bueno es entender el valor de la familia. Qué bueno es entender el valor de los padres, de los hijos, de los nietos, de la familia que nos rodea. Es un regalo de Dios, son un regalo de Dios, porque si llegan a faltar, sentiríamos ese grande vacío y sentiríamos lo duro que es tal vez ya no tener un padre, una madre, unos hermanos o unos hijos. Entonces, qué bueno valorar lo que tenemos y querer que haya la armonía en nuestro hogar, querer que haya esa risa, querer que haya ese juego con nuestros hijos, entre nuestros hijos, que ellos compartan, que haya armonía en nuestra casa, porque si eso falta, si esa casa queda vacía, nos daremos cuenta. ¡Ay, Dios mío! ¿Cuánto añoro mi papá, a mi mamá, a mis hijos, a mis nietos? ¿Cuánto añoro su risa, sus sonidos, sus preguntas, sus inquietudes? Y nos daremos cuenta que hace falta. Somos seres humanos, como nos decía la hermana Magdalena, que Dios nos hizo así. Nos hizo para compartir, no para estar solos. Porque la Biblia dice, nuestro Dios dijo desde el principio, no es bueno, no, que el hombre esté solo. Le haré una ayuda idónea pero que esa ayuda sea esa presencia de Dios, las bendiciones que Dios nos ha dado, no el enemigo, para nada, no queremos que él sea esa ayuda, porque no ayuda, antes destruye. Entonces cuidemos esa casa y valoremos lo que tenemos, valoremos la familia, el hogar, la presencia del Señor, para que cada día todo crezca para bien, y que el enemigo no tenga ocasión de tomar, ni de entrar, ni de saquear, ni de quitar lo que el Señor nos ha dado. Más bien, llenémonos de la presencia del Señor. Permita, amigo y hermano, que el Señor llene toda ansiedad, llene toda frustración, todo cansancio mental. Entendemos que en este momento estamos viviendo situaciones difíciles, aún en nuestro país, hermana Magdalena, hermana Nubia, nada más por el acontecimiento que sucedió hace poco, y todo esto va trayendo posiblemente un cansancio mental, posiblemente una carga física y espiritual, que Dios mío, entonces, ¿qué va a hacer mañana? ¿Qué va a pasar con el país, con mi ciudad, con mi casa? Y podemos entrar en un sinnúmero de preguntas y de inquietudes que pueden llevar a un cansancio mental. Entonces, no permitamos que algún vacío en el corazón o que nuestra casa esté vacía de la presencia de Dios, para que ninguna situación, sea interna o sea externa, nos vaya a apartar de la presencia del Señor. Para que ninguna situación vaya a tomar ocasión, o que el enemigo vaya a tomar ocasión de eso para robar la presencia de Dios. Hagamos como esta viuda, de que acudió al profeta, acudió a la presencia del Señor, acudió a su palabra para poderse ayudar y para poder tener una solución. Llenémonos entonces hoy de la presencia del Señor, acudamos a Él, a la oración, al estudio de la palabra, meditemos en Él, meditar en su grandeza. Yo estoy segura, se lo recomendamos, amigo y hermana, se lo recomendamos hoy. Solamente la presencia de Dios puede saciar tu vida.
0: Sí, hermanos, así concluimos también con este programa, esta enseñanza, y adicional a la palabra de Dios y la oración, el congregarse para ir adornando la vida y el corazón, y ese corazón está adornado de frutos, los frutos del Espíritu Santo, y esté adornado de los dones, la santificación que Dios da posteriormente a unos dones, y esos dones decoran esa vida, ese corazón, para que sea más fructífera y más llena de la presencia de Dios.
2: Amén. Que seamos más llenos de la presencia de Dios. Con esto concluimos entonces, amigo y hermano. Esperamos que haya sido de bendición para su vida, así como lo fue para nosotros el meditar en la palabra de Dios y el compartir con ustedes el tema de hoy.

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1: En el día de hoy estaremos hablando de la biografía de Juan Bunyan, soñador inmortal, 1628-1688. Caminando por el desierto de este mundo, paré en un sitio donde había una caverna, la prisión de Bedford. Allí me acosté para descansar. Pronto me quedé dormido y tuve un sueño. Vi un hombre cubierto de andrajos, de pie y dando la espalda a su habitación, que llevaba una pesada carga sobre los hombros y en las manos un libro. Hace 3 siglos que Juan Bunyan comenzó de esta manera su libro, El Peregrino. Los que conocen sus obras literarias pueden confirmar que él es, en efecto, el soñador inmortal. A pesar de estar muerto, todavía habla. Sin embargo, aun cuando miles y miles de creyentes conocen al peregrino, son muy pocos los que conocen la historia de la vida dedicada a la oración de este valiente predicador. Bunyan, en su obra Gracia Abundante para el Principal de los Pecadores, nos informa que sus padres, a pesar de ser muy pobres, consiguieron que él aprendiese a leer y a escribir. Él mismo se llamó el Principal de los Pecadores. Otros afirman que tuvo mucha suerte, aún no siendo todavía creyente. Se casó con una joven en cuya familia todos eran creyentes, fervorosos. Bunyan era hojalatero y, como sucedía con todos los de su oficio, era pobrísimo. Ella, por su parte, no poseía ni un plato ni una cuchara. Solamente tenía 2 libros, El Camino al Cielo para el Hombre Sencillo y La Práctica de la Piedad. Obras que su padre le dejara al fallecer. A pesar de que Bunyan encontró en esos 2 libros algunas cosas que le interesaban, fue solamente en los cultos que sintió la convicción de estar camino al infierno. En los siguientes trozos copiados de la Gracia Abundante para el Principal de los Pecadores, se descubre cómo él luchaba en oración durante el periodo de su conversión. Llegó a mis manos una obra de los Ranters, un libro muy apreciado por algunos teólogos. No sabiendo juzgar el mérito de esas doctrinas, me dediqué a orar de esta manera: Oh Señor, no sé juzgar entre el error y la verdad. Señor, no me dejes solo en esto de aceptar o rechazar esta doctrina ciegamente. Si es de Dios, no me dejes despreciarla. Si es obra del diablo, no me dejes abrazarla. Y alabado sea Dios por haberme guiado a clamar desconfiando de mi propia sabiduría y por haberme guardado del error de los Ranters. La Biblia era para mí muy preciosa en ese tiempo. Durante el tiempo en que me sentí condenado a las penas eternas, me admiraba de cómo los hombres se esforzaban por conseguir los bienes terrenales, como si esperasen vivir aquí eternamente. Si yo hubiese tenido la seguridad de la salvación de mi alma, ¿cómo me sentiría inmensamente rico, aun cuando no tuviese para comer nada más que frijoles? Busqué al Señor orando y llorando, y desde el fondo de mi alma clamé: Oh Señor, muéstrame, te lo ruego, que me amas con amor eterno. Entonces escuché repetidas mis palabras como un eco: No te amo con amor eterno. Yo te amo con amor eterno. Me acosté para dormir en paz, y al despertarme al día siguiente la misma paz inundaba mi alma. El Señor me aseguró: Te amé cuando vivías pecando, te amé antes, te amo después y te amaré siempre. Cierta mañana, mientras yo oraba, temblando porque pensaba que no obtendría una palabra de Dios para consolarme, Él me dio esta frase: Te basta mi gracia. Mi entendimiento se llenó de tanta claridad, como si el Señor Jesús me hubiese estado mirando desde el cielo, a través del tejado de la casa. y me hubiese dirigido esas palabras. Volví a mi casa llorando, transportado de gozo y humillado hasta el polvo. Sin embargo, cierto día, mientras caminaba por el campo, con mi conciencia intranquila, repentinamente estas palabras se apoderaron de mi alma. Tu justicia está en los cielos. Con los ojos del alma me pareció ver a Jesucristo sentado a la diestra de Dios, que permanecía allí como mi justicia. Además vi que no es mi buen corazón lo que mejora mi justicia, ni lo que tampoco la perjudica, porque mi justicia es el propio Cristo, el mismo ayer, hoy y para siempre. Entonces las cadenas cayeron de mis tobillos, quedé libre de mis angustias y las tentaciones que me acechaban perdieron su vigor. Dejé de sentir temor por la severidad de Dios y regresé a mi casa regocijándome con la gracia y el amor de Dios. No encontré en la Biblia la frase "Tu justicia está en los cielos", pero hallé el cual nos ha sido hecho por Dios, sabiduría, justificación, santificación y redención. 1 Corintios 1:30. Y vi que la otra frase era verdad. Mientras así meditaba, la siguiente porción de las Escrituras penetró con poder en mi espíritu. Nos salvó, no por obras de justicia que nosotros hubiéramos hecho, sino por misericordia. Así fui levantado a las alturas y me hallé en los brazos de la gracia y de la misericordia. Antes temía la muerte, pero después clamé, quiero morir. La muerte se volvió para mí una cosa deseable. No se vive verdaderamente antes de pasar para la otra vida. Pensaba yo, esta vida es apenas un sueño en comparación con la otra. Fue en esa ocasión que las palabras herederos de Dios se volvieron tan profundamente significativas para mí que no puedo explicarlas con palabras terrenales. Herederos de Dios, el propio Dios es la porción de los santos. Fue eso lo que vi y lo que me llenó de admiración. Sin embargo, no puedo contar todo lo que vi. Cristo era un Cristo precioso en mi alma. Constituía mi gozo, la paz y el triunfo en Cristo. Era tan grandes que con mucha dificultad pude seguir acostado. Bunyan, en su lucha por libertarse de la esclavitud del vicio y del pecado, no cerraba su alma a los seres desorientados que ignoraban los horrores del infierno. Acerca de esto, él escribió: mediante las Escrituras percibí que el Espíritu Santo no quiere que los hombres entierren sus talentos y sus dones en la tierra, sino más bien que aviven esos dones. Doy gracias a Dios por haberme concedido la capacidad de amar y de tener compasión por el alma del prójimo, y por haberme inducido a esforzarme grandemente para hablar una palabra que Dios pudiese usar para apoderarse de la conciencia y despertarla. En eso, el buen Señor respondió al anhelo de su siervo, y la gente comenzó a mostrarse conmovida y angustiada al percibir el horror de sus pecados y la necesidad de aceptar a Jesucristo. Desde lo más profundo de mi corazón, clamé a Dios insistentemente para que Él hiciese eficaz la palabra para la salvación del alma. De hecho, le dije al Señor repetidamente que si el sacrificio de mi vida a la vista de la gente sirviese para despertarlos y confirmarlos en la verdad, yo lo aceptaría alegremente. Al ejercer mi ministerio, mi mayor anhelo era llegar a los lugares más oscuros del país. Cuando predicaba, realmente sentía dolores de parto para que naciesen hijos para Dios. Si no había fruto, yo no le daba importancia a ninguna alabanza que pudiese recibir por mis esfuerzos. Habiendo fruto, no me importaba oposición alguna. Los obstáculos que Bunyan tenían que enfrentar eran muchos y variados. Satanás, al verse grandemente perjudicado por la obra de ese siervo de Dios, comenzó a erigir barreras de toda clase. Bunyan luchaba fielmente contra la tentación de vanagloriarse por el éxito de su ministerio. a fin de no caer en la condenación del diablo, cuando cierta vez uno de sus oyentes le dijo que había predicado un buen sermón, él le respondió: «No necesita decírmelo, el diablo ya me susurró al oído, eso mismo, antes de dejar el púlpito». Luego el enemigo de las almas indujo a los impíos a que lo calumniasen y esparciesen rumores contra Bunyan por todo el país, con el fin de hacerlo abandonar su ministerio. Lo llamaban hechicero, jesuita, contrabandista, y afirmaban que vivía con un amante, que tenía dos mujeres y que sus hijos eran ilegítimos. Cuando al maligno le fallaron todos esos planes de desviar a Bunyan de su ministerio glorioso, sus enemigos lo acusaron de no observar los reglamentos de los cultos de la iglesia oficial. Las autoridades civiles lo sentenciaron a prisión perpetua, negándose terminantemente a revocar la sentencia, a pesar de todos los esfuerzos de los amigos de Bunyan y de los ruegos de su esposa. Tenía que quedar preso hasta el día que jurase que nunca más volvería a predicar. Respecto a su prisión, él nos cuenta: «Nunca había sentido tanto la presencia de Dios a mi lado en todo instante como después de que fui encerrado, fortaleciéndome tan tiernamente con esta o aquella escritura, hasta el punto de que llegué a desear, si ello fuese lícito, mayores tribulaciones con tal de recibir mayor consolación. Antes de caer preso, yo preveía lo que me sucedería, y dos cosas ardían en mi corazón con respecto a cómo podía encarar la muerte. Si llegase a ese punto, fui guiado a orar, pedirle a Dios que me fortaleciese con todo poder, conforme a la potencia de su gloria, para toda paciencia y longanimidad, con gozo dando gracias al Padre. Durante todo el año antes de caer preso, casi nunca oré sin que esa escritura estuviese en mi mente y sin que yo comprendiese que para sufrir con toda paciencia debía tener una gran fortaleza de espíritu, especialmente para sufrir con alegría. La segunda consideración fue en el pasaje que dice: «Pero tuvimos en nosotros mismos sentencia de muerte, para que no confiásemos en nosotros mismos, sino en Dios, que resucita a los muertos». Por esta escritura comprendí que si yo llegase al punto de sufrir como debía, primeramente tenía que sentenciar a muerte todas las cosas que pertenecen a nuestra vida, considerándome a mí mismo, a mi esposa, mis hijos, mi salud, los placeres, todo, en fin, como muertos para mí y yo para ellos. Resolví, como dijo Pablo, a no mirar las cosas que se ven, sino las que no se ven, porque las cosas que se ven son temporales, pero las que no se ven son eternas. Y comprendí que si yo fuese prevenido solamente de caer preso, podría de improviso ser llamado también para ser azotado o amarrado a la picota. Aun cuando esperase solo esos castigos, no soportaría el castigo del destierro, pero la mejor manera de aguantar los sufrimientos era confiar en Dios con relación al mundo venidero. Y en cuanto a este mundo, debía considerar al sepulcro como mi morada, extender mi lecho en las tinieblas y decir a la corrupción: «Tú eres mi padre», y a los gusanos: «Ustedes son mi madre y mi hermana», como dice en Job 17, versículo 13 y 14. Sin embargo, a pesar de ese consuelo, me sentí un hombre rodeado de debilidad. La separación de mi esposa y de nuestros hijos aquí en la prisión se vuelve a veces como si se separase la carne de los huesos. Y esto no solamente porque me acuerdo de las tribulaciones y miserias que están sufriendo mis seres queridos, especialmente mi hijita ciega. Pobre hija mía, qué triste es su existencia en este mundo. Vas a ser maltratada, pedirás limosnas, pasarás hambre, frío, desnudez y otras calamidades. Oh, los sufrimientos de mi cieguita me quebrarían el corazón en pedazos. Yo también meditaba mucho sobre el horror del infierno para aquellos que tenían la cruz, que temían a la cruz, el punto de negarse a glorificar a Cristo y de rechazar sus palabras y leyes ante los hijos de los hombres, pero mucho más pensaba sobre la gloria que Cristo preparaba para aquellos que con amor, fe y paciencia daban testimonio de Él. El recuerdo de estas cosas servía para disminuir la tristeza que sentía al recordar que mis seres queridos estaban sufriendo por el testimonio de Cristo. Pero todos los horrores de la prisión no fueron suficientes para quebrantar el espíritu de Juan Bunyan. Cuando le ofrecían su libertad a cambio de que nunca más volviese a predicar, respondía: si hoy saliese de la prisión, mañana comenzaría a predicar con la ayuda de Dios. Para aquellos que piensan que, en fin de cuentas, Juan Bunyan era solamente un fanático, le recomendamos que lean las obras que él nos legó: Gracia Abundante para el Principal de los Pecadores, Llamado al Ministerio, El Peregrino, La Peregrina, La Conducta del Creyente, La Gloria del Templo, El Pecador de Jerusalén, Es Salvo, Las Guerras de la Famosa Ciudad de Almuhamana, Vida y Muerte del Hombre Malo, El Sermón del Monte, La Higuera Estéril, Discurso sobre la Oración, El Viajero Celestial, Gemidos de un Alma en el Infierno, La Justificación es Imputada, etc. Y mediten sobre ellas. Juan Bunyan pasó más de 12 años en la cárcel. Es fácil decir que fueron 12 largos años, pero es difícil imaginar lo que eso realmente significa. Pasó más de la quinta parte de su vida en la prisión, a la edad de mayor energía. Fue un cuaquero llamado Whitehead al que consiguió que lo libertaran. Después que estuvo libre, fue a predicar a Bedford, Londres y muchas otras ciudades. Llegó a ser tan popular que lo apodaron de Obispo Bunyan. Continuó su ministerio fielmente hasta la edad de 60 años. Cuando fue atacado de fiebre y falleció, su tumba es visitada por decenas de millares de personas. ¿Cómo se explica el éxito de Juan Bunyan? El orador, el escritor, el predicador, el maestro de escuela dominical y el padre de familia, cada uno de ellos conforme a su oficio, puede sacar un gran provecho con el estudio del estilo y de los méritos de sus escritos. A pesar de que Bunyan fue solamente un humilde ojalatero sin ninguna instrucción, en otra ocasión escribió: a veces las mejores oraciones consisten más en gemidos que en palabras, y esas palabras no son más que la mera representación del corazón, vida y espíritu de tales oraciones. Indiscutiblemente, lo extraordinario de la vida de Juan Bunyan radicaba en su profundo conocimiento de las Sagradas Escrituras, que él tanto amaba, y en la perseverancia de sus oraciones a Dios, a quien adoraba. Si alguien dudase de que Bunyan siguió la voluntad de Dios durante los 12 largos años que pasó en la prisión de Bedford, debe recordar que ese siervo de Cristo, al escribir El Peregrino en la Prisión, predicó un sermón que ya tiene casi 3 siglos, 300 años, y que hoy se lee en 140 lenguas. Es el libro de mayor circulación después de la Biblia. Sin tal dedicación a Dios, no habría sido posible alcanzar el incalculable fruto eterno de ese sermón predicado por un ojalatero lleno de la gracia de Dios.

0: Bien, continuamos en este.
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2: ¿Sabías que la expresión «He aquí vuestra casa os es dejada desierta» de Mateo 23:38, en el griego la palabra utilizada para desierta es «eremos», que significa «sin pastor» o «abandonada a las bestias salvajes». Al rechazar al buen pastor, Jerusalén firmó su propia sentencia. La casa quedó vacía de protección divina, preciso cuando se creían más seguros de sus líderes religiosos. Y en el versículo de Mateo 24:1, Jesús sale del templo y se va. Visiblemente, en ese preciso momento, la casa de Dios quedó literalmente vacía de la presencia de Dios. El pueblo conoció a Dios en el desierto, en Eremos, donde Él los cuidaba. Al final, por rechazar su palabra, su ciudad habitada se transformó espiritualmente en el desierto del que habían salido. Eremos, una casa abandonada, dejada a su suerte y a las fieras salvajes.

Continuamos en este subprograma Maestras del Bien y bueno, hasta el momento ha sido de grande bendición el mensaje de la palabra de Dios. Esperamos que usted, al igual que nosotras, esté disfrutando de este subprograma. Ha sido de grande bendición la biografía, el dato curioso y gloria a Dios por estos espacios de grande bendición. Hemos tenido unos pequeños inconvenientes para la recepción de los mensajes por medio de WhatsApp. De todas maneras, alcanzamos a recibir uno acá en nuestros celulares personal de una de nuestras hermanas y queremos compartir este mensaje que nos enviaron. Se los compartimos a ustedes. Dice: Dios les bendiga, amados hermanos. Reporto sintonía.

Gloria a Dios, porque la palabra del Señor ha llegado. Ah, el esposo de nuestra hermana Nubia nos compartió, el hermano John Jairo, le saludamos desde acá, desde la cabina. Que Dios le bendiga y gracias por su aporte, hermano John Jairo. Y bien, continuamos entonces con este programa. Vamos a iniciar con un periodo de oración. Por favor, acompáñenos, disponga su corazón allá donde usted se encuentra. Vamos a pedir a Dios que Él nos dé la fuerza, la fortaleza. Y también oramos por este tema del día de hoy, para que el Señor en su misericordia nos bendiga grandemente. Le recordamos esta cita bíblica maravillosa en Mateo 12, para que usted constantemente la lea, la estudie y la analice también en su casa. Ore con nosotros. Padre que estás en los cielos, te damos gracias por tu misericordia, porque tú estás atento a nuestra oración, así como lo dice en Primera de Reyes 8:28. Con todo, tú atenderás la oración de tu siervo y a su plegaria, oh Jehová Dios mío, oyendo el clamor y la oración que tu siervo hoy presenta delante de ti. Oh Señor, asimismo como tú has escuchado a tus siervos durante las décadas, durante los años, estamos seguros que hoy también tu oído está atento a nuestra oración, a nuestro clamor. Como dice también tu palabra, clama a mí, yo te responderé y te enseñaré cosas grandes y ocultas que tú no conoces. Señor, gracias, Señor, porque estás atento, y presentamos cada persona, cada hermano, cada hermana que estuvo dispuesto a oír tu palabra en esta mañana. Señor, sea tu misericordia fluyendo en cada corazón, oh Dios, pues tú, solo tú sabes qué vacío hay en la mente, hay en el alma. Solo tú sabes qué vacío hay en cada corazón, en cada vida. Señor, te rogamos en esta hora que tu presencia sea obrando en los hogares de nuestros hermanos y oyentes, según la necesidad, según, Padre, la aflicción, según la pregunta, las inquietudes, las dudas, según sea la situación en esta hora, sea tú respondiendo, Señor. Seas tú llenando. Invitamos, Señor, a tu Espíritu Santo para que descienda sobre cada uno, para que llene nuestros corazones de ese aceite, de esa agua viva, que tu presencia inunde nuestra mente, nuestra alma, nuestro espíritu, y disipe lo que nos sirve, disipa las tinieblas, la oscuridad. Sea tu presencia fluyendo, Señor, como en esta viuda con el profeta Eliseo, donde tú llenaste esas vasijas de aceite. Padre, que la fe crezca en esta hora en los corazones, fe y confianza en tu palabra, que para ti no hay nada imposible, Señor. Llena los corazones en esta hora, llena los corazones de nuestros hermanos, de nuestras hermanas, de los esposos, las esposas, de los hijos. Llena el corazón de los nietos, de cada persona que te necesita, pues tú conoces la situación y la necesidad, oh Dios, en el nombre de Jesús, para que el enemigo no tome ocasión, Señor, de la adversidad. Que el enemigo no tome ocasión, Señor, del quebranto, de la enfermedad. Que el enemigo no tome ocasión, Señor, de los vacíos, de las inquietudes. Permite que tu Espíritu Santo nos llene en esta hora y nos sature. Oh, Señor, ministranos aún aquí a mis hermanas, la hermana Nubia, la hermana Magdalena, la hermana Gladys, que estamos aquí, Señor, en el programa. Sea tu misericordia sobre cada una de nosotros y cada hogar, cada familia. Señor, te damos gracias, oh Dios, porque tu presencia, Señor, es la que nos sacia. Tu presencia está aquí con nosotros, con nuestros oyentes, con lo que nos escuchan. Tu presencia está ahí obrando. Te damos toda la gloria y el reconocimiento y ponemos nuestras vidas en tus manos, sabiendo, Señor, que tú ahí estás bajo nuestro cuidado. En el nombre de Cristo Jesús, amén y amén.

La palabra del Señor en Mateo capítulo 7, verso 7 dice: Pedid y se os dará, buscad y hallaréis, llamad y se os abrirá. Porque todo aquel que pide recibe, y el que busca halla, y al que llama

alma se le abrirá. Oremos en esta hora, si usted nos puede acompañar en esta oración por cada una de sus necesidades, nuestras necesidades. Pongamos todas esas peticiones en la presencia del Señor y a la vez también oramos por nuestro país. Padre, en el nombre de Jesús, seguimos delante de tu presencia para glorificar tu nombre y adorarte y para reconocer, Señor, que eres nuestro dueño, que eres nuestro hacedor, nuestra fortaleza, Señor. Tú eres nuestro refugio. ¿A quién iremos, Padre Celestial, si solo tú tienes palabras de vida eterna? Tú eres, Señor, nuestro sustento, nuestro proveedor. Mira, Señor, cada necesidad. Suple todo lo que haga falta, Señor. Sana a los enfermos. Visita cada situación difícil en los hogares, en las familias. Visita, Padre Santo, a cada uno de nuestros oyentes, donde se encuentren. Y la situación que estén pasando, tú la conoces, Dios mío. Obra en sus vidas, manifiesta tu poder. Tócales, Padre Celestial, y visítales en medio de su angustia, de su tristeza. Cualquiera que sea la situación, Padre Celestial, si es una necesidad física, económica, espiritual, si es una enfermedad, para ti, oh Dios, no hay nada imposible, Señor. Aquellos que nos hemos acercado, Señor, hemos puesto en ti nuestra confianza. Creemos que tú estás dispuesto, Padre Celestial, que inclinas tu oído y que nuestras oraciones no están siendo lanzadas al aire, que tú las recoges, Padre Santo, y a su tiempo tú darás la oportuna respuesta. También te suplicamos por nuestro país, Señor. Mira, Padre Santo, la condición, toda esta tragedia, Dios mío, que ha ocurrido, todo este desastre natural, Padre Celestial, cuántas familias afectadas, cuántos lo han perdido todo, Señor. Cuántos han quedado desolados, tristes, Padre Celestial, desesperados, oh Señor. Dios, pero tú eres, Señor, nuestro refugio. Padre Celestial, permite, Padre Santo, que este país pueda ser reconstruido, Señor. Obra de una manera poderosa, toca los corazones de aquellos que tienen los recursos, Señor. Sabemos que a nivel mundial hay grandes capitales, Padre Santo, que pueden moverse para la reconstrucción de nuestro país. Visita a nuestros gobernantes, cada uno de nuestros líderes, todo el equipo de gobierno, Padre Santo, dales, Dios mío, las estrategias, respáldales, Padre Celestial, visita, Padre Santo, cada región afectada por este fuerte terremoto, Señor. Que todas las personas, Padre Santo, que han quedado afectadas puedan, Dios mío, recuperar sus viviendas, sus trabajos, su vida, Padre Santo, pueda irse normalizando poco a poco. Y que la ayuda, Señor, no cese hasta que se termine, Padre Santo, de restaurar cada una de las viviendas, cada una de las familias. Que la solidaridad nacional siga siendo, Dios mío, así como ha sido hasta ahora, que no cese con los días, con el pasar del tiempo, no nos olvidemos de esta grande necesidad y que a nivel internacional los grandes capitales se muevan en función de esta gran necesidad en nuestro país. Te suplicamos, Rey amado, que tú metas tu mano poderosa, que tú bendigas nuestra patria, Padre Celestial, no solamente en esta tragedia, no solo a cada familia, sino también en el orden público, Señor. Ya traíamos una situación devastadora de violencia, de caos, de corrupción, Dios mío, pero tú eres nuestro socorro, tú eres nuestra fortaleza, has escuchado nuestras oraciones, tu pueblo, Señor, se ha movido al clamor, se ha movido, Padre Santo, oh Dios mío, a la oración, Señor, a la búsqueda, y tú has contestado, nos has respaldado, has visitado nuestro país y has traído, Padre Celestial, nueva esperanza, Dios mío. Visítanos, Padre Santo. Permite, Señor, que hayan políticas, Dios mío, que transformen la sociedad, que transformen el caos, la anarquía, la corrupción. Que el enemigo tenga que huir, que todo lo que se levanta en contra de nuestra nación sea reprendido en el nombre de Jesús. Visita a cada familia. Visita a aquellos, Dios mío, que se han levantado en armas, que están al margen de la ley. Que cada uno pueda someterse a la ley, a la justicia, al orden, al derecho de este país, Señor.
que vuelva a haber oportunidad, que vuelva a haber progreso, que cada familia pueda salir adelante con sus hijos, con sus seres amados, que haya educación de calidad, Padre Santo, que hayan servicios de salud con calidad, que se reciba la atención oportuna en cada situación, Dios mío, que tu mano poderosa se pose sobre este país y que tu nombre, Señor, sea, Dios mío, oh Padre, proclamado a lo largo y ancho de esta nación. Trae, Padre Celestial, un avivamiento, un despertar, que los corazones se vuelvan a ti, quita la dureza, quita, Padre Santo, la incredulidad, libéranos, oh Padre Santo, de la idolatría, de todas esas prácticas que se alejan de ti, oh Dios, la brujería, la hechicería, el ocultismo, el satanismo, todo eso, Señor, lo reprendemos, lo echamos fuera, lo declaramos sin poder, lo declaramos inoperante en el nombre de Jesús. Visita esta nación, visita tu obra, visita cada familia, visita cada necesidad, Señor, Dios de la gloria, toca los corazones para que el mundo, Señor, se conmueva, Dios mío, para que haya, Señor, oh Padre Santo, oh Dios, fortaleza, ayuda, apoyo, Señor, en estas duras situaciones, en esta dura crisis que azota, Señor, a nuestro país, y no solo a nuestro país, sino a la región, Padre Santo. El mundo entero se encuentra en caos, se encuentra convulsionado. Padre Santo, permite que las almas, Señor, se vuelvan a ti. Que cada rincón de los corazones pueda ser lleno de tu presencia. Hay una grande necesidad de buscar tu rostro, de volvernos a ti, oh Dios. Glorifícate, Padre Santo, y obra conforme a tus riquezas en gloria. Tu palabra dice que para los que amamos al Señor, todas las cosas nos ayudan a bien. Permite que todas estas circunstancias que nos ha tocado vivir llenen de sensibilidad nuestro corazón, nos acerquen a ti, Señor, nos recuerden nuestra dependencia de ti, Señor, que necesitamos de ti, oh Dios. Te lo rogamos, Rey amado, en el nombre de Jesús, y te damos a ti la gloria, Padre Santo. Amén. Aleluya.

0: Bien, estamos llegando al final de este subprograma Maestras del Bien. Como les indicamos hace un momento, hemos tenido unos inconvenientes técnicos para recibir los mensajes de WhatsApp. Sin embargo, nos llegaron estos mensajes por WhatsApp personal y queremos compartir otro más de nuestra hermana Celis. Ella nos escribió y nos comparte lo siguiente: Dios les bendiga grandemente, su hermana Celis Cáceres, reportando sintonía desde Oiba, Santander. Un abrazo, permítame acá, organizamos esta idea desde Santander, ¿cierto? Y nos dice nuestra hermana: un corazón o un hogar desatendido, al no estar lleno de la presencia divina o de buenos principios, queda expuesto a la tristeza, la desdicha o la confusión. Un abrazo cálido nos envía nuestra hermana Celis a mis hermanas Nubia Grajales, Magdalena Murillo y Liliana Osorio, y a todos los que escuchan este programa tan maravilloso y oportuno. Un abrazo también para nuestra hermana Celis acá desde el estudio, desde la cabina, y que Dios le bendiga grandemente. Muchas gracias por su aporte en esta mañana. Bien, llegando ya al final de este programa, agradecemos primeramente a Dios su misericordia. Agradezco a Dios este privilegio, esta oportunidad de estar acá en este programa, y también a mis hermanas quienes nos acompañaron el día de hoy. Muchas gracias, hermana Nubia.
1: Gracias a todos ustedes, hermana Liliana, mis compañeras de seda, mi hermana Gladys allí en los controles, y a cada uno de los oyentes que estuvieron tan pendientes hoy en esta emisión. El Señor les continúe bendiciendo a todos.
0: Gracias, hermana Magdalena.
2: Gracias. Para mí fue una bendición muy grande poder acompañarles en este tema tan interesante y en esta programación. El Señor les bendiga.
0: Amén. Damos gracias a Dios por la oportunidad y el privilegio de poder acercarnos a su presencia y a través de las Sagradas Escrituras y compartir con ustedes este espacio de bendición para nuestras vidas, Maestras del Bien. Es una realización de las damas de la Iglesia Cristiana Volvamos a Dios en la ciudad de Medellín, Colombia, bajo el liderazgo de nuestra hermana Marjorie Moncaleano. Los acompañamos en la dirección general el pastor Gustavo Martínez, en la coordinación nuestro hermano Andrés Martínez Valencia, en el control máster nuestra hermana Gladys Arias. Muchas gracias, hermana Gladys. Y en la presentación del programa, Liliana Osorio. Dios les bendiga y hasta pronto.

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0: porque juntos ya estamos haciendo historia. Hoy celebramos el Día de la Paz.
1: Y cuando digan paz y seguridad, entonces vendrá destrucción repentina. Jesús dijo: mi paz les dejo, mi paz les doy, y yo no la doy como el mundo la da. La única esperanza de paz para el mundo es Jesucristo. Búscale hoy.

Llegaste a mí, oh Padre bueno. Me diste la conciencia de las alas y del buen camino. Me has dado la opción de la excelencia. Habito en tus moradas de ternura y he conocido de tus manos la belleza. Hay gratitud en mí, Creador amado, desde lo más hondo, Señor de mis afectos. A partir de ti todo es posible y quiero inventar cada segundo un buen pretexto para decirte que te quiero, que tú eres Dios y que mi anhelo es adorarte sin reservas. Padre bueno, arquitecto precioso de mi gozo eterno.

celebramos tu victoria, Señor, esta noche. Oh Señor, queremos estar en tu presencia esta noche. Necesitamos de tu presencia, Señor. Como el siervo brama, Señor, por la corriente, las corrientes de agua fresca. Así, Señor, nuestra alma necesita de ti. Gracias por tu presencia, Señor.

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1: Jesús, fortaléceme, ayúdame, Señor, porque la lucha es tan fuerte y yo me siento tan débil para pelear. Dame sabiduría, lléname de tu poder, dime cómo vencer las tentaciones porque he fallado. Me es fácil hacer cosas que no debo hacer, y esta es la batalla de todos los días. Aunque reconozco, Señor, que he dejado de orar y leer tu palabra, por eso me siento como desprotegido. Los dardos del enemigo me han herido. Pero en este momento y en este lugar, yo te pido con todo mi corazón que me perdones, que sanes mis heridas y me levantes una vez más en tu luz para poder pelear. Pero ahora no en mis fuerzas, sino en el nombre de Jesús.

No sabes tú que yo fui el que crucifiqué a Jesús y que públicamente lo exhibí en una cruz. Soy el príncipe de este mundo, pues demostré mi dominio y mi poder. Y tú, siendo tan debilucho, ¿crees que me vas a vencer?

Recuerda, hijo mío, yo ya vencí por ti. Y cuando tú peleas solo, es porque te apartas de mí. Pero hoy te digo, levántate en mi nombre que sobre todo nombre es. Ponte la armadura para que puedas resistir. Saca la espada del Espíritu que es la palabra que te di. Y pelea, hijo mío. Pelea sin temores. Es cierto, Satanás es el príncipe de este mundo. Pero yo soy el Rey de Reyes y Señor de Señores.

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el mundo va a creer cuando entre tú y yo caigan las barreras y el amor de Dios sea verdad entre nosotros. El mundo va a creer cuando la paja que hay en tu ojo y la viga que hay en el mío sean rendidas a los pies de nuestro Salvador y dispongamos nuestras vidas para Él. Ven, hermano, ven. Dame tu mano y caminemos juntos las millas que sean necesarias para alegrar el corazón de nuestro Padre. Amémonos. Amémonos unos a otros porque el amor verdadero es de Dios y Él nos quiere juntos, glorificándole con la actitud de nuestro corazón, en la unidad, en la obediencia, en el perdón. Hay tanto por hacer.

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1: Primer libro de Reyes, capítulo 17. Vamos a estar leyendo el verso 2 y el verso 3. Dice la palabra del Señor: y vino palabra de Jehová diciendo: apártate de aquí y vuélvete al oriente y escóndete en el arroyo de Querit, que está frente al Jordán. En esta hora quisiera hablar bajo el tema el arroyo de Querit, lugar de quebrantamiento. El arroyo de Querit, lugar de quebrantamiento. Amados hermanos, Dios siempre tendrá preparado un lugar de entrenamiento donde cada uno de sus hijos, donde cada uno de sus instrumentos tendrá que pasar. Dios siempre tendrá un lugar preparado para forjarnos. Dios siempre tendrá un lugar preparado para moldearnos, para quebrantarnos, para disciplinarnos, para darnos la forma, el diseño que siempre ha estado en sus propósitos desde antes de la fundación del mundo. La Biblia nos enseña que a lo largo de nuestra vida siempre tendremos momentos malos, tendremos momentos buenos, y estoy segura que no existe nadie en el mundo, creyente o no creyente, que no haya tenido una mala época en su vida. Tiempos quizás donde las cosas no salen bien como nosotros queremos, tiempo de enfermedad, tiempo de escasez, tiempo de tristeza, tiempo quizás de soledad. Pero lo más importante, amados oyentes, en esos momentos es saber cómo debemos de reaccionar ante esa situación. Eso es lo más importante, cómo es nuestra actitud ante esos momentos de soledad, ante esos momentos de prueba, ante esos momentos tan difíciles que muchas veces nosotros no encontramos una razón. Hay que comprender que cada circunstancia es parte de un proceso. Usted tiene que tener eso muy presente en su corazón, en su vida, más si usted es una persona con un ministerio que sirve al Señor, o que estamos ahí en la casa de Dios cumpliendo una labor determinada. Debemos de comprender que cuando llegan a nuestra vida circunstancias, cada circunstancia, por más dolorosa que sea, es parte de un proceso minucioso que Dios está llevando a cabo en cada uno de nosotros, y que esa circunstancia que estamos enfrentando es parte de una formación, es parte de una disciplina que Dios nos está dando. Así no lo entendamos en el momento, así, amado hermana y hermano, no le encontremos lógica, así no le encontremos una razón, pero detrás de toda esa circunstancia siempre estará la mano poderosa de Dios. Si alguien sabe de disciplina, es un soldado. Aquel soldado que se entrena para la guerra. Ninguno de ellos, ninguno de esos soldados irá a una batalla si primero no pasó

por el duro campo del entrenamiento. ¿Y qué sucede en ese campo de entrenamiento? En ese lugar suceden muchas cosas. Una vez allí el soldado llega, tiene que doblegar su voluntad, tiene que doblegar cualquier rebelión en su corazón, tiene que deponerla. En ese lugar el soldado allí aprende a seguir una orden de superior sin protestar. No solamente eso, el soldado que llega a esa escuela de entrenamiento, él va a aprender a seguir su líder si es necesario hasta la muerte. Pero lo bueno de esa disciplina militar es que el soldado se hace más fuerte. Lo bueno de ese entrenamiento es que ese hombre se hace más disciplinado y más maduro. Así que a través de la disciplina, ese hombre sencillo, común y corriente que llega a esa escuela de entrenamiento, se convierte de un hombre común a un hombre listo, a un hombre preparado para defender a su patria, para pelear por ella. Y ese muchacho, lo único que tiene en su corazón es madre y patria. Son dos eslogan que el soldado siempre lleva dentro de su corazón. La disciplina a ese muchacho entonces le ayudó a forjar su carácter, le ayudó a fortalecer ese carácter, esa entrega, y no solamente eso, sino que lo transformó, lo cambió de una persona común y corriente a una persona disciplinada, a una persona entrenada para la guerra. Entonces, un campo de entrenamiento es, en efecto, una escuela de aprendizaje. Y yo quiero decirle a todos los hermanos y hermanas que me están escuchando en esta hora, los hombres y las mujeres de Dios se conocen es en esa escuela de entrenamiento. Los verdaderos hombres de Dios, las verdaderas mujeres de Dios se conocen es en esa escuela donde hay esa formación, donde hay esa disciplina, es en el yunque, es en el molino donde se conocen verdaderamente quién ama a Dios, quién sirve a Dios. Es ahí donde se conocen en esos momentos difíciles, donde se va a revelar la conducta de esa persona, donde se va a revelar la madurez de esa persona, donde se va a manifestar la sensatez para actuar en los momentos de adversidad. Y es ahí donde ese hombre va a demostrar si él sirve a Dios es por sus impulsos, si sirve a Dios por las cosas materiales, si sirve a Dios por la palmadita que se le da en el hombro, o si en medio de la crisis, en medio del dolor, en medio de la angustia, ese hombre solamente va a mirar al Señor, solamente va a aferrarse al Señor. Es ahí entonces, amados hermanos, en esa escuela de entrenamiento, donde se conoce la actitud para obedecer de ese hombre, para atender la voz de Dios, y es ahí donde esa persona va a revelar verdaderamente cuáles son sus principios, cuáles son esas bases, esos fundamentos que hay dentro de su alma. Un hombre con principios nunca va a ceder, así se le levante el mundo entero.
Un hombre con principios nunca va a bajar los niveles de su fe, de la doctrina que ha aprendido y que ha predicado. Alabado el nombre del Señor. Amados hermanos, Dios siempre tendrá un lugar para procesarnos. Y hablar de proceso es hablar de cada una de esas etapas en las cuales Dios llega y nos moldea. Dios llega y nos trabaja. Hablar de proceso es hablar de cada etapa indispensable para ver los propósitos de Dios desarrollados a plenitud en cada uno de nosotros. Dios mismo, amados hermanos, implantó en cada una de sus obras ese sello del proceso. Por eso muchas veces decimos, la vida consiste en procesos, y eso es una gran verdad. Entonces, Dios lo implantó en cada una de sus obras. Son incontables los ejemplos que tenemos frente a nuestros ojos en la naturaleza, aún en nuestro propio cuerpo, cómo todo va avanzando al paso de los días, al paso de los meses, al paso de los años, se va forjando y se va formando nuestro carácter, nuestra vida, nuestros órganos. Pero si miramos la naturaleza, nosotros encontramos un ejemplo claro, y solamente voy a citar este, y es el ejemplo de una gran cosecha. Para que haya una gran cosecha es necesario el terreno, es necesario tener la semilla, es necesario preparar ese terreno, sembrar la semilla, cuidar de ella con agua, con sol, con nutrientes, velando que no crezcan alrededor de esa semilla malas hierbas, plagas y muchas cosas más. Luego hay que esperar un tiempo necesario para que dé fruto esa semilla. Y después de eso es necesario preparar todo para recoger ese fruto. Eso es proceso. Para que usted entienda un poco qué significa esa palabra proceso. Dios, amados hermanos, hubiese podido determinar en su soberanía que todo fuese inmediato en nuestra vida, que todo fuese en un abrir y cerrar de ojos, pero Él en su sabiduría, nuestro Dios, sabe lo indispensable del proceso. Él sabe lo que se logra en cada paso, lo que se logra en esa escuela de formación, en esa escuela de disciplina. Él en su sabiduría, amados hermanos, sabe que necesitamos ser procesados. Todo llamado necesita un proceso. Todo ministerio necesita ser procesado. Todo servicio en la iglesia, aunque usted diga es muy pequeño o pasa desapercibido, no hay servicio pequeño en la obra de Dios. No hay trabajo pequeño en la obra de Dios. Y todo ese servicio entonces también tiene que ser procesado. Cuando rehusamos el proceso, una sola de esas etapas que rehusamos pasar, amados hermanos, hará que más tarde todas las grietas de nuestro carácter se hagan manifiestas en cualquier momento. Dios, a través del proceso, nos quiere enseñar que sus planes no se llevarán a cabo automáticamente en nosotros. Dios, a través del proceso, quiere enseñarnos que ese llamado que Él nos ha hecho, que esos propósitos, que esos planes,
que Él nos ha hecho nunca se van a llevar a cabo en nuestra vida instantáneamente. Las cosas de Dios no son al estilo microondas espiritualmente. Las cosas de Dios no son al estilo humano, que cada día el ser humano se inventa más y más cosas en el afán de saltar los procesos, en el afán de buscar siempre lo inmediato, de buscar siempre lo más fácil, lo que no demande esfuerzo, lo que no demande un precio. Ese es el afán del ser humano. El afán del ser humano es buscar cómo llegar allá arriba de la manera más fácil. Y es ahí donde a esa persona no le importa vender sus principios, no le importa pararse en el derecho de otros, no le importa hacer uso de trampas, hacer uso de fraudes, con tal de llegar en un abrir y cerrar de ojos arriba. O también el adquirir de tantas cosas de una manera ilícita. Ese es el afán del ser humano. Usted y yo, mientras no seamos procesados, no serviremos. Tenga eso presente, amada hermana, amado hermano que me oye. Usted y yo nunca seremos útiles de una manera óptima delante de Dios, a menos que pasemos cada uno de esos procesos en nuestra vida. Oh, hermanos amados, pero cuando somos procesados, cuando pasamos cada etapa, cuando vamos por esa escuela de entrenamiento, por esa escuela donde Dios nos forja, donde Dios nos moldea, entonces será ahí donde nos convertiremos en verdaderamente los instrumentos que Dios necesita. Es ahí donde seremos útiles. Es ahí donde seremos los instrumentos que Dios quiere que nosotros seamos. Yo quiero que usted tenga muy presente en esta hora que lo que forja nuestro carácter y define nuestra personalidad son los procesos. Lo que define nuestro carácter, lo que define nuestra personalidad son los procesos. El éxito, los triunfos, la gloria, la fama, las cosas que llaman la atención al ser humano, eso es bueno y eso es agradable, pero no le suman a nuestra vida. Eso no le suma a nuestra vida. Lo que nos forja, lo que nos suma, lo que nos moldea, lo que forja y fortalece nuestro carácter y define nuestra personalidad son esos problemas, son esos momentos difíciles, son esas crisis, son esos momentos de dificultad. Lo que forja nuestra vida y lo que nos va dando esa forma que Dios quiere no es la fama, no es la gloria humana, no son las bendiciones. Lo que nos forja allá en lo más profundo de nuestra vida es cada herida que recibimos, cada golpe que recibimos, es cada decepción que recibe nuestro corazón. Es cada traición, amados hermanos, es cada golpe de la vida, es cada desierto, es cada circunstancia difícil, es esos momentos de soledad, es esos momentos donde usted llora, es esos momentos donde usted se siente que todo ha terminado para su vida. Son esos momentos los que nos forjan, son esos momentos los que van fortaleciendo nuestro carácter.
ellos son los que le suman a nuestra vida espiritual. Ellos son los que van dando esa forma maravillosa, cada uno de esos problemas, cada uno de esas injusticias, cada una de esas injurias, cada una de esas críticas, cada una de esas mentiras, cada una de esas heridas, es un cincelazo de la mano poderosa de este divino artífice. ¡Oh, aleluya! Cada uno de esos problemas es un martillazo de la mano del arquitecto poderoso. Oh, hermanos amados, cada uno de esos problemas es un cincelazo de la mano del carpintero divino. Y sabe una cosa, cada prueba, cada lágrima, cada momento que recibimos ese golpe y quizás nuestro cuerpo tambalea y posiblemente caemos al piso. Pero es allí donde nos damos cuenta que estamos en el taller del carpintero. Y el hecho de saber que estamos en el taller del carpintero, en el taller divino, eso nos conforta, porque entonces sabemos que el que está ahí tratando con nosotros y el que permite que la prueba llegue y que el golpe llegue a nuestro corazón es el divino arquitecto y el divino carpintero, y él sabe hasta dónde nos puede golpear, hasta dónde puede permitir que el enemigo golpee nuestras vidas, golpee nuestra familia. Él sabe cuál es el límite de nuestra fuerza, cuál es el punto de quiebre de nuestra alma. Y por eso, como Él sabe, hay una promesa maravillosa para cada uno de nosotros que nos dice que Él no nos va a probar más de lo que podamos aguantar, de lo que podamos resistir, de lo que podamos recibir. ¿Cuánto bendecimos su nombre? ¡Oh, aleluya! Es ahí donde nuestro Señor nos va forjando. Va quitando todo lo que no es Cristo. Va quitando lo que no nos deja crecer. Lo que no deja que de nuestro interior fluya su gloria, fluya su presencia. Que de una o de otra manera, por más que usted luche, no va a haber esa gloria. A menos que usted sea dócil a la mano del carpintero. Que usted sea dócil a la mano de ese alfarero por excelencia. A menos que usted sea una masa de barro dócil que se deje llevar de esa mano maestra, va a ver usted entonces la gloria de Dios, la presencia de Dios en su vida. En muchas ocasiones no lo entendemos. En muchas ocasiones no lo comprendemos. Pero son esas cicatrices las que mañana se convertirán en canales, canales donde va a fluir el poder de Dios, la unción de Dios, la gloria de Dios. Y eso será lo que nos hará sentir útiles y vivos en las manos del Señor. En esta porción encontramos a uno de esos grandes hombres de Dios que Dios lo procesó, que fue forjado por la mano misma de Dios. Cuando pensamos en ese profeta, por lo general hay dos hechos que caracterizan su vida. El hecho de haber sido el único hombre que fue arrebatado
en un carro de fuego al cielo. El segundo hecho, la gran victoria que obtuvo en la cumbre del monte con los sacerdotes de Baal, allí en el monte Carmelo. Pero antes de enfrentar a los profetas de Baal, este hombre, ahí en la cumbre del monte, primero este hombre de Dios tuvo que pasar por el arroyo de Querid. Amados hermanos, antes que Dios use a sus siervos, antes que Dios use tu vida y use mi vida, primero va a llevarnos a la escuela de entrenamiento. No hay victorias sin disciplina. No lo olvide. No hay rosas sin espinas. No hay corona sin cruz. No hay aceite sin ser triturado completamente la aceituna. Y entre más machacada y entre más destrozada la corteza de la aceituna, más fluirá el aceite. Hay que pasar por el valle si desea que Dios le use allá en la cumbre. Hay que pasar por el desierto si queremos ver fuentes de aguas abiertas milagrosamente a nuestro paso. Cada uno de nosotros tenemos que tener eso presente. Dios le da una orden a este hombre de ir a un lugar determinado, de ir a un lugar específico. Después que él había hablado al rey Acat por orden del Señor, que no habría ni rocío, no habría lluvia por años. Después de esto, dice la palabra, en esos versículos que leímos, vino palabra de Jehová diciendo: apártate de aquí y vuélvete al oriente y escóndete en el arroyo de Querit, que está frente al Jordán. La palabra Querit, esta palabra se deriva de una raíz hebrea, karak. ¿Y sabe qué significa esta palabra? Tiene un amplio significado. Dice cortar, partir, separar, destruir, consumir, acabar, quebrar. Eso significa Querid. Dios le ordena a su siervo salir de ahí. En otras palabras, pudiésemos decir: Dios ha cortado a Elías de la vista pública para trabajar con él en la quietud de ese lugar. Querid, amados hermanos, nos habla de quebrantamiento. Dios iba a quebrantar, Dios iba a separar, Dios iba a destruir todo aquello que no servía en la vida de su siervo. Y yo quiero decirte en esta hora: Dios siempre conducirá a sus hijos, Dios siempre conducirá a sus siervos al lugar del quebrantamiento. Cada uno de nosotros tendremos que ir tarde o temprano a ese lugar donde Dios nos forja, donde Dios nos pule, donde Dios nos cincela, donde Dios quita lo que va a ser un estorbo en nuestro carácter, en nuestra vida, en nuestro servicio. Amados hermanos, tenemos que ser quebrantados para ser fructíferos. Amados hermanos, Dios siempre tendrá que romper algo en nosotros
siempre tendrá que partir algo en nosotros. Siempre tendrá que separar algo en nuestras vidas. Y el medio que Dios utiliza es el dolor, es el yunque. Es ahí donde se forjan los grandes hombres y las grandes mujeres de Dios. Es a través de la soledad, a través de los golpes de la vida, donde Dios nos va disciplinando, donde Dios nos va moldeando. Pudiésemos decir que el arroyo de Querid es el lugar donde no podemos evadirlo para poder ser útiles. Querid es el lugar de disciplina divina. El arroyo de Querid para nosotros es el lugar donde se forjan los grandes instrumentos en las manos de Dios. El Querid es el lugar donde Dios nos prepara para servirle de una manera óptima. Antes de Dios usarnos, antes de Dios levantarnos, antes de Dios mostrar su gloria en nuestras vidas, es indispensable pasar por ese lugar donde Él corta, donde Él quebranta, donde Él separa. Oh, alabado el nombre del Señor. Amados hermanos, el hombre, el ser humano, está regido anímicamente por su alma. El alma es el asiento, nosotros sabemos muy bien, de las emociones. El alma es el asiento de los sentimientos. El alma es el asiento del orgullo, del amor propio, donde está nuestro yo, nuestra personalidad, nuestra inteligencia, nuestra voluntad, todo aquello que nos caracteriza como personas. Cuando Dios llega a nuestras vidas, cuando Dios toca nuestras vidas, Él llega a través de su palabra, como lo dice en Hebreos capítulo 4, el verso 12. Porque la palabra de Dios es viva y eficaz y más cortante que toda espada de dos filos, y penetra hasta partir, cuánto bendecimos su nombre, hasta partir el alma y el espíritu, y las coyunturas y los tuétanos, y discierne los pensamientos y las intenciones del corazón. El propósito de Dios al llegar al ser humano a través de esta palabra, que es cual espada de dos filos, cual martillo que rompe, que parte la roca, el propósito de Dios es tomar el control completo del ser humano. Es tomar el señorío del hombre. El propósito de Dios al llegar al ser humano a través de esta palabra es tomar el control de su espíritu, pero no quiere quedarse ahí solo, sino que quiere tomar el control del alma y del cuerpo de ese hombre, de esa mujer, tener el control general. Muchos no le permiten eso a Dios, no permiten que esa palabra cumpla esa función, esa labor, como nos lo dice en Juan capítulo 8, el verso 37, el Señor les dice que la palabra no ha logrado hacer el efecto en ellos y entrar en sus corazones, porque no hay cabida para ella, no hay lugar para la palabra. Y es ahí entonces donde radica el problema, porque hay una cáscara dura. Es ahí donde radica el problema, porque esa cáscara dura impide que el Señor tome el control total
de ese hombre, de esa mujer. Amados hermanos, nadie podrá ser usado por Dios a menos que en ese hombre haya habido un quebrantamiento. A menos que Dios, a través de su palabra y a través de los instrumentos que Él sabe utilizar, haga esa separación, haga que ese corazón se haga pedazos, que esa voluntad se haga pedazos, que ese amor propio se haga pedazos, que esos sentimientos se hagan pedazos, y que podamos rendirnos como barro dócil en sus manos para que Él haga lo que quiera. La orden que Dios le dio a Elías, en ese versículo la encontramos: escóndete, escóndete. Esto nos habla, amados hermanos, de un lugar oculto. Esto nos habla que este hombre se debe de retirar del centro de atención. Ya no está al frente del rey Acab, ya no está al frente de la corte del rey Acab, sino que ya en este momento Elías está frente al Dios de dioses, al Señor de señores. De todas las lecciones que podemos aprender de esta porción que hemos tomado, una de ellas es que debemos aprender de la importancia para nuestra vida, de esa vida oculta, de esa vida que solamente la va a ver Dios y nosotros mismos, de esa vida, de ese lugar escondido, de la vista pública, amados hermanos, que quizás no es muy llamativo, no es muy codiciable, pero que es determinante cuando queremos ser verdaderamente instrumentos en las manos poderosas de Dios. El estar escondidos es parte del proceso. El estar escondidos es parte del quebrantamiento, es parte fundamental para que fluya la gloria de Dios en nosotros, para que fluya el poder de Dios en nosotros, para que fluya la autoridad de Dios en nosotros. El estar escondidos, el estar en el lugar secreto, es parte fundamental para morir a nuestra alma, a nuestros sentimientos, para morir a todo lo que concierne a nuestra humanidad, para morir, amados hermanos, a todo aquello que se puede constituir en una piedra para no dejarnos avanzar en el propósito divino. Estar en el lugar secreto es parte del proceso para que esa cáscara dura de nuestro hombre exterior se haga pedazos. Como nos dice en Juan capítulo 12, el verso 24. De cierto os digo que si el grano de trigo no cae en la tierra y muere, queda solo. Pero si muere, lleva mucho fruto. Dios habla en ese versículo de caer a tierra. Y cuando se cae a tierra, eso es sinónimo en nuestra vida espiritual de humillación, de descender, de bajar, de aprender a callar, de aprender a bajar la cabeza. Eso es sinónimo
si queremos que Dios nos levante, si queremos que Dios nos use, Él nos dice: ustedes entonces tienen que estar dispuestos a que otros pasen sobre sus derechos, a que otros quizás se aprovechen humanamente de su autoridad, de su prepotencia, y pasen sobre ustedes y se paren sobre ustedes. Oh, alabado el nombre de Cristo. ¿Qué es lo que Dios nos está enseñando? ¿Qué es lo que Él quiere que aprendamos? Que cuando queremos ser útiles en las manos de Dios y cuando queremos pasar por ese proceso del quebrantamiento, es necesario aprender a dejar todo en las manos de Dios, aprender a abandonar todas las cosas en las manos de Dios, aprender a cerrar nuestros labios y a dejar que Dios sea el que nos defienda, sea el que hable por nosotros, que no salgamos como locos a presentar defensa, sino que Dios, que es sabio de sabios, que es el perfecto en conocimiento, ese Dios se encargue que cada fruto, cada obra, cada palabra sea un mensaje a aquellos que se han aprovechado de que Dios está con nosotros, de que la mano de Dios es el que lleva adelante su obra, sus propósitos, de que no es el ser humano, de que es el mismo el que hace todo, el que abre camino, el que abre fuentes, que es Dios el único que puede hacer florecer el desierto. Pero ese versículo de Juan no solamente dice que no basta que el grano de trigo caiga a tierra, ese grano de trigo debe morir. Y para poder morir ese grano de trigo, para ser quebrantado, tiene que estar bajo tierra, tiene que estar escondido. Alabado el nombre del Señor. ¿Por qué tiene que estar escondido ese grano de trigo? Porque la vida del trigo no está en su cáscara, no está en su exterior, está en su interior, está allá profundo. Alabado el nombre de Cristo. Entonces, para que fluya la vida, debe ser escondido de la vista del ojo humano. El ojo humano no le contempla, porque el grano de trigo está bajo tierra. El ojo humano no le puede ver, y es ahí donde muchos pueden pararse sobre el grano de trigo pensando que ahí no hay nada, que no hay nada valioso. Pero bajo tierra está sucediendo algo precioso, donde muchos creen que allí no hay nada. Bajo tierra está aconteciendo un proceso maravilloso. Se pueden parar sobre el grano de trigo, y aunque ignoren y aunque menosprecien ese grano de trigo, algo está pasando bajo tierra. La cáscara dura se está haciendo pedazos. Oh, alabado el nombre del Señor. Algo está sucediendo dentro del grano de trigo. Su capacidad potencial de fruto se está desatando. Oh, aleluya. Aunque otros estén parando, aunque otros ignoren que ahí hay algo de valor, entonces algo
Dios está utilizando esa tierra que está sobre el grano y todo lo que está aconteciendo sobre el grano para desatar el potencial interno que hay dentro de ese grano de trigo. Amada hermana, amado hermano, ese grano de trigo te representa a ti y me representa a mí. A través de las circunstancias dolorosas, a través de las cosas que no entendemos, del sufrimiento, del atropello, de la injuria, de los señalamientos, de las heridas, la corteza del grano de trigo, esa corteza dura, eso que representa nuestra alma, que son nuestro amor propio, nuestros sentimientos, nuestro deseo de que nadie pase sobre nosotros. Pero Dios permite que a través de esas circunstancias, la cáscara dura, eso que no deja trabajar a Dios allá con nuestro interior, con nuestro espíritu, eso se haga pedazos, y en medio de la prueba y al paso del proceso y al paso del tiempo, ya no nos interesa nuestros sentimientos, ya no nos interesa nuestro amor propio, ya no nos interesa nuestro orgullo, ya no nos interesa si otro se para sobre nuestros derechos, porque hemos muerto a nuestra alma, hemos muerto a nuestros intereses, hemos muerto a nuestros impulsos. Oh, amados hermanos, a tal punto que en medio del quebrantamiento hemos entendido que lo humano tiene que ser enterrado. Que lo humano no sirve para nada. Ahí, en medio del quebrantamiento, es que entendemos que no es el hombre el que edifica, que no son nuestros talentos, que no son nuestras capacidades, que no es nuestras virtudes lo que cambia. Lo humano no sirve para nada. Es la gloria de Dios en nosotros. Es la presencia de Dios en nosotros, que no es la habilidad humana, que no es el conocimiento humano, que eso no sirve para nada. Hermano amado, usted debe de entender eso. Yo debo de tener claro eso, que lo humano no sirve. Que la inteligencia humana no sirve, que nuestros talentos humanos no sirven para nada. Lo que sirve es la unción de Dios. Lo que sirve en nosotros es la presencia de Dios. Lo que sirve en nosotros es el poder de Dios, es la sabiduría de Dios. Que sin ese poder, sin esa sabiduría, sin esa unción, no somos nada. No podemos hacer nada. No lograremos nada. Todos conocemos la vida de Moisés. Mucho conocimiento, mucha sabiduría egipcia, mucha sabiduría humana. Y Dios quería enseñarle a Moisés que así no podía ser el instrumento, ser el libertador para el pueblo de Israel. Que así él no podía ser el líder. Que con esos deseos de venganza propia y de tomar las cosas por su propia mano, así no podía ser ese hombre de Dios que él había determinado. Y es ahí donde Dios lo lleva al desierto. Es ahí
donde Dios lo lleva, amados hermanos, a la arena, al polvo del desierto. Y es allí durante 40 años donde Dios moldea, donde Dios quebranta a Moisés, donde Dios parte la cáscara dura de Moisés, donde Dios lo va quebrantando y Moisés desciende tanto, amados hermanos. Moisés es tan quebrantado a tal punto que esa autoconfianza que él tenía se hizo pedazos. Que esa sabiduría que él poseía se hizo pedazos. Que ese conocimiento egipcio se hizo pedazos en la vida de este hombre, a tal punto que cuando Dios lo llama, después de que el libro de los Hechos dice que era un hombre poderoso en palabras, pero la arena del desierto lo había humillado tanto. La arena del desierto lo había quebrantado tanto que cuando ya Dios lo llama, este hombre, un hombre que antes era poderoso en palabra, poderoso en sabiduría, él le dice al Señor: Señor, yo no puedo, yo no sé hablar, yo soy tartamudo. ¿Qué voy a decir al pueblo? ¿Qué voy a decir cuando llegue? ¿Quién irá conmigo? ¡Oh, alabado su nombre! Ya Moisés, amados hermanos, estaba tan quebrantado. Su autoconfianza estaba tan molida. Estaba tan quebrantado. Ese amor propio, ese conocimiento humano, que ya él se siente impotente para realizar la obra de Dios. A menos que lleguemos a ese nivel que tuvo que llegar Moisés, ese nivel donde nosotros soltemos todo lo humano, donde nosotros no confiemos en los títulos, no confiemos en su físico, no confiemos en nada humanamente. A menos que lleguemos a ese nivel, será donde vamos a ver la gloria de Dios en nosotros, donde vamos a ver la unción de Dios en nosotros. Esa en la respuesta de Dios, quizás para tus interrogantes, para tus problemas, donde muchas veces le has dicho al Señor: ¿por qué esta situación? ¿Por qué estas dificultades? Yo no entiendo, Señor, ¿por qué? ¿Por qué se están aprovechando de esta manera de mi vida? ¿Por qué está pasando esto? No entiendo. Dios te dice: es que quiero que mueras a todo lo humano. Quiero que ese amor propio, que ese deseo de estar siempre arriba, de ese deseo de siempre tener la ventaja y la victoria, se haga pedazos en tu vida y te rindas y te doblegues y caigas a tierra como cae el grano de trigo, y aún permitas que pasen mucho sobre tu vida, sobre tus derechos, y no te quejes. Será ahí donde veremos la gloria de Dios en nuestra vida. Amados hermanos, cuando Dios quiere hacer cosas sobrenaturales con un hombre, con una mujer, siempre le instará a esconderse en el lugar secreto, donde no le interese que lo vea el pastor,
donde no le interese que lo vean los líderes, donde no le interese que lo vean las autoridades que están sobre él, que lo único que le interese es que los ojos que son como llama de fuego estén sobre su vida y le miren y le escudriñen. Amados hermanos, el poder de una vida oculta es parte de los verdaderos hombres de Dios. Es estar ocultos en un cuarto, derramando nuestro corazón en las madrugadas, en la noche, en lo que le va a dar poder a usted y a mí cuando estemos en público. No es otra cosa. Oh, alabado el nombre de Dios. En ese lugar que Dios siempre tiene para procesarnos, para quebrantarnos, para partirnos, siempre tendrá preparado la provisión divina para fortalecernos en medio del proceso, en medio de la disciplina, en medio del dolor. En ese verso 4 de ese mismo capítulo, mire lo que Dios le dice a Elías: beberás del arroyo, y yo he mandado a los cuervos que te den ahí o allí de comer. Y el verso 6 nos dice: y los cuervos le traían pan y carne por la mañana, y pan y carne por la tarde, y bebía del arroyo. ¡Qué precioso es Dios! Amados hermanos, Dios es experto en usar los instrumentos que menos nosotros nos imaginamos. Él es experto para sustentar a sus hijos. Él es experto para Él mostrar su gloria de una manera portentosa. Dios no tiene molde. Dios no tiene un patrón. Dios no se rige por el patrón humano, por el molde humano. Dios no se rige por el capricho humano cuando Él quiere glorificarse. Cuando Él quiere manifestarse, Él lo hace como quiere. Él lo hace cuando quiera y como quiera. Ese es nuestro Dios, que hace lo que quiera en el cielo, en la tierra y aún debajo de la tierra. Él es poderoso. Por eso Él puede usar los instrumentos que nosotros menos nos imaginemos. En el caso de Elías, utilizó los cuervos, un animal, un ave no muy limpio, pero Dios es Dios. Por eso Él puede ordenar a las aves, Él puede ordenar a las fieras, Él puede ordenar a los vientos, a los peces, al sol, a la luna, y todo le obedece porque Él es Dios. Y cuando se trata de ayudar a uno de sus hijos, de sustentar a uno de sus hijos, de proveer a alguno de sus hijos, Él le ordenará a cualquiera de sus servidores con tal de sacar adelante a sus hijos, con tal de proveer lo necesario a sus hijos. Pero nos dice en el verso 7 de esa misma porción: pasados algunos días se secó el arroyo. Pasados algunos días se secó el arroyo. La bendición de Elías, amados hermanos, de poder contar con ese arroyo en un tiempo de sequía, se secó. Dios hubiese podido dirigir a su siervo a un río caudaloso, pero lo llevó a un arroyo pequeño
que podía estar brotando hoy y secarse mañana. ¿Sabes por qué? ¿Por qué Dios actúa así? ¿Por qué Dios lo hace así?

del dador de las bendiciones. Nos van a separar de la fuente inagotable que no se seca ni en verano ni en invierno. Dios, cuando ve que hemos puesto nuestros ojos en el arroyo, en el empleo, en la empresa, en el trabajo, en los hijos, en la familia, Dios dice: no lo voy a permitir. ¿Sabes? Porque a veces creemos y tenemos la tendencia de creer que si Dios nos bendice es porque somos muy especiales para Dios. Que si Dios nos bendice es porque oramos mucho, es porque yo vivo en integridad y porque yo agonizo en las madrugadas, en la noche delante de Dios. No te confíes, no merecemos nada. Y no es por obras para que nadie se gloríe. No es por talentos, no es por lo mucho que yo dé o lo poco que no dé. No, hermano amado, es por la misericordia de Dios, por la gracia de Dios, por el favor de Dios en nuestra vida. Aunque no lo dice la palabra, pero posiblemente Elías en algún momento pensó: yo soy muy especial para Dios. Soy muy especial para Dios. Cuando Él se molesta en hacer esto, cuando Él se molesta en proveerme pan, carne, y le da la orden a las aves que me lo deben de traer a determinadas horas, yo no he visto, no he oído que Dios haya hecho eso con ningún profeta, pero Dios lo está haciendo conmigo. Darme mi propio arroyo y darme comida celestial y darle la orden a estas aves que no pueden tocar esa carne que es mi porción. Esto no lo he visto nunca. Amados hermanos, con este pensamiento estoy describiendo, es la mente tuya y la mente mía. Porque la tendencia del ser humano es sentirnos mejor que otros. La tendencia del ser humano, cuando Dios nos bendice, es pensar que es que yo soy muy fiel a Dios. No nos engañemos, no nos engañemos. Dios por eso permite que en muchas ocasiones se seque el arroyo, ese arroyo de Querid, para que nosotros miremos arriba, miremos arriba, miremos al autor de las bendiciones, miremos a la fuente inagotable. Oh, amados hermanos, Dios permite que muchas veces se seque el arroyo, porque es que el arroyo y la bendición no es para quedarnos ahí, no es para estancarnos ahí. Ese arroyo, esa bendición del pan, de la carne para Elías, era transitoria. Esa bendición era pasajera. Y eso es lo que Dios quiere que usted entienda hoy, que yo entienda hoy, que las bendiciones de Dios, los arroyos de Dios, esas cosas grandes que Dios nos da milagrosamente a nuestra vida, a nuestra familia, son bendiciones que pasan, son bendiciones que hoy son y mañana nos pueden faltar. Pero ¿sabes Dios por qué lo hace? Porque Dios es un Dios celoso. Dios no comparte su gloria con nadie. Y cuando Él ve que nos estamos obsesionando con el arroyo, con la bendición, Él dice: déjame que yo te seque el arroyo. Déjame.

déjame que yo quite esa bendición para que mires arriba y te acuerdes que yo soy el que te doy las fuerzas, que yo soy el que te doy el tiempo, que yo soy el que te doy salud, que yo soy el que doy entendimiento a tu vida. Dios no va a permitir que nadie le robe su gloria. Y si tú le estás dando esa gloria que pertenece a Dios, se la estás dando al patrón, se la estás dando a la fábrica, se la estás dando a la empresa, y estás diciendo, es que donde esa empresa se cierre, no hay nada que hacer ya. Estás equivocado. Dios es nuestra fuente, Dios es nuestra ayuda. Esa empresa es solamente una bendición de Dios que puede pasar mañana. Pero si ponemos la mirada en Dios, así se seque el arroyo, habrá provisión. Así se seque eso que ahora quizás está en una bendición abundante, y así se desaparezca, no importa, el Dios de mi provisión, el Dios de mi vida, el Dios de mi alma no se ha muerto, Él vive y permanece por los siglos de los siglos. Dios te advierte hoy: no pongas tu mirada en el arroyo. Y ese arroyo, dijimos, que puede representar nuestra familia. Y viene a mi mente el caso de Ezequiel, un gran profeta de Dios. Pero nos dice en el capítulo 24, el verso 16, un profeta que Dios había bendecido con una buena esposa. Quizás era muy hermosa, muy útil, a tal punto que esa mujer representó para Eliseo, para Ezequiel, perdón, su orgullo, el orgullo de este hombre. ¿Por qué lo digo? Porque Dios mismo describe que este varón de Dios veía por los ojos de su esposa. Parecía que para él no había otra atracción, no había otra razón para vivir, para ser. Posiblemente humanamente, yo me imagino que este hombre pensaba: qué bendición tengo, qué bendición tengo. Dicen por ahí que para que la mujer sea fiel y dure, hay que buscar la feita. Pero a mí Dios me ha dado una mujer santa, una mujer fiel y la más hermosa de todas. Ahí estaba el profeta feliz, obsesionado con su esposa. Pero un día, gloria a Dios por esos días maravillosos, un día se oyó una voz: varón. Y Ezequiel responde: heme aquí, Señor, aquí estoy, dame el mensaje, habla que yo escucho, dame el mensaje para este pueblo rebelde y duro. Y la voz de Dios le dice: no, Ezequiel, el mensaje no es para el pueblo duro. El mensaje es para ti. Hoy te quito tu mujer. Hoy te la quito, le dice Dios. Te la quito. Quito la delicia y el deleite de tus ojos. Esa que es el centro de tu atención, esa mujer hermosa, hoy muere. Hoy te la quito de golpe. Así le dice el Señor en ese versículo, en el versículo 16. Hoy te la quito de golpe, quito el deleite de tus ojos. Y mire la orden de Dios: y no endeches.
Le dice Dios: no llores, ni corran tus lágrimas, reprime tu suspirar. Dice: no hagas luto, tienes que seguir con tu ministerio adelante. Y me llama tanto la atención esos versículos que siguen, donde el profeta Ezequiel dice: a la mañana profeticé al pueblo, a la mañana di el mensaje de Dios al pueblo, a la tarde murió mi mujer y a la mañana siguiente profeticé al pueblo otra vez. Oh, alabado el nombre del Señor. Oh, hermanos amados, Dios nos puede bendecir, pero no pongamos los ojos en la bendición. No pongamos los ojos en el arroyo. Tenemos que mantener nuestros ojos en el autor y consumador de nuestra fe. O si no, se va a secar el arroyo, se va a secar la fuente de bendición que Dios nos ha dado. Y si se seca, es por la misericordia de Dios para tu vida y para mi vida. Dios te dice en esta hora: no puedes amar a tu esposa, no puedes amar a tu esposo más que a él. No puedes amar a tus hijos más que a Dios. No ames las bendiciones más que al Señor, porque se te seca el arroyo por orden de Dios. Acuérdate que la gente cambia. Acuérdate que hoy tu familia te apoya, mañana pueden ser tus peores enemigos. Acuérdate que esos que te abrazan hoy y lloran ahí en tu hombro diciendo: gran siervo de Dios, gran sierva de Dios, mañana te verán como un demonio y enterrarán su lanza por la espalda. Acuérdate que la gente cambia, que Dios es más importante que cualquier ser humano. Inclusive Dios es más importante que el ministerio. Dios es más importante que los dones. Dios es más importante que los talentos. Cristo y tu salvación vale más que todos los ministerios, vale más que todos los talentos. Hacer la voluntad de Dios es más importante que todas las cosas que podamos desarrollar en favor de la obra de Dios. Amados hermanos, Dios quiere obediencia, no sacrificio. Por eso usted no se puede confiar. Yo no me puedo confiar de lo que podamos hacer para la gloria del Señor. ¿Sabes por qué? Porque la materia prima de que estamos hechos, los instrumentos de Dios, es abundante. Estamos hechos de tierra y esa materia abunda. Esa materia abunda, no somos indispensables. Entienda esto, amada hermana, amado hermano, no somos indispensables. Debemos de tener mucho cuidado. Somos útiles cuando queremos ser útiles, pero no somos indispensables. Dios puede pasar sin nosotros. Dios puede seguir trabajando y actuando y llevando su obra adelante sin nosotros, porque en las aceras de nuestras ciudades están hombres tirados, quizás borrachos hoy, pero Dios puede tocar esos hombres. Dios puede salvarlos, Dios puede limpiarlos, Dios puede llenarlos con su Santo Espíritu, Dios puede darles sabiduría de lo alto y ponerlos en un púlpito y usarlos para vergüenza
de todos aquellos que se creen prepotentes, que se creen lo máximo. Nosotros sin Dios no valemos nada. Nosotros sin Dios no somos nada. Nada podemos hacer. Amados hermanos, eso quiere decir que todo lo que ha sido hecho no ha sido por nosotros, ha sido por la mano poderosa de Dios, ha sido por la misericordia de Dios. Si nosotros nos hubiésemos negado, sencillamente Dios hubiese levantado a otro mejor que nosotros. Por eso no podemos creernos que somos los únicos, que somos los más santos, ni que somos la única iglesia, la única misión que vamos a ser salvos. Estamos equivocados. En el mundo hay millones que no han doblado su rodilla ante la idolatría, ante la mundanalidad, ante el paganismo, ante el pecado, y están siendo fieles a Dios. Dios le dice a Elías: cuando se seca el arroyo, levántate, levántate. Ejercita tu fe. En otras palabras, amados hermanos, cuando Dios permite que se seque el arroyo, Él siempre tendrá una salida. No lo olvide. Él siempre tendrá una salida. No te dejará perecer. Él cumplirá siempre sus promesas. Por eso nos dice David: no he visto justo desamparado, ni su descendencia que mendigue pan. Y en el Salmo capítulo 37, el verso 19 dice: conoce Jehová los días de los perfectos. Y más adelante dice: no serán avergonzados en el mal tiempo. No serán avergonzados en los días de hambre. Ellos serán saciados. Oh, alabado el nombre del Señor. Amada hermana, amado hermano, Dios le dirigirá siempre, Dios le abrirá un Sarepta. Así no sea lo que usted espere, pero recuerde que Dios es experto en obrar de una manera que nunca se espera, de una manera que no es lógica. Oh, alabado el nombre del Señor. La obediencia es esencial para recibir la bendición de Dios. Por eso, tenga como límite ser obediente, obedecer a Dios, ser fiel a Dios. Cuando nuestro arroyo se seque, Dios usará instrumentos inesperados. En el caso de Elías, fue una viuda. Y yo quiero decirle en esta hora: no se angustie, no se preocupe. Posiblemente usted está viendo que falta ya el mercado, el alimento en su casa, que quizás ya usted le dieron la noticia de que la empresa se cierra, o quizás le dijeron: usted está en la lista de los que se van a despedir de la empresa. No se angustie, no se desespere. No, hermano, tenga también cuidado cómo habla en medio de su aflicción. Como habla en medio de la tristeza. Me llama tanto la atención que este hombre Elías no se quejó, no se amargó, no se desesperó, no cuestionó la orden de Dios. Lo vemos tranquilo, lo vemos ahí calmado, con paz en medio de su situación. Lo vemos con su fe, sirviendo a Dios con la misma entrega, con la misma obediencia. No lo escuchamos altercar ni lo vemos quejarse delante de Dios. A ese nivel es que Dios quiere llevarnos, a través del quebrantamiento, a través de esa escuela del Querid.
a ese nivel que le sirvamos, no por lo que Él nos dé, no por lo que Él nos quite, que le amemos, que le adoremos, no según nuestras circunstancias, sino según su poder, su majestad, sus designios. Oh, amados hermanos, Él es nuestro dueño. Él es nuestro dueño. Él tiene todo el derecho de secarnos el arroyo para que podamos buscarle a Él con más ansias, con más entregas, para que podamos depender de Él de una manera más íntima, más profunda. Y termino citando a Job. ¡Qué hombre tan inspirador, Job! Escuchaba también en el mensaje de la mañana a nuestro amado pastor hablando de este hombre. Un hombre de Dios que nos enseñó lo que es amar y lo que es servir a Dios por lo que es Él, no por lo que nos dé, no por lo que nos quite. Él le dice al Señor: Señor, tú tienes el derecho, tú tienes el derecho, mi Señor, de quitarme todo. Me quitaste las ovejas, me quitaste los bueyes, porque todo es tuyo. Me quitaste mis hijos, me quitaste mis hijas, porque todo es tuyo. Me quitaste mis siervos, porque todo es tuyo. Me quitaste las casas, las propiedades, porque todo es tuyo, mi Señor. Tú eres el dueño. Me quitaste la salud. Mira mis huesos, mira mi carne. La lepra se la ha consumido, porque mi salud es tuya también. Yo sé, le dice Job a Dios, yo sé que lo único que me falta es que me quites la vida. Y si tú me quitas la vida, yo quiero decirte que aunque me mates, te seguiré amando, te seguiré esperando, te seguiré adorando, te seguiré sirviendo. Aunque Él me matare, en Él esperaré. Él está diciendo a Dios, Job le está diciendo a Dios: yo estoy enamorado es de ti, Señor. Yo no estoy enamorado de las ovejas. Yo no estoy enamorado de los bueyes. Yo no estoy enamorado de mi familia. Yo no estoy enamorado de las bendiciones. Yo te quiero es a ti. Yo estoy enamorado de ti, amados hermanos, amadas hermanas que me oyen. Dios quiere darnos bendición que no sea perecedera. Dios quiere darnos esa bendición que no se gasta con el tiempo. Dios quiere darnos esa bendición que no se acaba por las circunstancias. Dios quiere darnos bendición eterna. Dios quiere que lo tengas a Él mismo, no a otro. No a otro, no a un serafín, no a un arcángel, no a un ángel. La bendición que Él quiere que esté dentro de nosotros y que estemos aferrados a ella es a Él mismo. Él quiere que te llenes de Él. Él quiere morar en nuestro corazón. Él quiere reinar dentro de nuestro corazón. Él quiere que siempre estés seguros de que en Él estás protegido. Él quiere que tú estés seguro de tu salvación. Que aunque caigan 1,000 y 10,000 a tu diestra, a ti no llegará. Que aunque otros fracasen, que aunque otros cierren el negocio, que aunque otros queden en quiebra, tú tienes la fuente viva
que no falta ni en verano ni en invierno, que no falta en recepción económica o en abundancia. Esa fuente nunca mengua. Cuando tu alma esté abatida, cuando tu alma esté triste, cuando tu alma esté angustiada, cuando tu alma esté preocupada, cuando veas que tu alma está desesperada, dile a tu alma: alma mía, ¿por qué te agobias? Alma mía, ¿por qué te abates? Alma mía, ¿por qué te preocupas? Alma mía, ¿por qué te sientes triste dentro de mí? Espera en Dios, espera en la fuente viva, espera en mi Redentor, espera en mi amigo, espera en mi Salvador, espera en mi alto refugio. Alma mía, aunque se traspasen los montes al corazón del mar, aunque bramen y se turben sus aguas y bramen sus olas, alma mía, no tengas temor, no tengas miedo. Aunque un ejército acampe contra mí, no temeré mal alguno. Oh, amados hermanos, no hay desgracia que no podamos sobrevivir a ella con la ayuda de Dios. No hay prueba de la cual no podamos salir airosos, salir victoriosos. Por eso yo quiero que tengas presente estas palabras en tu alma. No te aflijas, no te aflijas, pues Dios tiene una llave para cada puerta que se cierra. Recuérdalo, no te aflijas. Dios tiene una llave para cada puerta que se cierra. Él tiene una solución para cada problema, un alivio para cada pena y un plan perfecto para tu vida. El que está con nosotros, cual poderoso gigante, es nuestro ayudador. Es nuestro refugio. Por eso tú, en medio de esta situación que estamos viviendo, en medio de esta escasez, en medio de esta crisis, en medio de tanta muerte y en medio de tanto rumor, rumor de desconsuelo y de angustia que escucha sus oídos y mis oídos, no deje de alabar a Dios, no deje de mirar arriba, no deje de decirle al Señor: yo te amo es a ti, yo no amo al arroyo, yo no amo las fuentes materiales, yo te amo a ti. Y di como dijo Habacuc: aunque la higuera no florezca, ni en las vides haya fruto, aunque falte el producto del olivo y los labrados no den mantenimiento y las ovejas sean quitadas de la majada y no hayan vacas en los corrales, con todo y esa situación, yo me alegraré en Jehová y cantaré a mi Dios. Con todo y eso, yo me gozaré en el Dios de mi salvación. Jehová el Señor es mi fortaleza. Él es tu fortaleza. Él es mi fortaleza. Jehová el Señor es nuestra fortaleza, el cual hace mis pies como de cierva y en mis alturas me hace andar. Que Dios nos ayude, amados hermanos, a pasar este proceso del arroyo de Querid, a pasar el proceso del quebrantamiento, para poder ver milagros, milagros sobrenaturales como los vio Elías después de que pasó el proceso.
Que Dios nos ayude para ver la gloria de Dios después de que pase esta tormenta y podamos ver un avivamiento en nuestras casas, un avivamiento en esta congregación central, en todo el mundo, donde hay un rebaño de hombres y mujeres que aman a Dios, que sirven a Dios y que han sido íntegros delante de Dios. Padre Celestial, gracias, gracias Señor, por aquellas cosas que no entendemos, por aquellas cosas que no encontramos lógica, que no encontramos una razón. Gracias, gracias Señor, por el yunque. Gracias por el molino. Gracias. Gracias por los golpes de la vida. Gracias por aquellas cosas que nos han hecho derramar muchas lágrimas. Pero que mayor ha sido tu consolación. Mayor ha sido tu misericordia. Mayor ha sido la provisión divina que tú has derramado sobre nuestras vidas. Mayor ha sido la fortaleza que tú, Señor, has dado no solo a nuestras vidas, sino a nuestros hijos, a tu pueblo. Gracias, Señor, porque a todas las cosas que pasan y que quizás son duras y tristes, siempre vendrá tras ellas una gran e incomparable bendición para nosotros. Ayúdanos, ayúdanos a pasar el examen, ayúdanos a probar cada etapa del quebrantamiento, ayúdanos para ser ese grano de trigo que va a dar fruto a 100 por 1. Ayúdanos a entender cada día que las cosas grandes vienen, que la victoria viene después de grandes batallas. Enséñanos a luchar legítimamente, con integridad de corazón, con entrega de alma. Ayúdanos a darlo todo en tu altar. Ayúdanos a renunciar a todo en tu altar. Y que solamente seas tú nuestro amor. Que solamente seas tú nuestra única atracción, Señor. En Cristo Jesús. Muchas gracias, Señor. Amén y amén.

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Gracias, Señor. Aleluya. Tú eres Dios. Dios fuerte sobre esta tierra.

0: Altísimo Señor, soberano del universo.
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